0: Son las 5 con un minuto.
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0: Son las 5 con 22 minutos. 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
0: 30 grados centígrados.

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0: Son las 5:44. ¿Qué si el tuyo es muy guapo? ¿Qué si el tuyo es muy trabajador? 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
12: 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Oye, pues nos llamó mucho la atención la presentación del nuevo material Mis Éxitos con Mis Amigos, que está presentando el de Chihuahua, el buen amigo Saúl el Jaguar, ¿verdad? Que tiene pues muchísima gente detrás de él esperando esto, sus éxitos, y lo saca ahora con sus amigos ahí, entre varios que están participando, Ulises Quintero, a quien le mandamos saludos, ¿verdad? Gerardo Coronel, el buen Jerry participando, y como ya habíamos dicho, en el flashazo grupero, en exclusiva está el Bebeto cantando ¿Quién te dio permiso? Así es que Saúl el Jaguar está de regreso con Mis Éxitos con Mis Amigos. Sensacional, digo, sobre todo para...

0: Saúl el Jaguar está de vuelta. ¡Corta!
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0: Son las 6:02.
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Son las 6:07. 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

0: son las 6:28. 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
0: 29 grados centígrados. ¿Quién más aguante se los lleva?

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0: Son las 6:49. 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
13: 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Oye, pues muy bonito esto de la inauguración del mundial. Ya hace unos días, obviamente, pero se sigue discutiendo. No tanto lo de Shakira, ¿verdad? Que si era doble, que si era ella, que si era triple. Pero mira, lo importante es ver a la gente entregada a un género que un tiempo fue así como desdeñado, ¿verdad? Por ejemplo, Alejandro Fernández cantando lo nuestro, lo vernáculo, el himno nacional, pero con ese tono que le dio el potrillo. Y luego ver a la Beli Belinda aplaudida por toda la gente. Un vestuario extraordinario, hasta eso se ha criticado, ¿verdad? Pero no, bien por la Beli Belicosa, que pues está dentro del regional en el sentido de que ha colaborado. Y la gente la papacha, la quieren, hombre, faltaba más. Belinda, la verdad, que se llevó aplausos, algunas críticas, pero por supuesto que el cariño. Y eso habla, ¿no?, de que nuestro género, el pop y todo, está fusionado en el cariño de la banda bandita. ¡Corta!
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0: Son las 7:22. 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
0: 29 grados centígrados. 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

0: las 7 con 41 minutos.
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19: 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Oye, la original banda, El Limón, de Don Salvador. Lizárraga, tremendo premio y reconocimiento en celebración, ¿verdad? Por sus 6 décadas, 60 años de trayectoria. El Senado de la República llevó a la original banda de Limón para otorgarle ese reconocimiento hermoso, ¿verdad? Por la contribución cultural y musical, ¿verdad? El fortalecimiento y la difusión y la preservación de nuestra música mexicana dentro y fuera de nuestro país. ¿Cómo de que no? O sea, la neta, imposible alegar esto, ¿no? Una maravilla, una trayectoria impecable. La original banda, La Limón, discutiéndose, pero chido de lo chido, y Dios nos preste vida para seguir celebrando hasta llegar a los 100 años de la original banda, La Limón. Digo, apenas van 60, apenas. ¡Qué barbaridad! ¡Felicidades! Y muchos, muchos años más. ¡Corta!
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0: son las 7 con 57 minutos. 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

son las 8 con un minuto. 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

0: Son las 8 con 22 minutos. 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
0: 29 grados centígrados.

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0: Son las 8:42. 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
8: 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Oye, pues felicitar al buen Edén Muñoz con esta gira por Europa, que ya, la verdad, o sea, ya casi va de regreso, ¿verdad? Pero imagínate las presentaciones en Barcelona, en Valencia, sold out en Madrid, o sea... Me encanta la idea de llevar la música no nada más del regional mexicano, sino interpretada por artistas que la hacen, que la crean, verdaderos productores que están metidos en su carrera a tal grado que ellos manejan todo el concepto musical artístico. Ese es Edén Muñoz triunfando en Europa y demostrando por qué puede llegar con toda tranquilidad a Francia, a España, a muchos países de Centro y Sudamérica, en donde es reconocido por su talento, su trabajo y su música. Edén Muñoz abriendo brecha. ¡Falta!
0: Bien filoso, despiadado. 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

0: buenas noches. Nos da mucho gusto que estén con nosotros en este espacio que nos reúne cada domingo para platicar de la historia, la cultura, las tradiciones y los temas que forman parte de la vida nacional.
1: Bienvenida a tu casa, la hora nacional. Hoy les tenemos un programa muy especial dedicado a reconocer a los padres de México que con su ejemplo, trabajo, dedicación y cariño han

0: Pues para seguir con los festejos del fin de semana, es importantísimo recordar lo que pasó el jueves. México le ganó a República de Corea y eso nos tiene muy contentos. ¡Woohoo!
1: Sí, y es muy importante porque como es la segunda victoria en la fase de grupos, prácticamente asegura la calificación de la selección. Esto tiene feliz a todo el estudio y a toda la afición mexicana.
0: Se vio un equipo que tiene capacidad para responder.
1: Y en las calles se sintió todo el ambiente, familias enteras festejando, un resultado que volvió a ilusionar a la gente.
0: Totalmente, fue un partido que reforzó la confianza del equipo de cara a lo que viene. México cerró esa jornada con mucha fuerza anímica.
1: Y esta semana arrancamos una nueva sección que se llama Estampas del Mundial, donde vamos a platicar cómo se ha vivido este arranque del torneo. Hay notas de color por todos lados, desde el ya famoso Pato Merlín, que soy su fan.
0: Yo también.
1: Hasta las celebraciones que se han replicado en distintos puntos de la República, pasando por historias virales que se han vuelto parte de la conversación global. Vamos con esta sección que nos presenta nuestro compañero Orlando Abad.
2: El Mundial comenzó el 11 de junio, pero las huellas de aquel arranque siguen presentes en la conversación. El partido de México contra Sudáfrica es el segundo más visto en la historia del fútbol mexicano, con una audiencia cercana a los 40 millones de personas. La alegría del Mundial se extiende en cada sede, cada pantalla y cada afición mantiene viva la misma energía, la de un fútbol que se vive como una fiesta compartida entre países y comunidades. En México, Estados Unidos y Canadá, el inicio del torneo dejó escenas que todavía resuenan en las calles, plazas y espacios de convivencia, donde la gente convirtió la transmisión en un encuentro colectivo. Entre esas celebraciones dispersas, apareció una de las imágenes más inesperadas de la jornada en la capital mexicana. Un pato doméstico cruzando entre la multitud. En plena efervescencia del festejo del triunfo de México contra Sudáfrica, vestido con una pequeña camiseta de la selección nacional, avanzaba con calma entre banderas y gritos, como si conociera de toda la vida el ritmo de la celebración. Su nombre es Merlín, y en cuestión de horas dejó de ser solo un ave doméstica para convertirse en un símbolo espontáneo de nuestro país. La historia lo encontró sin buscarlo, el compañero fiel de una vendedora de aguas y su hijo. En paralelo, otra postal se construía a miles de kilómetros en la Embajada de China, donde la comunidad mexicana convirtió la madrugada local en tribuna improvisada. Era un poco más de la una de la mañana cuando el partido reunió a decenas de connacionales frente a una pantalla, transformando el espacio diplomático en un punto de encuentro emocional. La música de Maná terminó por unir la distancia. Corearon mientras el salón entero se convertía en celebración contenida, de esas que ocurren lejos del territorio, pero dentro de la misma identidad.

0: Mientras tanto, en Monterrey, otra multitud escribía su propia versión del desborde colectivo. Una explanada convertida en pista improvisada detonó uno de los momentos más virales. Otra escena, más íntima, pero igualmente significativa, se registró con un niño sin camiseta de la selección. Apareció con un suéter navideño como alternativa simbólica. No hubo corrección ni reemplazo. La prenda terminó por convertirse en uniforme emocional de la jornada, recordando que la pertenencia al mundial también se construye desde la creatividad cotidiana. En Los Ángeles, California, también resonó como un estruendo la fiebre mundialista de los mexicanos. Finalmente, la propia presidencia de México presentó un video conmemorativo donde se mostró cómo se vivió la inauguración en distintos estados del país. La pieza reunió imágenes de plazas públicas, pantallas gigantes, celebraciones comunitarias y encuentros familiares, trazando un recorrido audiovisual por el territorio mexicano. Así, estas estampas del Mundial alegran los corazones de los aficionados. Son escenas que quedan en la memoria colectiva de quienes los viven dentro y fuera de los estadios.
1: Bienvenidas y bienvenidos a La Chilanguía. Esta semana la agenda cultural y recreativa trae opciones para todos los gustos.
2: Hay actividades para hacer en familia y con amigos.
0: Chilanguía, bienvenidas y bienvenidos a esta guía de la ciudad que sigue sumando actividades para quienes disfrutan la cultura, el deporte y las tradiciones mexicanas y chilangas.
3: En la Ciudad de México continúan los fanfests gratuitos con pantallas gigantes, actividades comunitarias y transmisiones de los partidos en distintos puntos de la capital,
4: como en el Zócalo Capitalino.
0: Y si no, a la gente de Guadalajara que continúa con la fiesta de la zona fan Vibra Jalisco, donde miles de personas llegan y disfrutan los conciertos gratuitos, pero también hay muestras gastronómicas y hay actividades que mezclan fútbol con la cultura local de nuestros amigos de Jalisco.
3: En Monterrey, en el Parque Fundidora, mantienen el ritmo con presentaciones musicales y espectáculos para toda la familia.
0: La Ciudad de México tiene exposiciones, recorridos y actividades especiales en museos y espacios culturales para que visitantes vivan una experiencia mucho más allá de la cancha.
3: Bueno, el corredor cultural que comprende 19 exposiciones en 17 museos, contando el de antropología, Universum de la UNAM, Memoria y Tolerancia, el Papalote, Museo del Niño, el Tamayo, el Franz Mayer, el Yacuic y el Dolores Olmedo, todos ellos se han unido para esta fiesta.
0: Pero miren, hasta aquí nuestras recomendaciones de esta semana. La Chilanguía nos espera muy pronto para que ustedes conozcan planes, disfruten la ciudad y sigan viviendo de esta gran fiesta que nos acerca cada vez más al Mundial 2026, el tercero en México.
3: ¡Eso!
0: ¡Nos vemos!
2: Hay personas que nos acompañan durante toda la vida. A veces son los que nos enseñaron a andar en bici, los que nos dieron el primer consejo importante o los que estuvieron ahí cuando más necesitábamos apoyo. En México se calcula que por lo menos 25 millones de personas desempeñan la función paterna.
1: La figura paterna muchas veces se construye con esos momentos cotidianos que terminan convirtiéndose en recuerdos que no se van a borrar jamás. Hoy, además de celebrar el Día del Padre, queremos reflexionar sobre cómo ha evolucionado la paternidad en nuestro país.
5: Este Día del Padre reconocemos a quienes ejercen esa labor con responsabilidad y cariño, a los padres biológicos, adoptivos, abuelos, tutores y también a las madres que han asumido ambos roles para sacar adelante a sus familias. Actualmente la paternidad está cambiando. Cada vez más hombres participan en la crianza y en los cuidados, en las tareas del hogar y en la construcción de relaciones más cercanas con sus hijos. Son las llamadas nuevas masculinidades, una forma de ejercer la paternidad desde la corresponsabilidad, la empatía y el afecto. Un claro ejemplo es el comunicador Mariano Osorio.
6: De manera muy particular, quiero felicitarme por tener la dicha, por tener la gloria de ser un papá de tres hijos que a lo largo de todos estos años me han enseñado a ser una mejor persona, a ser un hombre más sensible, a volverme definitivamente cada vez más responsable y más consciente de mis acciones y a practicar lo que yo llamo la paternidad responsable. Esto desde un punto de vista que está vinculado con la educación de los hijos, pero también con el ejemplo, porque el ejemplo arrastra. Y esa motivación, este motor de motivación que son nuestros hijos, definitivamente nos ayuda a ser un poquito mejores. Tengo la oportunidad de hacerme 100% cargo de la educación de mis hijos y de poder compartir con ellos sus alegrías, sus experiencias, sus dudas y de poder entablar una conversación como probablemente no era tan común cuando yo era chico, cuando esta generación pues no teníamos quizás tanta confianza como hoy la tenemos con los papás. Esta es una de las grandes bendiciones con las que hoy cuento y uno de los grandes logros de estos nuevos papás, de estas nuevas generaciones. Y hacia allá es hacia donde creo que debemos trabajar. Una familia que tiene buenos niveles de comunicación definitivamente va a estar en una mejor posición para resolver todo tipo de situaciones.
5: La paternidad se construye en los grandes momentos, pero también en los pequeños. Una conversación antes de dormir, una tarea escolar, una palabra de aliento o un abrazo oportuno. El cantante, actor y conductor César Costa recuerda la emoción y la sorpresa que sintió el día que supo que sería padre.
7: Cuando recién nació mi primera hija, estaba yo en pleno estudio y se me fue la voz y no podía cantar. Y yo dije, bueno, si esto es la paternidad, qué cosa tan espantosa. Entonces le pedí a un amigo que por favor me prestara un rancho por el Ajusco para irme a dormir y descansar un par de días para ver qué es lo que me estaba pasando, ¿no? Y la verdad, luego lo constaté con un muy querido amigo, con Rogelio González, un estupendo director cinematográfico, que me decía que cuando él fue padre, sintió que le arrancaron un pedazo de alma, del corazón, del espíritu. Y esa es la verdad. Me había pasado eso, regresé al estudio, descansé, pude terminar el disco, salió bien afortunadamente, pero ese nacimiento de mi primera hija fue un impacto tremendo. Y luego ya viene la parte bellísima, que es verlos desarrollarse, crecer, darles alas para que sean ellos mismos y una enorme, enorme responsabilidad. Ese es un mensaje para todos los que van a ser papás. Es una responsabilidad muy importante, porque un hijo se tiene para siempre. Y lo más importante es, yo creo, yo como papá, he querido que mis hijas pues sean mejores que yo, en todos sentidos. Que tengan mejor salud, que tengan mejores oportunidades, que tengan más mundo del que yo he vivido, que tengan más oportunidades y que crezcan, que sean verdaderos e íntegros seres humanos.
5: Ser papá no significa ser perfecto. Se aprende todos los días. Es acompañar, escuchar y crecer junto con quienes más queremos. El notario Guillermo Vigil Chiapa, integrante del Colegio de Notarios de la Ciudad de México, comparte cómo combina su vida profesional con la responsabilidad y la alegría de ser padre.
8: Ha sido para mí pues una gran alegría. Soy papá de tres y para mí se convirtieron en un motor para salir adelante. Llegar a ser notario para mí fue muy, muy difícil. Es muy difícil llegar a ser notario, pero siempre pensaba en ellos. Han sido un motor y una alegría en mi vida, mis hijos. Creo que el hecho de ser padre es de las cosas más naturales que nos puede venir en la vida. Entonces, no se agobien, simplemente estoy convencido que si uno lo toma con responsabilidad, es un gozo increíble.
5: Detrás de cada padre comprometido hay historias de esfuerzo, sacrificio y amor. ¡Feliz Día del Padre!
2: Y en otro ejemplo vamos a conocer la historia de un padre de familia preocupado por el bienestar del país y obviamente de los suyos. Se trata del titular de la Procuraduría Federal del Consumidor, César Iván Escalante Ruiz. Vamos a ver y escuchar la plática que tuvo contigo, Micha, y con Rosalba Aguirre.
9: La paternidad tiene muchos momentos, muchos aprendizajes, pero, procurador, ¿qué es lo más gratificante de ser papá?
10: Bueno, creo que todos los momentos importantes de tu hijo, yo tengo la dicha de tener un hijo de 13 años, pues son como los pequeños momentos, sus éxitos en el plano escolar o algún proyecto, no sé, de ciencia. Particularmente le ayudo mucho, yo no soy tan bueno en las matemáticas, pero le ayudo mucho, por ejemplo, en geografía, en historia. Le gusta mucho el fútbol, entonces irlo a ver también jugar, festejar, sufrir, llorar porque perdió. Esos pequeños momentos son los más gratificantes. Orientarlo para que no se deprima si tiene una calificación baja. Particularmente mi hijo se estresa mucho porque no sale bien en la escuela de repente. Entonces, estar con él y vivir todos estos momentos.
11: Y para los papás primerizos, para esas dobles P's
1: que están allá afuera, papá primerizo, ¿qué consejo tiene?
10: Uno de los principales consejos, creo, es no sobreproteger. De repente sucede que estar viendo al niño o la niña, si ya se movió, si no se movió. Ahorita ya creo que la tendencia en pediatría ya están un poco más libres, pero cuando, insisto, mi hijo nació, si era como mucho y estarlo vigilando y que coma cada dos horas y que no duerma más de cuatro. Y creo que eso, ser un poquito más sueltos, disfrutar mucho toda la parte del crecimiento, no sufrirla, sino vivirlo, los primeros pasos, y siempre que estén muy pendientes de no comprar cosas que no se necesiten, porque luego la mercadotecnia, los propios algoritmos de las redes sociales detectan que eres padre primerizo, te quieren vender todos los aparatos y todas las mamiras, la grandota, la chiquita. Entonces, que sean muy responsables al momento de adquirir estos productos y que disfruten mucho la paternidad.
9: Y hablando de recomendaciones y consejos, ¿qué hay en este mes en la revista del consumidor para los papás?
10: Te lo cuento, esta es la revista del consumidor de junio, es la 592. Tenemos varias cosas en esta revista: un platillo sabio, la guía de consumo sobre arroz, un estudio de calidad sobre papas, frituras de maíz y trigo, que esto lo enlazamos un poco para la gente que va a botanear durante el mundial.
1: Sí,
10: pero en particular por el Día del Padre, tenemos un artículo especial de finanzas personales, un artículo en nuestra sección entorno digital para encontrar las mejores ofertas a través de las aplicaciones. También tenemos una colaboración con Conducef de manera mensual, y aquí es Cuida tu Dinero, en este caso para los papás. El contenido está muy interesante.
1: César Iván Escalante Reyes, procurador, muchísimas gracias por estar con nosotros aquí.
10: Muchas gracias, más gracias a ti.
1: Un gustazo.
10: Gracias, Rose.
9: Muchas gracias.
10: Gracias.
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1: Pensar en el futuro también es una forma de cuidar a quienes más queremos. Un testamento brinda certeza jurídica, ayuda a prevenir conflictos familiares y permite que nuestro patrimonio sea repartido conforme a nuestra voluntad.
2: Vamos a ver y escuchar la plática que tuvieron Micha y Rosalba Aguirre con un especialista sobre la importancia de este documento y las facilidades que existen hoy en día para realizarlo.
9: Familia de la Hora Nacional, pues hablar del futuro no siempre es sencillo, pero hay decisiones que son muy importantes y que de verdad se convierten hasta en un acto de amor y de responsabilidad, como es hacer nuestro testamento.
1: Y para conocer la importancia de este tema, para resolver muchas dudas frecuentes y entender que es una herramienta fundamental para proteger nuestro patrimonio y a nuestros seres queridos, hoy nos acompaña el notario Guillermo Vigil Chapa, integrante del Colegio de Notarios de la Ciudad de México. Bienvenido, señor notario.
13: Invitación.
9: Resulta un tema quizás hasta complejo. ¿Cómo escribir un testamento? ¿A quién recurro? ¿Qué se hace?
13: Y la verdad es que es un instrumento sumamente sencillo. No hay que pensar mucho, porque por eso estamos los notarios. Los notarios los vamos a ir llevando paso a paso. Pues el testamento implica tomar una decisión, cumplir con una responsabilidad de quién o quiénes queremos que sean nuestros beneficiarios. Y por otro lado, mucha gente no conoce que en el testamento también podemos designar con quién queremos que se quede lo que más queremos, que son nuestros hijos menores de edad. En nuestro sistema jurídico no hay herencia forzosa. Hay otros países, España, Argentina, donde sí hay una herencia forzosa. Yo no puedo desheredar a ciertas personas. En México no. Ah. En México yo puedo dejar a cualquier persona como mi heredero.
9: ¿Qué serían como los tres principales mitos que tenemos que derribar en este momento del testamento?
13: Mito es que tengo que tener mucho dinero para tener testamento. Otro mito es pensar que mi testamento lo hago una vez en la vida y tengo que prever todos los escenarios. Es muy complicado, porque como es por una cuestión patrimonial y una cuestión familiar, tiende a cambiar con el tiempo. Yo siempre le aconsejo a la gente, piense usted en corto o mediano plazo. Y si en unos 5 o 6 años cambia, vuelve a ser otro. El testamento, por su naturaleza misma, se puede revocar, hay que cambiarlo. No hay que prever todo lo que le puede pasar a uno a lo largo de la vida.
1: No, ojalá podamos, ¿no?
13: Exacto. Porque lo que yo he podido ver en la práctica, en el día a día, es que normalmente la gente tiene alguna idea de qué es lo que pasa si hay un intestado. Y lo que me da cuenta es que esa idea que tiene la gente normalmente es incorrecta. Y eso hace que uno piense que tiene algún derecho cuando la y no lo tiene. Claro. Pero también otra cosa que me he dado cuenta, la gente piensa que lo que se dice en el testamento se respeta, y eso sí es cierto. Por eso es importantísimo hacer el testamento, da una guía.
1: Esto ayuda mucho a que no haya conflictos entre los parientes, familiares.
13: Sí, claro. Da la certeza de qué es lo que quiso la persona al hacer su testamento. Es una guía fundamental para los parientes y evita, claro, una gran cantidad de conflictos a que no hubiera testamento y se fueran por el intestado. Claro, ayuda muchísimo a que no haya conflictos.
9: Saber del mes del testamento, saber a dónde acudir, ¿nos puede hablar un poquito de eso?
13: Ya desde hace muchos años hay un convenio a nivel nacional, los notarios con la Secretaría de Gobernación, en donde septiembre es el mes del testamento. ¿Qué implica el mes del testamento? Dos cosas. Uno, una reducción en los costos para hacer testamento. Básicamente cuesta la mitad hacer un testamento en septiembre, y hoy se extienden los días y a veces hasta los horarios de atención en las notarías.
9: Si tenemos algunas dudas, redes sociales, ¿dónde podemos conseguir más información al respecto?
13: El Colegio de Notarios de la Ciudad de México tiene varias redes sociales, como en X, Instagram, Facebook. Búsquenlo como Colegio de Notarios de la Ciudad de México, y aparte está la página de internet del colegio, que es colegiodenotarios.org.mx, y el teléfono del Colegio de Notarios 5511-1819. Ahí nos pueden contactar.
1: Notario Guillermo Vigil Chapa, muchísimas gracias por visitarnos aquí en La Hora Nacional.
13: Gracias a ustedes por la invitación.
9: Gracias.
1: Y gracias a ustedes por ir aquí con nosotros en La Hora Nacional. No se vayan, por favor.
2: La historia de México también se cuenta a través de las vías del tren, que durante décadas conectaron regiones, impulsaron el comercio y acercaron comunidades.
1: Hace casi 9 décadas, el presidente Lázaro Cárdenas tomó una decisión histórica que fortaleció la soberanía nacional al decretar la nacionalización de los ferrocarriles mexicanos. Vamos con la información que nos trae Germán Gastelum.
14: Gobierno o individuo que entregue los recursos naturales o entrega a alguna empresa extranjera, traiciona a la patria. Son las palabras de don Lázaro Cárdenas. Hoy quiero platicarles algo que sucedió el 23 de junio de 1937. La expropiación de Ferrocarriles Nacionales de México fue antecedente de la gran expropiación petrolera de nuestro país, la cual se hizo un año después. La expropiación de Ferrocarriles Nacionales de México se basó principalmente en la ley de expropiación que se hizo el 25 de noviembre de 1936. ¿Qué decía esta ley? Que el gobierno podía expropiar los bienes particulares siempre y cuando fueran para beneficio y servicio de la nación. En 1937 había problemas económicos, no se habían pagado los sueldos de los trabajadores de los ferrocarriles, las empresas privadas estaban exigiéndole al gobierno que indemnizaran, que dieran aportaciones, que estuvieran apoyando a la industria privada para poder mantener los ferrocarriles que se movían en toda la nación. Veníamos después de la revolución. Varios de estas vías férreas se habían deteriorado y por lo tanto exigían que se arreglaran, además de que muchos sueldos estaban devengados. La situación fue tal que Lázaro Cárdenas, dentro de su estrategia y la consolidación de los bienes naturales de la nación, dijo: yo soy el amigo de los trabajadores. En mí van a encontrar siempre un apoyo. Toma la decisión y expropia el 23 de junio de 1937 Ferrocarriles Nacionales de México. Empieza a ser un antecedente y una preparación para la expropiación petrolera. Quería ver cómo reaccionaban todos los mercados mundiales al respecto. Además, de esta manera, él salvaguardaba el transporte y el medio por el cual se llevarían a cabo todos los movimientos para el petróleo, para la expropiación petrolera, para que pudiera manejarse y tener claro que este bien ya era un bien público. Al siguiente año, en 1938, el 1 de mayo, él le entrega la administración al Sindicato de Ferrocarriles de México, dándoles solamente la administración, la posesión seguía siendo de nuestra nación. Este fue un gran antecedente que logró que después se consolidaran los ideales de alguien como Lázaro Cárdenas, que siempre tuvo muy clara la visión que México tenía que ser una nación fuerte, que los recursos naturales del país tenían que ser del país. Precisamente en 1937, el 25 de julio, crea nuestra amada Hora Nacional, para de esta manera difundir todos estos ideales, la cultura, las tradiciones mexicanas, nuestra lengua. Y es hasta nuestros días el medio por el cual llegamos a toda la nación. Gracias, Tata, Lázaro Cárdenas y por supuesto a la Hora Nacional. Seguimos aquí.
2: Bueno, pues llegamos al final de esta primera parte de la Hora Nacional. Pero antes de la pausa, le mandamos un abrazo a todos los padres que nos están escuchando. Acompañen a sus hijos y enseñen con el ejemplo. Y obviamente también a los que siguen vivos en la memoria y el corazón de sus familias.
1: Porque los mejores legados no siempre tienen que ver con bienes materiales. Muchas veces se transmiten en forma de valores, principios, enseñanzas y, por supuesto, amor.
2: Hoy le queremos mandar saludos muy especiales a las personas que nos siguen en radio, televisión y redes sociales. César Peralta, Cecilia Rivera, José Luis Hernández Álvarez, Alicia BFG y GMS Electrificaciones.
1: Para Adriana Peña, Martín Olmedo, Said Jiménez, Manuel Marín, Mundo Educarte de San Luis Potosí, Edith Díaz, Osvaldo Martín y María del Carmen Jiménez.
2: Y otros más para Karen Hernández, Elizabeth García, Rafael Vázquez Castro, Araceli Bazán Sosa, Rolando Rubén Nava Pérez, Francisco Segura y Raúl Robles en Fresnillo, Zacatecas.
1: Recuerden que estamos en YouTube, en Facebook, en Instagram, en TikTok, en X y en Spotify. Y también nos pueden contactar en el siguiente número. Mucha atención. 55-3483-4239 o nos pueden también mandar un correo electrónico a lahoranacional@segov.gov.mx. Que tengan una gran noche y una excelente semana. 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
31: Amigas, amigos de Sinaloa, buenas noches. Bienvenidos a este espacio en el que cada domingo nos reunimos para hacer un repaso por la historia, cultura y gastronomía de nuestro querido estado. Además de compartir con ustedes temas de salud y bienestar para estar informados y actualizados. Siempre con la misión de resaltar todo eso que distingue a los sinaloenses. Soy Gabriela Ríos. ¿Qué le parece si iniciamos? Pasemos a la cocina de los sabores y aromas de Sinaloa con Juan Manuel Esparza, que esta noche nos habla de una fruta que personalmente es la favorita. El mango, delicioso en todas sus variedades y que podemos consumir fresco, en agua, nieve, conserva, deshidratado y de cualquier forma que se nos ocurra. Acompáñame a escuchar más sobre este delicioso regalo de la naturaleza que en México se produce de gran calidad tanto para el consumo nacional como para exportación y del que actualmente se aprovecha hasta la cáscara.
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32: Buenas noches, qué gusto saludarte un domingo más en Los Sabores y Aromas de Sinaloa. Contigo Juan Manuel Esparza y en esta ocasión te quiero platicar del producto estrella de México, el mango. Este fruto suculento y carnoso que es uno de los más cotizados en nuestro país y en el mundo. Desde febrero hasta agosto es característico tener en nuestro país el dulce y refrescante sabor de el mango. Su cultivo se remonta a más de 5000 años y a través de las rutas comerciales las semillas llegaron al Medio Oriente, África Oriental y finalmente a América del Sur. En México, los españoles introdujeron el mango durante el siglo XVI, aprovechando las rutas de comercio establecidas en la época colonial. Inicialmente, los primeros árboles importados provenían de India y Pakistán, y de allá trajeron las variedades del mango Haden y el mango Tommy. El mango es de climas cálidos y en México se cosecha en 23 estados, siendo Sinaloa, Guerrero, Nayarit y Chiapas las principales entidades, ya que solo estos estados generan 2/3 partes del volumen cosechado a nivel nacional. Nuestro estado cuenta con las condiciones ideales para cultivar esta fruta, pues el mango requiere de un clima tropical con alternancia entre lluvia y sequía, con una duración mínima de un mes para inducir la floración de la planta. Se requiere de un suelo arenoso, limoso o arcilloso, para que la planta tenga una rápida penetración y anclaje de las raíces. Existen muchas variedades de mango. Y en México podemos identificar algunos, por ejemplo, los más populares. El mango ataulfo, originario de Chiapas, pequeño y ovalado con una pulpa dulce y cremosa. El mango Ken, que es uno de los favoritos por su sabor dulce, baja fibra y jugosidad. El mango Tommy, que se distingue por su color rojo intenso que cuando madura se torna un poco verde oscuro con algunos pigmentos rojos. El mango Haden, que tiene una cáscara color verde y amarilla con pequeños puntos blancos y es perfecto para acompañar en ensaladas o platillos fríos. Finalmente, el mango Manila, que cuenta con un sabor y textura suave sin fibra, utilizado en la repostería por la finura de su pulpa. El mango es una fruta tropical versátil y muy nutritiva. Cuenta con un alto contenido en fibra y es fuente de vitamina A, E y C, ácido fólico, hierro, calcio y zinc, sin contar con la cantidad importante de azúcares que aporta a nuestro organismo. Es importante resaltar que en el año 2023, nuestro país tuvo una producción de más de 2,000 millones de toneladas de mango, de las cuales Sinaloa aportó más de 475,000 toneladas, siendo el estado con mayor producción de todo México en los últimos años. Este fruto representa para los mexicanos un producto nacional, rico, saludable y además genera un ingreso fuerte para las y los productores de mango. Así que, año con año, se trabaja fuertemente para seguir produciendo esta fruta que nos genera mucha felicidad. Y ahora que tenemos la oportunidad de tener el mango de temporada, pues a preparar postres, platillos, bebidas y de todo lo que se te antoje. Recuerda sacarle provecho lo más que puedas a la fruta de temporada. Y ahora que tenemos el mango, pues a disfrutarlo. Nos escuchamos el próximo domingo, seguramente con más sabores y aromas de Sinaloa. ¡Buena noche!
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2: Sinaloa, muy buenas noches. En este espacio de cultura, su amiga Georgina Martínez tiene el honor de entrevistar al maestro Uziel Aarón Rivera. Fíjense que él hace un trabajo muy bonito, es de Culiacán, pero su trabajo lo realiza en el municipio de Guasave y Juan José Ríos, y nos trae aquí un proyecto hermoso, se llama Colsi y los colores de Sinaloa, que es un proyecto para enseñar la danza, el recorrido de la danza en Sinaloa, los trajes que se han utilizado y de una manera muy didáctica y muy bella para los niños. Hola, maestro, platíquenos un poquito de usted.
5: Hola, pues yo soy Uziel, estudié en Muquilamazo y estoy cursando el doctorado en la Escuela Superior de Bellas Artes ahí en Mazatlán con Chayito Garzón, y pues yo siempre he sido un muchacho muy inquieto. Siempre tengo que andar haciendo algo. Y ahí con los muchachos de que trabajo en la secundaria, trabajo en Batamote, en Guasave. En el andar de esto, pues me puse a hacer lecturas, investigar. Me gusta mucho leer. Y pues a los muchachos les empecé a explicar sobre los distintos trajes. No les quedaba tan claro, entonces lo que dije, bueno, pues vamos a hacer algo.
2: Un material didáctico.
5: Sí, un material didáctico para que trabajen. Eso fue primero. El personaje le pusimos Colsi y los colores de Sinaloa. Colsi es un personaje kawaii chibi. Algo que a los muchachitos les gusta por lo kawaii. Kawaii son monitos con ojos grandes.
2: Pero le diste identidad también,
5: Sinaloa. Claro, tiene una identidad. Dije, ¿de dónde? ¿Cómo lo hago? ¿Cómo lo hago? Pues mire el escudo de Culiacán. Y ahí está Colsi, el dios torcido. Y ese Colsin lo hicimos personaje. Este personaje pues ya tiene la forma del dios torcido. Ajá. Se le pusieron ojitos y así. Y unos tenabaris en la parte de abajo. Dije, pues para que tenga más identidad, porque ahí en Juan José Ríos
2: están nuestros hermanos Llorenes.
5: Ajá, sí. Tengo varios alumnos que sus abuelos sí son, hablan el idioma. Y ellos
2: el Llorenoki,
5: ahí andan,
2: ajá.
5: Y ellos ahí andan tocando los instrumentos, les llevé la otra vez un par de instrumentos para la danza de venados y ellos cantaban y yo ahí me ponía a bailar porque nadie se animaba a bailar.
2: Este tipo de material didáctico, ¿cómo nos hace falta? Porque por lo general lo didáctico viene de la Ciudad de México o de fuera, pero desde aquí de Sinaloa, los maestros de artística, los maestros hacen sus propios materiales y eso se me hace increíble. Porque, ¿qué opinas tú de esto? De que los niños sepan de su identidad, los niños, las niñas, los jóvenes.
5: Pues sí, es difícil encontrar algo que les atraiga, que les llame la atención. Muy difícil ahorita, por eso me di a la tarea de hacerlo. Dije, pues a los muchachos de Batamote les gusta mucho colorear y dibujar. Entonces dije, bueno, me voy por este lado, pero no solamente es colorear y dibujar, es leer, aprenderle un poquito. No les gusta leer mucho, sinceramente, pero de ahí, con las poquitas palabras que vienen en los textos, en las hojas, ahí ya ellos pueden conocer un poquito más de ello. Y ese es un proyecto que va como para más largo. Pretendo que ya trabajamos este librito, llevar el vestuario en chiquito, hacerlo, que los hagan ellos, que los pinten. Ya han empezado a pintar, porque nuestros trajes aquí en Sinaloa o bordados o pintados.
2: Y que han sido creados por diferentes maestros. Ajá, de danza, ¿no?
5: Sí, sí, sí.
2: Eso se me hace muy bonito. Y en esos trajes, pues, ha estado presente lo que es nuestra identidad, la flor de Amapa, por ejemplo. Uh-huh. Algunas grecas encontradas en petrogravados o de algo de lo antes de la llegada de los españoles, sí, también sí, lo sí. que hemos encontrado, ¿no?
5: Y ahí en Guasave, esas grecas están encontradas en Guasave y les dije a los muchachos, me decía, ¿a poco eso se encontró aquí? Pues la historia, los estudios aquí dice que esto se encontró aquí. ¿Y en dónde exactamente? Ay, eso sí te lo debo. Búscale tú.
2: Sí, fomentar la grandeza de Sinaloa en las nuevas generaciones. ¿Cuál sería este mensaje para terminar la entrevista, maestro? Lo felicito por el trabajo que está haciendo. Y pues a crear más materiales donde el Sinaloa sea protagonista, ¿no?
5: Claro que sí. Este libro lo vamos a trabajar. Ya platiqué con mis compañeros y amigos del Instituto de Investigación y Difusión de la Danza Mexicana. Vamos a estar trabajando con ellos a la par, Colsi y los colores de Sinaloa, para que, pues no solamente los de aquí de Sinaloa, sino ahora que vayamos a un congreso ahí, enseñárselo a los niños, porque van niños también, y somos maestros de todo el estado. Entonces, este cuadernillo, ya que esté, dárselo a mis amigos de Choice, a mis amigos de Mochis, a mis amigos de Mazatlán, y pues que se vaya extendiendo.
2: Claro.
5: Poco a poco es un trabajo. Me gusta apoyar, me gusta dar a conocer lo que sé, y pues me entusiasmo mucho eso.
2: Así es, maestro. Finalmente, pues me gustaría que le hablara a la gente de Sinaloa sobre su amor por la danza, cómo surge y qué es lo que mantiene viva esa pasión por la danza, que lo lleva a todo, porque sé que da talleres, también lo invitan a Mazatlán, a todas partes, ¿no? Ajá.
5: Pues yo empecé en la danza porque mis hermanos iban a danza. Uh-huh. En el 90 y tantos no había nada que hacer. Uh-huh. Entonces, el único lugar era la escuela.
2: El
5: y en
2: verano,
5: las tardes.
2: ¿No?
5: No, en las tardes.
2: Ajá.
5: Mis hermanos iban a clases de danza porque la maestra los invitó. Entonces, éramos un mundo de niños chiquitos de 6, 7 años que íbamos a jugar a la primaria porque la abrían. Y ahí la maestra.
2: ¿Te acuerdas de tu maestra?
5: Sí, Margarita Rentería.
2: Ajá.
5: Íñiguez.
2: Ajá.
5: La tengo muy presente. Muchos años después la encontré otra vez porque ella se fue a Estados Unidos y ya estuvimos en contacto de nuevo. Y pues poco a poco fue creciendo mi amor, mis hermanos ya nos siguieron en esto.
2: Tú te quedas.
5: Yo me quedé.
2: Uh-huh.
5: Y pues esta es mi vida ahora, es mi profesión, estudio, trabajo, sueño, respiro a través de la danza y lo que les comparto a mis alumnitos y alumnotes que tengo.
2: ¿Cuál sería el mensaje para todos los sinaloenses que se enlazan esta noche? Qué importante es vivir a través del arte. Se puede vivir porque está un estigma ahí, y más un niño que baila todavía, ¿no? Creo que puede usted ser un ejemplo de lo que se puede hacer en el arte y lo que puede crecer una persona a través del arte.
5: Claro que se puede vivir del arte. Te hace crecer como persona, te hace crecer como alguien en la sociedad. Yo siempre he dicho, yo vengo aquí para enseñar, para que conozcan lo que yo sé. Y también para aprender, ¿por qué no? Tengo alumnos que les gusta mucho el baile, entonces los estoy enseñando, están en secundaria, los estoy enseñando a que den clases. Bueno, ya te estoy dando herramientas para que, pues para que puedas sobrevivir o puedas,
2: claro,
5: aprender a dar la danza, el baile. Y ahí estoy luchando contra su adolescencia, pero ahí van.
2: La danza es increíble, maestro. ¿Dónde lo pueden encontrar, maestro? Que lo busquen a usted en una red o algo para este pues, trabajo.
5: Puede ser en la ITMAC Sinaloa Oficial. Ajá. Ahí estamos trabajando con este librito. O también en mi Face, que es Us Rival por Rivera Allán, doble L al final. Pero es más fácil ahí en ITMAC Sinaloa Oficial. Ahí yo ando al 100 con esto.
2: Al maestro Uriel. Y muchas gracias. Buenas noches a todos los sinaloenses. Y pues el maestro está haciendo una labor preciosa por allá en Guasave con José Ríos. Y pues miren, aquí andamos en algo que amamos mucho todos, y que se hable bonito de Sinaloa y que en el corazón de estas nuevas generaciones se sienta orgullo, ¿no?
5: Claro que sí. Buenas noches.
7: Llegó el momento de dar un vistazo al pasado y recordar aquel tiempo cuando los estados de Sonora y Sinaloa eran uno solo, llamado Estado de Occidente. Esta entidad federativa existió tras la independencia de México y abarcaba ambos territorios más una parte sur de Arizona. El maestro Teodoso Navidad Salazar nos cuenta cómo fue que estos territorios se separaron en uno más de los pasajes de nuestra historia.
8: Saludo a la audiencia de la media hora estatal, soy Teodoso Navidad Salazar y quiero compartir con ustedes algunos pasajes de la historia de nuestra entidad. Les comento cómo Sinaloa y Sonora formaron el Estado de Occidente. Recordemos que Guadalupe Victoria fue electo para ocupar la primera presidencia del México Independiente, cubriendo el periodo 1824 a 1829. El 12 de septiembre se instaló el Congreso del Estado de Occidente, que, como les comento, estaba formado por Sonora y Sinaloa. Es decir, en ese entonces fuimos un solo estado, teniendo como sede del poder la Ciudad del Fuerte. Y su gobernador fue Juan Miguel de Riesgo. El Estado de Occidente quedó dividido para su administración en 5 departamentos, entre ellos Arizpe, Orcasitas, El Fuerte, Culiacán, Rosario y San Sebastián, hoy Concordia. Además de 13 partidos, entre los que podemos recordar Arizpe, Altar, Ostimuri, Sinaloa, Culiacán, Rosario y San Ignacio de Piastla. Un año después, en noviembre de 1825, el Estado de Occidente, reitero, conformado por Sonora y Sinaloa, promulgó su primera constitución política. Las cosas no marcharon como se deseaba por las inconformidades entre los políticos de las dos antiguas provincias, Sonora y Sinaloa, por tener la sede del poder en su respectiva región. Cada provincia deseaba tener, pues, ahí la sede del poder. En 1826 se hicieron los primeros intentos de separar a Sonora de Sinaloa o Sinaloa de Sonora, pero la rebelión ocurrida tanto de indígenas mayos y yaquis por el despojo de sus tierras en sus antiguas comunidades, crearon un clima de inseguridad que obligaron a cambiar la sede de los poderes a Cosalá. Después se intentó trasladar la capital a Culiacán y Álamos, pero se dio una fuerte resistencia, por lo que el Congreso optó por buscar asilo en la Ciudad del Rosario, en el antiguo mineral del Rosario. De ahí viene la denominación de Ciudad Asilo. Finalmente, se instaló en Álamos. Después de una fuerte lucha entre los grupos de poder, el Congreso del Estado autorizó la separación de las antiguas provincias en 1827 y que Sonora y Sinaloa formaran sus propios estados libres y soberanos. El Congreso Federal, por su parte, ratificó esta decisión el 13 de octubre de 1830. Sinaloa quedó integrado por los departamentos de San Sebastián, hoy Concordia, Culiacán y El Fuerte. Culiacán fue la capital del nuevo estado. El Congreso Constituyente se instaló el 13 de marzo de 1831, sancionándose la primera constitución política del estado de Sinaloa el 12 de diciembre de ese mismo año, 1831. El primer gobernador fue Francisco de Iriarte, que destacó en la lucha por la separación del Estado de Occidente, pero no pudo asumir el cargo y lo sustituyó de forma interina Agustín Martínez de Castro. En junio de 1832, Manuel Álvarez de la Bandera lo relevó
9: El país y el Estado vivían en medio de un conflicto entre federalistas y centralistas, lo que fue aprovechado en Sinaloa por la familia Vega, creando un partido que utilizaron para tomar el poder. Los sinaloenses no vieron mejoría en sus condiciones de vida. Se vivía en medio de una terrible insalubridad, falta de comunicaciones terrestres, pocos centros de educación e industrias. En 1832, con Anastasio Bustamante en la presidencia, las cosas no fueron mejor y en Sinaloa, la familia Vega, que era una familia muy poderosa económicamente, protagonizó una rebelión, por lo que las autoridades legalmente constituidas tuvieron que salir del estado ante el clima de inseguridad, asumiendo la gubernatura Manuel María de la Vega y Rábago, y con ello el control político de dicha familia. Al implantarse el centralismo, Sinaloa pasó a ser departamento en 1836, recayendo el cargo de gobernador en los comandantes militares del departamento en la Junta Departamental. Bueno, pues esto ha sido todo en Sinaloa, pasajes de nuestra historia. Yo soy Teodoso Navidad Salazar, hasta la próxima. Muy buenas noches.
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12: Enfermedad renal crónica, esta es la serie que en Salud y Vida hoy vamos a cerrar, y justo para hablar de esta enfermedad silenciosa, ¿cómo podemos detener esa progresión? ¿Se puede recuperar la función renal? Bienvenido, doctor médico internista y nefrólogo, doctor Sergio Irízar.
13: Muchísimas gracias por la invitación para hablar de este fascinante tema.
12: ¿Se puede recuperar la función renal?
13: Respuesta corta, sí. Sí se puede lograr una recuperación de la función renal siempre y cuando logremos detectar a tiempo el problema. ¿Y por qué digo siempre y cuando logremos detectar? Porque el problema es que es una enfermedad silenciosa.
12: Decía que de 10 personas que padecen enfermedad renal crónica, 8 personas no lo saben. Y que es muy fácil de detectarla. ¿Cómo es?
13: Sí, primeramente tenemos que enfocarnos en: ¿tengo yo como persona, como ser humano, un factor de riesgo que necesite yo poner atención para saber si tengo enfermedad renal crónica? Es decir, ¿tengo diabetes, tengo hipertensión, tengo obesidad, tengo un familiar que tuvo enfermedad renal crónica y ya no sé si alguien más tuvo enfermedad renal crónica? Y así sucesivamente podemos ir viendo. Y si tengo esos factores de riesgo, simplemente evaluándome la presión, haciéndome un examen de sangre con una creatinina sérica, con un examen general de orina, con una medición de albúmina en orina, con un ultrasonido renal, estudios muy sencillos, puede un médico establecerle a alguien si goza de cabal salud renal o si tiene un problema renal.
12: Cuando se detecta, ¿qué procede entonces para ayudar a detener la progresión del daño?
13: Me voy a enfocar en el hecho de que actualmente existen medicamentos que pueden lograr regresión del daño renal. Muchos de estos medicamentos inclusive son usados para mejorar aspectos que promueven la enfermedad renal. Por ejemplo, la obesidad. La obesidad es un problema muy serio y en la actualidad existen medicamentos que están logrando revertir la tendencia al aumento de la obesidad. Hablamos de los agonistas GLP-1, como por ejemplo semaglutida o tirzepatida, que son los más en boga actualmente. Y curiosamente podrían pensar mucha gente que solamente sirven para bajar de peso, pero sorpresa, son medicamentos que por sí solos son nefroprotectores, que bajo una prescripción correcta por el médico correcto, que tiene que ser un médico internista, un médico endocrinólogo, un médico nefrólogo, nos puede ayudar a revertir la enfermedad renal crónica en muchas ocasiones.
12: Sé que para revertir la enfermedad requiere de varios aspectos, ¿no? La salud de la persona, en fin. En este caso, ¿en qué consiste la recuperación más natural?
13: Es un manejo multidisciplinario el que se necesita para poderlo lograr, ¿no? A veces no es solamente trabajo de un solo médico, sino requiere muchas veces de una evaluación cardio, renometabólica para poder lograrlo. Los primeros indicios de enfermedad renal crónica, por ejemplo, la presencia de elevación de la creatinina o la presencia de proteínas en orina, y justamente el lograr estabilizar la función del riñón, el lograr disminuir la cantidad de proteínas en orina, eso es lo que nos vamos a decir nosotros, tenemos regresión de la enfermedad renal crónica, y este paciente que en el que lo estoy logrando, voy a hacer que el paciente viva más años, y los años que viva, los tenga de mejor calidad.
12: Cuando una persona se vuelve paciente de enfermedad renal crónica, ¿en qué momento pasa a que sus riñones ya no funcionan y tiene que haber diálisis? ¿Dónde está la línea esa que, bueno, todos deberíamos de cuidar para no llegar ahí?
13: Afortunadamente, para que eso pase, se necesitan muchos años de descontrol y muchos años de descuido para que eso pase. Y es por eso que recalco y dejo el mensaje. Si tienes factores de riesgo, busca si tienes el problema a tiempo para que solamente sea un antecedente de que tuviste el problema o tengo el problema y está controlado y no sea la historia que te llega. Esto seguramente empezó hace muchos años y lo estamos agarrando muy tarde, donde no podemos hacer nada más que ofrecer hemodiálisis, diálisis peritoneal o trasplante renal.
12: O sea, sigue siendo factor prevención número uno, sí. Y la detección temprana número dos. Y bueno, si no querer llegar, y cuando, como mencionaba, la complicación puede presentarse en padecimientos cardiovasculares o cerebrovasculares que pueden llevar a la muerte.
13: Así es, si queremos evitar esto, tenemos que lograr mentalizarnos el que debe de haber una reprogramación metabólica. Tenemos que buscar en nuestros pacientes que hay una reprogramación en todos los aspectos que los están dañando. La alimentación tiene mucho que ver, lo que consumimos tiene mucho que ver en tanto en medicamento como en alimentos, y atacar eso nos va a hacer ver la diferencia a mediano y a largo plazo.
12: Sé que no hay una respuesta sola porque cada caso, cada persona depende de su salud. El tratamiento que hoy en día puede estar más avanzado para la recuperación de la función renal, ¿cuál es?
13: Actualmente no le podré decir que hay un tratamiento específico, y eso lo tenemos que entender. Es una intervención multidisciplinaria lo que realmente va a lograr que el paciente tenga mejores resultados. Es una reestructura de vida para tener mayor tiempo de vida y calidad de vida.
12: Muchas gracias al médico internista y nefrólogo Sergio Irízar.

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2: Son las 10 con 10 minutos. 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

0: las 10 con 30 minutos.
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0: 28 grados centígrados. ¿Quién más aguante se los lleva?

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0: las 10 con 51 minutos. 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
0: 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Todos le temen, pero nadie escapa del flachazo grupero.
19: Flachazo grupero con el reportero, la madre de todas las bandas. Otra vez en el Zócalo, no es primera vez que el Recodo se presenta en el Zócalo, pero es bien sabido que son recontra ultra mega futboleros. Les encanta el tema del futibol y participar. Acuérdense que ellos hicieron gira en el Mundial de Alemania y eran una sensación, o sea, la verdad prendieron a Alemania musicalmente con lo nuestro. Y es muy importante reconocer, ¿verdad?, a la mundialista banda El Recodo, que sigue participando en estos eventos de manera, ¿verdad?, muy aplaudida y querida por la gente. Es que qué pachangón armaron en el Zócalo, en el Fan Fest. Felicidades, la verdad, al Recodo. Qué buena actuación y qué prendidón. Y ojalá nos acompañen cuando celebremos ser campeones del mundo.

son las 11 con un minuto. 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

0: las 11 con 21 minutos. 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
0: 28 grados centígrados.

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0: Son las 11:42.
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0: 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Oye, Carin León es otro de esos artistas incansables que le encanta salir del país, ¿verdad? Tener talento suficiente como para presentarse en cualquier escenario. Ciertamente Estados Unidos es uno de los pues más reconocidos que van artistas mexicanos, pero es que allá la paisanada es recia, ¿no? Y entonces salir a Europa, Centro, Sudamérica, no cualquiera, y Carin León lo está haciendo de manera muy, muy especial. Trae este álbum que se llama La Muda, que no quiere decir de no, de la muda de ropa, ¿verdad? Del cambiecito, que puede cambiar de piel sin perder la raíz de lo que es. Eso es lo bonito, ¿verdad? Que no intenta llegar a otras partes del mundo fingiendo ser algo que no. O sea, es Carin León, es Sonora, es Hermosillo, es México recorriendo el mundo en gira, vientos por el sonorense. ¡Parta!
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0: Son las 11:58. 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

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Son las 12 con 8 minutos. 28 grados centígrados.

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0: Son las 12:21. 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
1: Oye, Luisito Coronel, ahora que se convirtió en el tercer lugar de la casa de los famosos, pues me parece muy bien. O sea, Luisito Coronel se llevó el premio de la casa de los famosos, así gabachona, ¿verdad? Con gabachos y con gente de allá, mucho influencer. La casa de los famosos, pues ya saben, ¿verdad? Mucha controversia, mucho hate, cosas feas. Pero Luisito Coronel, Luis Coronel, pues, porque pues yo todavía lo conocí de chamaco, ¿verdad? Y con cariño le digo Luisito, pero es Luis Coronel. Se destaca ya por ser una estrella fuerte, sobre todo redes sociales, cómo lo apoyan. Necesitamos urgentemente que regrese a la música, que haga giras. Con esto lo va a hacer, con esto lo va a hacer. Así es que prepárense. Luis Coronel estará de gira seguramente internacional y por vía de mientras en las mejores plazas de los United States. ¡Fuerte!
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1: ¡Ay, Montes, Montes, Alicantes, Pintos! Oye, muy bien este dueto, la nueva H que le dice a Gabito Ballesteros, vamos a cantar la de Compa Primo. Y la lanzan como sencillo. Búscalos, Nueva H y Gabito Ballesteros, Compa Primo.
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1: De hecho, ya está este en video realizado perfectamente. Y hay un disquillo por ahí, una producción, algo nuevo que viene con la Nueva H, que se titula La Bebé o La W, como ustedes quieran, ¿verdad? Ahí está Brian Leiva y el Brandon Dugay, la Nueva H con Gabito Ballesteros promoviendo un sencillo que va a gustar bastante. Habla de la camaradería, de cómo de repente de la amistad se puede llegar a ser familia. ¡Panta!
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0: Es la 1:01. 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
1: Hola.

0: la 1:17. 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
0: 28 grados centígrados.

Es la 1:30. 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

0: de los Tucanes de Tijuana, la Chona, cuando iba en su heroico recorrido a ese octágono donde se pelean. Ahí va sonando la Chona. Ahí estaban presentes los Tucanes de Tijuana y fue conmovedor en la Casa Blanca, los Tucanes sonando musicalmente y la gente coreando, bailando la Chona cuando este peleador, ¿verdad?, iba dispuesto a subir al ring. Gracias, Diego López, el peleador, y sobre todo gracias por hacer sonar a los Tucanes de Tijuana.
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Es la 1:48. 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

Son las 2 con un minuto. 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

Son las 2 con 19 minutos. El Día del Padre, los restaurantes también están llenos. 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

Son las 2 con 32 minutos. 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

0: Unidos, pronto estaré en México, pero dice, me presento en Texas, en California, en Arizona, en diferentes plazas. Vendidas, hay 12 fechas. Y el buen Eric de Jesús Aragón Alcántar, mejor conocido con el alias de Codiciado, que mira que tiene una aportación importante a cómo suena hoy la música, ¿verdad? Él trae un éxito ahorita de este nuevo material que lleva por nombre la rolita, el sencillo Déjame Dormir. La canta con Karim León, ahí busquen la verdad. Y el material, el completito, 15 canciones de Codiciado, se llama Así es la vida. Como el tour, así es la vida, gente. Y ahí está, de regreso, Codiciado en el USA Tour. ¡Cota!
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son las 2:48. 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

Son las 3 con un minuto. 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

0: son las 3:19.
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0: son las 3 con 31 minutos.
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2: Flachazo grupero con el reportero. Oye, pues nos llamó mucho la atención la presentación del nuevo material Mis Éxitos con Mis Amigos, que está presentando el de Chihuahua, el buen amigo Saúl el Jaguar, ¿verdad? Que tiene, pues, muchísima gente detrás de él esperando esto, sus éxitos, y lo saca ahora con sus amigos ahí, entre varios que están participando, Ulises Quintero, a quien le mandamos saludos, ¿verdad? Gerardo Coronel, el buen Jerry participando, y como ya habíamos dicho, en el flashazo grupero, en exclusiva está el Bebeto cantando ¿Quién te dio permiso? Así es que Saúl el Jaguar está de regreso con Mis Éxitos con Mis Amigos. Sensacional, digo, sobre todo para las y los fans que tiene Saúl, el de Chihuahua, en todos lados, ¿verdad? Sobre todo en la Unión Americana y por supuesto en México, queridísimo. Saúl el Jaguar está de vuelta. ¡Corta!
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0: son las 3:50.
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0: 26 grados centígrados.

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1: Y esto va para toda la gente trabajadora en todo el mundo entero. Es tiempo de fiesta.

Son las 4 con 3 minutos. 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

Son las 4:10. ¿Qué tal nuestro tamaño? 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

0: Son las 4 con 21 minutos.
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0: Son las 4 con 35 minutos. 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
1: 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Oye, pues muy bonito esto de la inauguración del mundial. Ya hace unos días, obviamente, pero se sigue discutiendo. No tanto lo de Shakira, ¿verdad? Que si era doble, que si era ella, que si era triple. Pero mira, lo importante es ver a la gente entregada a un género que un tiempo fue así como desdeñado, ¿verdad? Por ejemplo, Alejandro Fernández cantando lo nuestro, lo vernáculo, el himno nacional, pero con ese tono que le dio el potrillo. Y luego ver a la Beli Belinda aplaudida por toda la gente. Un vestuario extraordinario, hasta eso se ha criticado, ¿verdad? Pero no, bien por la Beli Belicosa, que pues está dentro del regional en el sentido de que ha colaborado. Y la gente la papacha, la quieren, hombre, faltaba más. Belinda, la verdad, que se llevó aplausos, algunas críticas, pero por supuesto que el cariño. Y eso habla, ¿no?, de que nuestro género, el pop y todo, está fusionado en el cariño de la banda bandita. ¡Corta!
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4 con 50 minutos. 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

0: Son las 5 con 2 minutos.
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0: 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Son las 5 con 25 minutos.
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0: 26 grados centígrados. 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
0: 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Son las 5:43. 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
1: 26 grados centígrados.

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2: Hola, ¿qué tal? Muy buenos días. Gracias, gracias, muchas gracias por estar con nosotros la mañana de este lunes, lunes 22 de junio de 2026. Yo la saludo con mucho gusto y los saludo con mucho gusto en esta mañana muy húmeda, a partir de que se presentaron precipitaciones pronosticadas en casi todo el estado de Sinaloa. No fueron muy intensas ni muy prolongadas, pero bueno, en muchos lugares de Sinaloa hubo lluvias, algo que sigue siendo bastante favorable. Pero ya en la realidad del día, esta condición de nubosidad que hay en varias partes, sobre todo en el centro norte y en el norte de Sinaloa, estará generando que posibilite una amplia y importante condición de sensación de calor. Así yo les saludo con mucho gusto y la saludo con mucho gusto y saludo también a mi estimado compañero y amigo Bernardo Hurtado. Bernardo, qué gusto saludarte, muy buenos días.
3: Muy buenos días, Enrique, y muy buenos días están teniendo todos ustedes justamente ya en este lunes, lunes 22 de junio, esperando que estén de la mejor manera tras un día del padre, pues reiterarles la que hayan pasado un excelente día en compañía de sus seres queridos y pues que en este día, cuando estén realizando las actividades, si es que están saliendo a sus trabajos, en específico saliendo de los mismos, en compañía de sus familias, desayunando, donde ustedes se encuentren. Quédense con nosotros durante estas horas para que se estén enterando e informando de todo lo que ha estado aconteciendo a su alrededor, en lo largo y en lo ancho del estado, que como ya saben, siempre es considerable. Desde la cuestión política, desde cuestión de seguridad, salud y más, va a poder encontrar a nosotros, invitándoles también a nuestras transmisiones en Facebook Live, así como en YouTube, para que pueda vernos y escucharnos. También va a poder consultar la información en nuestro portal vivalanoticia.mx, así como en nuestras diversas redes sociales. Actualmente estamos desde los 24 hasta los 28 grados en lo que es Sinaloa, y la sensación térmica llega a estar más alta, incluso hasta los 1 grados. Sin embargo, pues en el transcurso de la mañana, así como en el transcurso de la tarde, podemos esperar el aumento de las temperaturas. Reiterarles las recomendaciones de los especialistas en estas condiciones, como lo es la hidratación, la protección solar y las diversas medidas que ustedes puedan tomar en su vida diaria para tener condiciones. Sabe, aquí en Viva la Noticia siempre optamos y favorecemos lo que es la salud.
2: Efectivamente, es una muy buena recomendación que le hace mi compañero Bernardo Hurtado para que usted esté atento, porque pues ya estamos en el verano. El sábado alrededor de las 2 de la mañana se hizo el equinoccio del verano, y bueno, en el invierno, si en primavera hubo mucho calor, muchísimo calor, pues obvio que es que el verano habrá más. El pronóstico es que para allá del mes de julio y agosto se tengan temperaturas sumamente intensas en el país y en Sinaloa. Una de las ventajas relativas que se tiene, ha estado lloviendo, eso hace tardes y noches un poco menos calurosas. Bueno, esto puede permanecer mientras haya lluvias, pero la realidad de las cosas es que esto eventualmente se puede modificar. Así yo la saludo con mucho gusto y lo saludo con mucho gusto, y saludo también con mucho gusto a nuestras amigas y amigos en esta gran cadena radiofónica GPM en todo el estado de Sinaloa, en la sierra del estado de Sinaloa, en la sierra del estado de Durango, en la sierra del estado de Chihuahua, y que ustedes se encuentran muy pero muy bien. Saludos a cada municipio, nuestras estaciones, con mi compañero Bernardo Hurtado. Si eres tan amable, Bernardo.
3: Claro que sí, en Mazatlán transmitimos a través de la pionera de la radio, la Qué Buena 105.1 de FM, así como en los municipios de Mazatlán, en Concordia, Rosario, Escuinapa, así como en el norte de Nayarit. En la Cruz de Lota transmitimos por Oscar 90.1, también para el municipio de San Ignacio y el Valle de Culiacán. La mejor 4.1 transmitimos para el municipio de Navolato, así como para el municipio de Culiacán, El Dorado, Badajoz, Mocorito, la Sierra de Durango, el histórico Tamazula en el estado de Durango. En Guasave, por la que 98.9 nos puede escuchar en los municipios del centro norte, en el municipio de Sinaloa, así como lo es Angostura, Salvador, Alto y Mocorito. En Los Mochis, por la que buena 90.1 nos puede escuchar, como lo es Naome, El Fuerte y Choix, así como lo es Juan José, la Sierra de Chihuahua y el sur de Sonora. Saludamos a las personas que nos ven y escuchan a través de nuestras transmisiones, reiterar, Facebook Live, así como en YouTube, en los municipios, el estado, el país y un poco más allá en los Estados Unidos, en particular en Miami, Florida, Chicago, Illinois, así como en el estado de California, las ciudades de San José, Eureka, Delano, Los Ángeles, el estado, en el estado de Phoenix, Tucson, Nogales, el estado de Texas, Galveston, Houston, Brownsville, así como Minnesota, Las Vegas, Nevada y en Ohio. Un gusto como estar con para estarles brindando toda la información y en este día pues comentarles que el santo oral es el siguiente: Santo Tomás Moro, Santa Consorcia Virgen, San Paulino de Tula, San Juan Fischer, así como San Alino de Emberulanio, también San Eusebio de Samosata, San Flavio Clemente, el Beato Inocencio Quinto Papa y San Nicetas de Remesiana. Para todas las personas que compartan nombre o que rindan culto o tributo a estos santos o beatos, desearles un excelente día, que todo les salga bien, y si es que están cumpliendo años en este 22 de junio, pues desearles un excelente día, pasen un excelente cumpleaños en compañía de sus seres queridos, que la celebren, que lo celebren, que haya regalos, que haya pastel, pero sobre todo, la buena.
2: Efectivamente, que la pasen muy bien, felicitaciones y disfruten con alegría este día de su onomástico y o de su cumpleaños. Saludos a Tomás Chávez allá en el norte de Sinaloa y bueno a Tomás Saucedo Carreño, un hombre de la Universidad Autónoma de Sinaloa, de la Economía, por muchos años sosteniendo un programa en Radio Universidad Autónoma de Sinaloa con muchos resultados, y por supuesto allá en el sur de Sinaloa al licenciado Coronel Lizárraga. Lo saludamos y lo felicitamos, esperando que la pase muy bien. Otra vez, un Eusebio, y saludo a mi querido amigo El Chevo. No sé cuál de todos los tres que han salido hasta la fecha sea, pero yo te felicito con todo el afecto que te tengo, mi querido Chevo, esperando que el padre la pasaras muy bien. Felicidades a todas y a todos, que la pasen muy, pero muy bien. Y los que cumplen años, pues que es un buen día, de todas maneras, siempre será un buen día para celebrar. Bueno, por supuesto, a los padres que ayer celebraron, esto es muy, pero muy bueno. En los avances de la información, le comento que en el marco del Día del Padre, le presentamos una historia del señor Enoch. Él comparte su experiencia como padre de familia en una de esas historias interesantes de la vida. Hoy nos da el señor Enoch. Terminaron las clases y las autoridades educativas estarán en lo que tiene que ver con el periodo de inscripciones en los centros escolares, en las plataformas, y bueno, se estará incrementando la seguridad. La CEPIC adelanta que se estima se incremente la matrícula escolar. Detectan más de 100 personas con el uso indebido de credenciales en estudiantes en el transporte público. Penosamente esto no lo hace, o sea que esto no sirve, esto lo están haciendo los transportistas, que no son jueces, son parte, pero no son jueces. Pero ante una autoridad tan deficiente como es la Dirección de Vialidad, este tipo de prerrogativas se les da por una simple y sencilla razón: se vienen campañas políticas y los transportistas son los que ponen los campeones para las campañas oficiales. Esto no puede pasar, y esperemos quienes están aspirando a gobernar, que hoy empieza la inscripción para el caso de Morena en distintos lugares del país, y que el sábado se inscriben en el de México los aspirantes a ser coordinadores de la transformación y o coordinadores Esto será el sábado en la Ciudad de México. Así la situación, así las condiciones. El programa de atención de niñas, niños y adolescentes en riesgo, hizo la PASIR. PANASIR es un llamado a padres de familia a evitar el trabajo infantil y proteger los derechos de los niños y las niñas. Alerta el sector ganadero de Sinaloa en el tema del estiaje, y esto es una situación que además de la sequía, el tema del gusano barrenador está asfixiando la economía regional. En el reporte especial de Viva Noticias, las MIPYMES y su lucha por sobrevivir, un concepto que a partir de las equivocadas políticas económicas de promoción y de atención a la pandemia narca, el gobierno de la República les está haciendo desaparecer, y esto es sumamente grave. Vamos a los avances de la información de Mazatlán con mi compañero Bernardo Hurtado.

0: información policíaca, la sección de los deportes, Chismecito Time y Que Viva el Cine, así como las recomendaciones y también lo que es las entrevistas del día de hoy.
1: Efectivamente, esta mañana con usted y con nosotros, Imelda, senadora con licencia de la República, que el próximo sábado se estaría registrando dentro del proceso de Morena para seleccionar a la coordinadora o al coordinador de los comités de la transformación. Y también estará el doctor Samuel Castro Camacho, secretario del con esta movilización que se está anunciando para este día, con motivo de la restricción económica que tiene la Universidad Autónoma de Sinaloa a partir del no reconocimiento de las autoridades educativas del país para esta matrícula que está atendiendo la UAS y que penosamente la Autoridad Educativa Federal no está atendiendo con algo que es elemental como es la matrícula. Ya veremos qué es lo que nos platican y ya verá que se va a poner muy bueno. Son las 6:15, vamos a ir a una pausa comercial. Al regreso de la pausa, nuestra compañera Lupita Solís, que viene arribando a Sinaloa después de amplias peregrinaciones por allá por el Santuario de la Virgen de Zapopan y el Santuario de Cristo Rey, donde nos han adelantado que hizo peregrinaciones hincada con un grupo de jóvenes, y que bueno, después de esa bendición presenta este sacrificio terrenal que estará irradiando a Sinaloa y por supuesto a este equipo de trabajo. Ya nos estará dando por lo pronto el número WhatsApp de Viva la Noticia. Ya estará usted escuchando a casi santificada Lupita Solís. Vamos a una pausa y regresamos.
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8: Continuamos con más aquí en Viva la Noticia, siendo las 6 de la mañana con 20 minutos y es momento de pasar con nuestra compañera Lupita Ortiz para que nos comparta el número de WhatsApp. Lupita, qué gusto saludarte. Muy buenos días.
9: Hola, Bernardo, hola, Enrique, muy buenos días a ti y a todo el auditorio de Viva la Noticia. Un gusto saludarlos ya en este lunes 22 de junio de 2026, arrancando en esta mañana llena de información, invitándolos para que se comuniquen con nosotros a través del WhatsApp en cabina. Si usted tiene alguna denuncia, algún comentario, bien algún saludo, lo puede hacer a través del 6674-1842-82. Lo repito, 6674-1842-82. Saludos para toda la gente que se comunica con nosotros, para Manuel el Grande, para doña Rosy Aragón y por supuesto a todos los que están pendientes. Y ahora bien, nos vamos con esta frase para iniciar y arrancar con todo este inicio de semana. No te rindas nunca, porque nunca sabes si el próximo intento será el que funcionará. Excelente inicio de semana.
8: Gracias, Lupita, por habernos compartido este pensamiento. Sin duda es una reflexión que hay que hacer constantemente antes de ver si estén presentes. Siempre es importante un poco de certeza y continuar en estos altibajos, que siempre hay momentos felices.
10: Efectivamente, sin lugar a dudas, una muy bonita reflexión a que le agradecemos a la inspirada Lupita Solís. Después de su peregrinación, obviamente nos iba a traer este tipo de pues alegorías y este tipo de cosas tan positivas. El tema pues finalmente es mucho de estar reivindicándonos en el día a día. Vamos al clima con mi compañero Bernardo Hurtado.
8: Claro que sí. Al inicio de la edición les estamos diciendo que está de los 24 hasta los 28 grados. Específicamente decirles que en Aragón se encuentra 27 grados y una sensación térmica de 30. La humedad es del 84%, esperando alcanzar en este lunes los 35 grados. En el fuerte están con 28 grados y una sensación de 31. La humedad es del 81%, alcanzar este día los 38 grados. Están con 26 grados y una sensación de 29. La humedad es del 83%, esperando alcanzar este lunes los 36 grados. Sabe, 27 grados y una sensación térmica de 31. La humedad es del 84%, esperando alcanzar este lunes los 34 grados. En Juan José Ríos están con 27 grados y una sensación térmica de 30. La humedad es del 83%, esperando alcanzar este lunes los 35 grados. Para el municipio de Sinaloa están con 27 grados y una sensación térmica de 31. La humedad es del 83%, esperando alcanzar este lunes los 37 grados. Angostura tiene 27 grados y una sensación térmica de 30. La humedad es del 82%. Es alcanzar este lunes los 35 grados. Salvador Alvarado tiene 27 grados y una sensación térmica de 31. La humedad del 82%, esperando alcanzar los 36 grados este día. En Mocorito también están con 27 grados y una sensación térmica de 31. La humedad del 82%, esperando alcanzar los 37 grados en este lunes. Para Badiraguato están con 25 grados y una sensación térmica de 28. humedad es del 80%, esperando llegar en este lunes a los 35 grados. Para el caso de Culiacán, están con 27 grados y una sensación de 30. La humedad es del 5%, esperando alcanzar los 36 grados. Tiene 27 grados y una sensación térmica de 30. La humedad es del 85%, esperando alcanzar este lunes los 34 grados. Para Navolato están con 27 grados y una sensación térmica de 30. La humedad es del 89%, esperando llegar este lunes a los 34 grados. Cozalá tiene 24 grados y una sensación térmica de 26. La humedad es del 91%, esperando alcanzar este lunes los 33 grados. En Elota están con 26 grados y una sensación térmica de 28. La humedad es del 91%, esperando alcanzar este lunes los 34 grados. En el caso de San Ignacio están con 24 grados y una sensación térmica de 26. La humedad es del 91%, esperando alcanzar en este lunes los 33 grados. Concordia tiene 26 grados y una sensación térmica de 29. La humedad es del 88%, esperando alcanzar en este lunes los 34 grados. Mazatlán tiene 27 grados, una sensación térmica de 31. La humedad es del 76%, esperando llegar en este lunes a los 33 grados. Para el Rosario, 26 grados y una sensación térmica de 30. La humedad está al 86%, esperando alcanzar este lunes los 34 grados. Finalmente, en el municipio de Escuinapa, están con 26 grados. Una sensación térmica de 29. La humedad es del 85%, esperando llegar este lunes a los 34 grados. Así que ya lo saben, estar muy atentos también a lo que es el Servicio Meteorológico Nacional, para que estén al tanto de cómo van a estar las condiciones al nivel estado, y también en lo que corresponde a las recomendaciones de las coordinaciones municipales de Protección Civil, para que en estas circunstancias de lluvia usted pueda tomar las medidas que sean necesarias. Recordarles el mantener la basura dentro de sus hogares en caso de que se presenten las lluvias, así como lo es el tener en espacios fijos si es que están las precipitaciones, a favor de que haya algún tipo de incidente. Sobre todo, siempre prevenir en lugar de lamentar.
10: Efectivamente, muy importante esta visión, muy importante que usted la considere para su inicio de mañana, inicio de día, lo lleve el mejor camino. Más de la información, Colombia ha resuelto sus elecciones para la presidencia de la República de ese país, y bueno, todos los datos oficiales y las felicitaciones están indicando que Abelardo Espiella es el ganador de la elección después de una segunda vuelta, y obviamente pues el presidente en funciones, que también fue candidato, pues argumenta situaciones de temas de irregularidades. Gustavo Petro así lo ha denunciado. Sin embargo, bueno, ya a partir de lo que se empieza a manifestar por el presidente de los Estados Unidos, el propio secretario de Estado de los Estados Unidos, pues ya se reconoce el triunfo de este personaje de la derecha de ese país, la ultraderecha. Y bueno, se celebra mucho esta condición, ¿no? El tema de que la derecha esté retomando puestos que habría perdido el pasado reciente, pues esto genera expectativa, al menos en muchos lugares, en particular en los Estados Unidos. Y bueno, Abelardo es Priella. En los resultados preliminares de esta elección lo declaran como el ganador de esta segunda vuelta. Y bueno, habrá que ver qué es lo que viene con el presidente Funes, que ha tenido una cuesta arriba por su mala relación que tiene con el presidente de los Estados Unidos, Donald Trump, que es un tirado, pero este tiro cantado, al menos en esta etapa, en este momento, el presidente en funciones y candidato perdedor, pues aparentemente no logró sus objetivos. Son las 6:29, vamos a ir a una pausa comercial, al regreso de la pausa, vamos a Información Nacional y regresamos.
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10: Son las 6:33 y tenemos más para en Viva la Noticia. Le quiero decir que la presidenta de la República, la doctora Claudia Sheinbaum Pardo, estuvo este fin de semana en el estado de Baja California. Allá en Mexicali, la presidenta de la República puso en marcha una central ciclo combinado de la Comisión Federal de Electricidad allá en el rumbo de Mexicali, esta gran ciudad fronteriza del estado de California. Y bueno, la presidenta de México hizo algunas ponderaciones de lo que representa este tipo de instalaciones que está generando la Comisión Federal de Electricidad. Vamos a escuchar lo que dijo en Mexicali la presidenta Claudia Sheinbaum.
28: De que la producción de energía en México tiene que tener al menos tres características. La primera es garantizar soberanía nacional. La segunda es disminuir sus impactos ambientales. sustentabilidad, y la tercera es justicia social. Las tres son indispensables para el desarrollo del sector eléctrico nacional.
10: Este concepto, en los tres no se ve precios accesibles. Soberanía nos está dando que usted le llegue el recibo de la eléctrica a un precio adecuado a los bolsillos y de todo el promedio de bolsillos, incluso esos que son primero, ¿no? Que serían los pobres. No llega esa lana a la Comisión Federal de Electricidad sacrificando al pueblo bueno. Y bueno, en esta condición, se espera que este tipo de instalaciones estén superando todas aquellas inconsistencias que tiene el sistema eléctrico nacional. Y bueno, ya veremos que esto pueda funcionar. El pasado viernes, en este proceso que sigue el Partido Acción Nacional, que culminaba este sábado 20 y que se amplió, en este proceso de inscribir ciudadanos a sus de elección popular, el licenciado Jesús Estrada Ferreiro, que habría sido candidato del Partido del Trabajo, senador de la República en la más reciente elección que perdió, y el ex candidato electo a la presidencia municipal de Culiacán, esa sí la ganó dos veces, las dos la ganó. La segunda, su mandato no lo concluyó porque se le encontraron irregularidades en su administración que lo llevaron a un proceso que no termina, pero en el estado que se encuentra el proceso le da la posibilidad, como le digo, de ser candidato por el Partido del Trabajo al Senado, donde perdió estrepitosamente, y que también le da la posibilidad de tener algún tipo de aspiración. Él se registró en esa acción nacional en la posición de candidato a presidente municipal ciudadano y candidato a gobernador ciudadano. Esto, como lo hemos descrito, ha despertado muchas inquietudes al interior del partido, en la militancia. El asunto es que este proceso es un proceso que se sigue con ciudadanos. Este partido Acción Nacional, tantos contrastes, donde por ejemplo su regidora presidenta no ha atendido la recomendación que hizo el presidente nacional de ese partido. Y en esta democracia que a veces uno no entiende, ahí la han dejado como regidora cobrando y como presidenta cobrando. Y obviamente como regidora no la ha hecho, la han criticado mucho los comités municipales del PAN en distintos momentos. Y como presidenta, pues menos, ¿no? O sea, no encontrar perfiles distintos a los que les estoy mencionando, pues esto es algo más óptimo. Y en el caso de otro lado del Salón de la Justicia, hoy inicia el proceso de registro en tres estados de la República para los coordinadores o coordinadoras de los comités de la transformación. Esto inicia hoy, es lunes, martes, el miércoles se suspende porque es día de juego de la selección mexicana, jueves, viernes y sábado. El sábado le toca a Sinaloa y bueno, ya veremos quiénes se están registrando para este puesto de elección o inicio de un proceso de elección que concluye con la designación, votación, el esquema que usted quiera comentar, de los coordinadoras o coordinadores de los comités de transformación en 17 estados de la República. Esto obviamente traerá muchos jaloneos en esos estados y obviamente en Sinaloa, y ya estaremos muy atentos a lo que suceda. Ya en la información le comento a usted que al concluir las clases, las autoridades educativas y las corporaciones de seguridad están reforzando las acciones preventivas educativos para que no sean saqueados. También en este escenario estaremos visualizando pues algunas acciones que tienen que ver con la inscripción oficial para los centros educativos en el periodo 2026-2027. Vamos a esta información con mi compañero Humberto González.
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0: Tras el término del periodo de clases para miles de estudiantes de educación básica en AOME, autoridades educativas y corporaciones de seguridad van a reforzar las acciones preventivas para proteger los planteles durante el próximo periodo vacacional. El jefe de servicios regionales de la CEPIC en AOME, José Cruz Macías Dueñas, informó que ya se encuentran coordinados con las autoridades de seguridad pública para incrementar los recorridos de vigilancia en las escuelas y evitar actos de vandalismo o robos durante el verano.
1: La próxima semana será de regularización y en los horarios que los maestros dispongan en las escuelas. Las ceremonias de clausura serán del 1 al 8 de julio en las escuelas y pidiendo la cooperación de las autoridades, como siempre que ya lo tenemos, para que haya rondines, que sean más seguidos los rondines, y pedir la cooperación también de mamá y de papá que vivan alrededor de las escuelas, que estén atentos de lo que puede estar ocurriendo para que nos apoyen, sobre todo para evitar el vandalismo, para evitar la entrada de gente que no tiene nada que hacer allí, que nos ayuden reportando a las autoridades para que ellos hagan lo que tengan que hacer. Sí estamos listos ya para salir de vacaciones, para empezar a disfrutar del periodo vacacional, pero todavía no nos toca. Será hasta el 10 de julio. Las páginas electrónicas, los sitios electrónicos de la Secretaría ya están listos para empezar a descargar certificados, para empezar a descargar las boletas, y en las escuelas también los directores ya deben haber enviado el cronograma de cuándo se van a hacer las reuniones para entregar documentación, para tener la ceremonia de clausura del ciclo escolar.
0: El funcionario también hizo un llamado a los padres de familia y vecinos que viven cerca de los centros escolares para que se conviertan en aliados en la protección de los inmuebles educativos. Destacó que la participación ciudadana será fundamental para prevenir daños a la infraestructura escolar durante las vacaciones. Humberto González, en Viva la Noticia.
10: Es sin duda una buena condición que los padres de familia participen, pero es una buena condición que se tiene que trabajar, ¿no? Se tiene que trabajar durante todo el ciclo escolar para generar ese proceso de conciencia que se pudo haber experimentado en las vacaciones de primavera y o de Semana Mayor. Pero ahorita así como una declaración pomposa para luego echarle la culpa de la incapacidad de la CEPIC, que la tiene, y de la Dirección de Seguridad Pública en AOME, tiene, pues no es el momento. Ojalá y esto trascienda la conciencia de los ciudadanos, porque de las autoridades en términos muy concretos no podemos esperar muchas cosas. Vamos a más, mi estimado Bernardo Hurta.
3: Comentarles que la segunda ronda de la inscripción se llevará a seguir incrementando la matrícula. Así lo informó la subsecretaria de Educativa, Paulina Peña. Y es la información. Se esperan buenos resultados al final de la reapertura de la plataforma de preinscripciones, compartió la subsecretaria de Planeación Educativa, Paulina Peña Payán, para Viva la Noticia, comentando que desde el pasado 1 de junio permanece reabierta la plataforma y continuando así hasta el 10 de julio, compartió que aún se tiene una cantidad considerable de cupos disponibles.
4: Y estamos haciendo esta reapertura con la finalidad y el propósito de que todas aquellas familias, papás, mamás, tutores, cuidadores que no tuvieron la oportunidad de hacer la preinscripción por esta vía tan ágil, tan práctica, que es con un solo clic, bueno, aprovechen y puedan preinscribir en línea a sus hijos.
3: Habiendo visto buena participación hasta el momento en sus declaraciones, explicó que el primer proceso ordinario de apertura, que inició desde enero con la planeación de preinscripción, continuando en febrero, fue muy efectiva con un corte de más de 93 mil preinscripciones.
4: Entonces llevamos una muy buena proyección, llevamos muy buenos datos, simplemente que los cupos que quedan abiertos, siempre quedan cupos, pero es porque en las escuelas hay preinscripción presencial, hay quien todavía prefiere ese mecanismo, llenar una solicitud en línea, por eso existe la etapa ante directores, van, llenan su solicitud en línea y se inscriben directamente en sus escuelas.
3: La segunda vuelta de apertura, concluyó, es para no tener alguna restricción y que los ciudadanos puedan elegir el método y vía por el que realizar la preinscripción. Así que en la primera etapa se cerró con buen número, ayudando ahora a seguir incrementando matrícula. Para Viva la Noticia, informa Bernardo Hurtado. Así que ya lo saben, continuar atentos a la plataforma y a esta portal para que puedan ir realizando los procedimientos adecuados, o bien hacia las instituciones educativas para llevar el proceso de manera presencial. En más, comentarles que detienen a más de 100 personas por uso indebido de credenciales estudiantiles en el transporte público de Sinaloa. Así lo dio a conocer la Dirección de Vialidad y Transportes del Estado. La información la tiene nuestra compañera Claudia Araujo.
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2: La Dirección de Vialidad y Transportes de Sinaloa informó que durante el actual ciclo escolar se ha detectado a más de 100 personas haciendo uso indebido de credenciales estudiantiles para acceder a la tarifa preferencial en el transporte público. El titular de la dependencia, Marco Antonio Zuna Moreno, señaló que esta situación no representa un conflicto, sino una práctica incorrecta que afecta el esfuerzo realizado por concesionarios y autoridades para mantener el descuento dirigido exclusivamente a estudiantes.
5: Que en este ciclo escolar hemos más de 100 personas sorprendido haciendo eso. Okay. No lo habíamos querido hecho público porque los muchachos no lo querían, pero ya llega un momento donde, oye, van a trabajar, van con uniforme de trabajo, llevan con su credencial de estudiante, y cuando no van a estudiar, ya van con su uniforme de trabajo.
2: El funcionario recordó que Sinaloa cuenta con una de las tarifas estudiantiles más bajas del país, con un costo de 3 pesos con 50 centavos por pasaje, gracias a los acuerdos entre el gobierno del estado y los transportistas para apoyar la economía de los alumnos. Explicó que el beneficio está destinado únicamente para quienes acuden a clases y que incluso se otorgaron pasajes adicionales para facilitar el traslado relacionados con actividades académicas.
5: También tenemos usuarios de calidad, con una calidad moral, que digan, ¿sabes qué? Agradezco que me den este apoyo. No es lo mismo pagar 25 pesos que pagar 7 pesos.
2: Osuna Moreno reiteró el llamado a los estudiantes para evitar prestar o compartir sus credenciales, al considerar que este tipo de acciones perjudican un programa que busca facilitar el acceso a la educación y garantizar un transporte accesible para quienes realmente lo necesitan. Para Viva la Noticia, informa Claudia Araujo. ¡Viva la
10: noticia! Un tema que ya desde la semana pasada le comenté, y no podemos dejarle a los transportistas este criterio, porque cuando inició esta tarifa, el grupo de los transportistas de Culiacán se opuso terminantemente, pero afortunadamente teníamos un gobernador con tamaños y con altura que fue quien lo inventó. Este asunto tuvo que ver con que el tema que no querían atender, el gobernador dijo, ok, en una conferencia en la recuerdo muy bien, y en el Salón Gobernador del Palacio de Gobierno, el gobernador Mario López Valdés dijo, muy bien, si no aceptar, no se preocupe, pero si mañana no lo aceptan, mañana mismo yo voy a estar dando concesiones, que seguramente habrá gente que las quiera tener, si estas personas no acatan. Y lo acataron. Esto que es la tarifa más económica es por verse, ¿no? Lo que sí es una realidad es que si así fuese, pues es una contribución que le hacen a su sociedad, a sus futuros choferes, o a sus futuros empleados, a sus futuros, lo que usted quiera. No es una concesión graciosa. Yo hay dos sectores que no los he visto en bochos, los veo en camionetones, y este es uno de ellos. Entonces, desde esa perspectiva, penosamente estas 100 credenciales no tendrían por qué eliminarse, pero como la Dirección de Vialidad y Transporte está amarrada de pies y manos a los intereses de los transportistas, pues seguramente Marcos Osuna, el director, les va a decir, no, sí, compañeros, con mucho gusto, pero les encargo para fulano que nos tengan N camiones que hasta 300, así en contabilidad observada. Las cosas y las situaciones con estos temas tan delicados para nuestra situación y en nuestra normalidad democrática. En más de la información, le quiero comentar que a un mes de que el gobierno municipal de Mazatlán dará una bolsa de 36 millones de pesos para el apoyo a empresas locales en créditos preferenciales, únicamente han recibido solicitudes. Así lo dice el secretario de Desarrollo Económico, Turismo y Pesca del Gobierno Municipal de Mazatlán, Ali René Zamudio Garza. Mi compañero Arturo Sandoval le informa.
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6: A un mes de que el gobierno municipal de Mazatlán anunciara una bolsa de 36 millones de pesos para apoyar a empresas locales mediante créditos preferenciales, únicamente se han recibido alrededor de 10 solicitudes formales, señaló el secretario de Desarrollo Económico y Turismo, Ali René Zamudio Garza. El funcionario explicó que actualmente se encuentra abierto el proceso de recepción y revisión de expedientes, mientras se espera que el gobierno del estado libere los recursos económicos en un plazo aproximado de 20 días. Zamudio Garza recordó que los créditos disponibles oscilan entre los 300 mil y el millón y medio de pesos en condiciones preferenciales para los beneficiarios. Destacó que los primeros 6 meses estarán libres de intereses y una vez concluido ese periodo, se aplicará una tasa considerada blanda, lo que busca facilitar la recuperación financiera y el crecimiento de los negocios participantes.
8: Nosotros en la oficina de Sedectura estamos recabando los expedientes. Esperamos que más o menos en unos 20 días ya esté liberado el presupuesto para ya ellos a través de la ventanilla puedan decidir cuáles de esos expedientes que hemos recibido son objeto al crédito y cuáles sí. Es un apoyo que va entre los 300 mil pesos y los 1.5 millones de pesos. El interés es 14.75, son a 60 meses, tienen 6 meses de prórroga en capital, tienen muchas virtudes para las personas que quieren pues hacer crecer su negocio, surtir el negocio que ya tienen.
6: El titular de la dependencia reconoció que el interés de los empresarios ha bajado a un ritmo lento, aunque confió en que durante las próximas semanas aumentará el número de solicitudes. Respecto al número de créditos que podrían autorizarse, indicó que aún no existe una estimación, ya que dependerá de los montos que solicite cada empresa y de la disponibilidad de la bolsa total de recursos. El funcionario municipal llamó a los empresarios mazatlecos de los sectores comercial, restaurantero y de servicios para que acudan a la ventanilla instalada en la Secretaría de Desarrollo Económico y Turismo del Ayuntamiento, donde se brinda información y se recibe la documentación requerida para acceder a este programa.
8: Ahorita llevamos como unas 10 más o menos que hemos recibido. La gran mayoría son de servicios. Son 36 millones y eso va a variar dependiendo qué tanto nos pidan de apoyo. Así que nosotros no tenemos ningún límite para eso. Pues nosotros invitamos a la ciudadanía que necesite estos apoyos, que se acerquen a la Secretaría de Desarrollo Económico.
9: Oye, está un poco lento entonces la recepción, ¿no?
8: Sí, pues nosotros desde que presidenta lo hizo público, sí, fueron muchas personas interesadas. Quiero suponer yo que están juntando el expediente para llevárnoslos, porque sí se acercaron, llamaron mucho a la Secretaría de Desarrollo Económico preguntando cuáles eran los documentos que necesitaban.
6: La bolsa de financiamiento fue anunciada el pasado 22 de mayo como una medida para impulsar la actividad económica y fortalecer a las pequeñas y medianas empresas. Y hasta el momento, de las 10 solicitudes recibidas, la mayoría corresponde a negocios del sector servicio, aunque el programa permanece para empresas de distintos giros productivos. Para Viva la Noticia, Álvaro Sandoval.
3: En más información, comentarles que el programa de atención a niñas, niños y adolescentes en riesgo, PANASIR, hizo un llamado a padres de familia a evitar el trabajo infantil y proteger los derechos de las niñas y los niños. La información la tiene nuestra compañera Claudia Araujo.
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2: El Sistema DIF Sinaloa, a través del programa de atención a niñas, niños y adolescentes en riesgo, hizo un llamado a madres, padres y tutores para evitar que menores de edad realicen actividades laborales, especialmente en calles y cruceros, y garantizar el respeto a sus derechos fundamentales. La coordinadora del programa, Alicia Blancarte, señaló que el trabajo infantil priva a niñas, niños y adolescentes de derechos esenciales para su desarrollo, como la educación y la recreación, además de exponerlos a diversos riesgos.
11: Que los niños y adolescentes tienen derechos, ¿no? Y que entre sus derechos principales están el derecho a la educación y el derecho a la recreación. Entonces, cuando un niño trabaja en la calle, o en cualquier lugar, puesto, ambulante, lo que sea, pues los estamos privando de este derecho tan primordial, de estos dos derechos tan primordiales para su desarrollo.
2: La funcionaria destacó que las acciones de prevención y atención al trabajo infantil se realizan de manera permanente durante todo el año y no únicamente en los periodos vacacionales, con el objetivo de proteger la integridad de los menores y fortalecer el entorno familiar. Asimismo, invitó a las familias que enfrentan situaciones complicadas a acercarse a las instituciones encargadas de la protección de la niñez para recibir orientación y apoyo.
11: Que se acerquen a nosotros, que nosotros siempre vamos a ver pues lo mejor para el desarrollo integral, ¿no?, de la familia en general.
2: Blancarte reiteró que tanto el DIF Sinaloa como las áreas especializadas en la protección de menores trabajan para garantizar que niñas, niños y adolescentes crezcan en entornos seguros, libres de riesgos y acceso pleno a sus derechos. Para Viva la Noticia, informa Claudia Araujo. ¡Viva la
3: noticia! Siendo las 6 de la mañana con 54 minutos, vamos a una pausa y regresamos con más información.
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3: Continuamos con más aquí en Viva la Noticia, siendo las 6:59 a.m. y es momento de pasar a la información policiaca. Primeramente con nuestro compañero José Ángel Beltrán. José Ángel, qué gusto saludarte, muy buenos días.
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0: Buenos días, Renato. Auditorio, vamos con la información. Durante las primeras horas de la mañana de ayer domingo se registró un asesinato afuera de un domicilio en la colonia 16 de septiembre al norte de Culiacán. El occiso fue identificado por sus familiares con el nombre de Jesús Manuel, de 47 años. El crimen ocurrió sobre la calle 8 de septiembre, casi esquina con la avenida Sócrates. El reporte señala que sujetos atacaron a la víctima tan solo una cuadra de la escuela primaria Francisco Leiva y le dispararon con armas de alto calibre. Los dieron aviso a las autoridades. Cuando los médicos confirmaron que esta persona, el vecino de la colonia, ya se encontraba sin vida. Fueron localizados varios casillas de arma de alto calibre, mientras que los responsables lograron escapar antes de que llegaran las autoridades. Y también minutos antes del mediodía se registró el hallazgo de un adulto mayor que presentó causa de caer de un puente que se encuentra sobre el canal de aguas pluviales en la colonia San Juan, al oriente de Culiacán. Hizo que no fue identificado, fue localizado aproximadamente a las 10 horas de la mañana de ayer, tal que se encuentra sobre el Boulevard Agricultores, esquina con la carretera a San Alona. Tras el reportaron elementos de bomberos, quienes encontraron la víctima tendida boca abajo, y en el lugar se dijo que era un adulto de aproximadamente 35 años de edad. Esta persona vestía una playera azul marino a cuadros con rayas blancas, pantalón verde táctico y calzaba zapato color negro. Esta persona quedó en calidad desconocida y fue trasladada al servicio médico forense, donde quedó bajo resguardo hasta que fue reclamado por sus familiares. Y también al mediodía de ayer se registró una persecución de un presunto robacarros que acabó en una unidad frente a una plaza comercial en el desarrollo urbano Tres Ríos, al norte de Culiacán. Autoridades indicaron que esta persona se hizo perseguir por las calles del sector hasta que fue sometida junto a una gasolinera ubicada frente a la plaza comercial. En el lugar no se dio a conocer la identidad del detenido, a quien le fue asegurada una pistola calibre 9 milímetros, 3 cargadores para este tipo de arma, 45 cartuchos útiles, además de 150 dosis de presunta metanfetamina que estaba en varias bolsas con un peso aproximado de 165 gramos. Además del vehículo en que viajaba, que acaba de ser despojado, y también dispositivos de acero de los llamados ponchallantas. El detenido fue trasladado a este paso de la corporación, donde fue puesto a disposición de la autoridad correspondiente. Aquí la información, señor Bernardo. Buenos días.
3: Muchas gracias, José Ángel, por esta información. Ahora es momento de pasar con nuestro compañero Luis Atarán, quien nos tiene la información policíaca de Mazatlán y el sur del estado. Luis, muy buenos días.
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1: Hola, ¿qué tal? Muy buenos días, Fernando. Saludo a toda la auditoría de Viva la Noticia. Para resulta y resalta que un ataque a balazos dejó como saldo un muerto y un herido. Este hecho ocurrió pues ayer por la madrugada. El hecho violento pues se registró en Avenida Pino Suárez, entre la calle 5 de Mayo y Quinta Chapalita, en la colonia Quinta Chapalita, al sur de la ciudad de Mazatlán. En el lugar de los hechos se dio a conocer que el ataque se dio cuando dos jóvenes, al parecer, escapaban de alguna persona y estos fueron atacados a balazo por sujetos armados y dejaban en una motocicleta. Ambos quedaron tirados en la avenida Pino Suárez y cuando arribaron los socorristas, uno de ellos ya había fallecido y otro más se encontraba lesionado, por lo que fue atendido y trasladado a un hospital. Se dijo que al parecer ambos eran de un fraccionamiento Santa Fe y que el ucciso tenía aproximadamente 18 años y el lesionado unos 19. En otra información, te voy a conocer que en la colonia 10 de Mayo de Escuinapa, un sujeto fue asesinado también a balazos. Según vecinos del lugar, se escucharon varias detonaciones de arma de fuego, por lo que dieron aviso a las autoridades, en donde se informaba que una vivienda había sido atacada a balazos y que esta se situaba sobre la calle 10 de Mayo, entre la calle Suaque y Tue. Al acudir las autoridades al lugar, encontraron a un hombre baleado y al revisarlo se dieron cuenta de que este no contaba con signos vitales. Luego la zona fue acordonada en espera de peritos. También te informo que la Fiscalía del Sur de Sinaloa pues dio a conocer un comunicado que el sábado Tres personas fueron encontradas sin vida en Rosario y una mujer fue asesinada también en Escuinapan. Este primer hallazgo se dio en la zona de Estero, en la comunidad de Matadero, donde las rastreadoras localizaron una fosa con tres cuerpos al interior, mientras que en Escuinapa una mujer fue atacada a balazos, pero falleció al momento de llegar al hospital. Se informó que la autista se llamaba Beseida, de 20 años de edad, y que había sido trasladada por medio de Protección Civil desde su domicilio ubicado en la colonia Azteca hasta el hospital, pero al llegar esto ya no contaba con signos vitales. En otra información te doy a conocer que un sujeto que viajaba en una motocicleta falleció tras un accidente. El percance ocurrió en el libramiento 2 a la altura del fraccionamiento de La Campiña, aquí en el puerto de Mazatlán. Según las autoridades, el accidente se registró aproximadamente a las 2 de la mañana del día de ayer en las inmediaciones del calle Camino a Jabalíes. Las autoridades recibieron el reporte donde se informaba de que un motociclista se encontraba tirado en el medio de la rúa y que al parecer el motociclista chocó contra una guarnición de concreto y salió expulsado golpeando contra el pavimento. Cuando llegaron los servicios de emergencia, revisaron al conductor de la moto y este ya no contaba con signos vitales. En otra información, rapidito te voy a conocer que, pues, elementos de protección civil municipal y bomberos de aquí de Mazatlán, pues, acudieron a un incendio registrado en una fábrica de tarimas ubicada en la comunidad del Salto, en la sindicatura de la Noria. Este accidente, pues, ocurrió, ocurrió a los últimos minutos del día de ayer. De manera preliminar se informó que el fuego se concentró en materia almacenada dentro de las instalaciones sin que existiera riesgo para viviendas cercanas o para la población. Hasta el momento no se reportan personas lesionadas derivado de este hecho. Bernardo, es la información que tenemos aquí en el sur de Sinaloa. Saludo, muy buenos días.
3: Muchas gracias, Luis, por habernos compartido esta información. Ahora es momento de pasar con nuestro compañero Humberto González, quien nos tiene la información policíaca de Los Mochis. Humberto, muy buenos días.
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4: Muy buenos días, vamos con la información. 7 personas lesionadas, entre ellos 5 menores de edad y 2 adultos. El saldo de un aparatoso choque frontal registrado el sábado por la noche sobre la carretera que conduce a la comunidad de Buenavista en la sindicatura de San Blas, en el municipio del Fuerte. El accidente involucró a un camión de volteo y un automóvil Honda Accord color gris, cuyos ocupantes resultaron con lesiones de consideración debido a la fuerte que estuvo el impacto. Los primeros en arribar al lugar fueron elementos de Protección Civil, quienes brindaron atención de emergencia a las víctimas mientras solicitaban apoyo de otras corporaciones. Debido a los severos daños que presentó el automóvil, personal del Cuerpo de Bomberos del Fuerte utilizó equipo hidráulico de rescate, conocido como las quijadas de la vida, para liberar a una persona que había quedado atrapada entre los fierros retorcidos. Para la atención y traslado de los heridos se movilizaron 3 ambulancias, una de la base de San Blas y 2 más de la Cruz Roja de Los Mochis, llevando a los lesionados a distintos hospitales para recibir atención médica especializada. Y de acuerdo con la información proporcionada, los 7 ocupantes presentaban lesiones de gravedad, por lo que permanecen bajo observación médica. En otra información, también la rápida intervención de elementos de rescate evitó una tragedia la mañana del sábado en la playa del Maviri, donde un joven fue salvado de morir ahogado tras ser arrastrado por la corriente mar adentro. El incidente ocurrió alrededor de las 8 de la mañana en la zona conocida como La Puntilla, cuando 3 jóvenes que se encontraban bañándose fueron llevados por la fuerza del agua hacia el canal de navegación. 2 de ellos lograron regresar a la orilla y solicitar ayuda al percatarse de que su compañero, identificado como José Edgardo G., de aproximadamente 20 años, ya no podía nadar de regreso debido al cansancio y a la intensidad de la corriente. Elementos de la Policía Turística y de Protección Civil de AOME se movilizaron de inmediato al sitio y con el apoyo de prestadores de servicios turísticos abordaron una lancha para iniciar la búsqueda. Minutos después localizaron al joven flotando a la deriva y lograron ponerlo a salvo trasladándolo hasta la playa, donde fue atendido por paramédicos de los servicios de urgencias médicas del municipio de AOME. Las autoridades destacaron que la pronta reacción de los acompañantes y la coordinación de los cuerpos de auxilio fueron fundamentales para evitar un desenlace fatal, pero también hicieron el llamado a los visitantes a extremar precauciones al ingresar al mar, especialmente en áreas cercanas al canal de navegación y zonas donde se registran corrientes de mayor intensidad, porque incluso hay letreros ahí que están advirtiendo el riesgo que existe en la zona. Y en otra información, también familiares, amigos y ciudadanos realizaron una marcha pacífica por las calles de Los Mochis para exigir la localización de Francisco Javier Ibarra Rodríguez, desaparecido desde el pasado 16 de junio. Vestido de blanco y portando pancartas con mensajes de apoyo y esperanza, alrededor de unas 200 personas participaron en la movilización que culminó frente a las instalaciones de la Vicefiscalía Regional Zona Norte, donde solicitaron que se intensifiquen las investigaciones y labores de búsqueda. De acuerdo con sus familiares, Francisco Javier salió de su domicilio poco antes de las 3 de la tarde del martes y aproximadamente una hora después dejó de responder llamadas telefónicas sin que desde entonces se conozca su paradero. Durante la manifestación, los participantes hicieron un llamado a la ciudadanía para aportar cualquier información que pueda ayudar a localizarlo, mientras que sus seres queridos pidieron también a las autoridades no detener los esfuerzos de búsqueda. En otra información, una joven mujer de 28 años de edad fue localizada sin vida la mañana del viernes en el interior de una vivienda ubicada en el fraccionamiento Cedros, en Los Mochis. La víctima fue identificada como Marcia, quien tenía su domicilio en la calle Londres, ahí en esa zona. De acuerdo con la información recabada, durante las primeras horas del día, la joven había mantenido comunicación con su mamá. Sin embargo, la señora, al no lograr volver a comunicarse con su hija, decidió acudir al domicilio a ver qué estaba pasando. Al ingresar a la vivienda, encontró a su hija inconsciente dentro de una de las habitaciones, por lo que le solicitó de inmediato apoyo a través del número de emergencia 911. Elementos de la Policía Municipal y paramédicos de Cruz Roja acudieron al lugar y al revisar a la joven confirmaron que ya no contaba con signos vitales. La zona fue rápidamente acordonada por personal de la Fiscalía del Estado para integrar la carpeta de investigación y también iniciar con las labores de levantamiento del cuerpo que fue llevado al Servicio Médico Forense de la ciudad. Es lo que tenemos en materia policíaca esta mañana.
3: Muchas gracias, Humberto, por habernos compartido esta información. Recordándoles, pueden encontrarla también en nuestro portal y redes sociales de Viva la Noticia. Tenemos más y comentarles en lo que corresponde a la mañanera del pueblo que Carla Gómez, la dueña del encantador Pato Merlin, la mascota no oficial de esta fiesta futbolera, contó que el ave es el patrón de su negocio. Asimismo, compartió los esfuerzos que ha realizado como madre autónoma para sostener a su familia. Así que vamos a escuchar lo que comparte en esta ocasión.
5: Mi nombre es Carla, vengo a presentarles a mi familia, mi hijo Carlos, mi hijo Cristian y el bebé de la casa que se llama Merlin. Nos sentimos muy honrados de estar aquí con la presidenta, es un honor para nosotros estar enfrente de ustedes y que el mundo entero conozca lo que es la parte bonita mexicana, que siento que es por ese motivo nos hemos hecho tan virales, porque han visto una familia trabajadora, una familia que se levanta todos los días para ir por ese sustento, para mantener a una familia, ¿no? Entonces creo que el mundo, por eso tenemos los ojos ahí, ¿no? Porque están viendo esa parte bonita, como lo dijo la presidenta, esa parte chiquita de lo que somos realmente nosotros. Nosotros no somos esa parte que dicen que son muertes, que son cosas difíciles, no. Somos la parte trabajadora, somos esa parte de la buena familia, la familia mexicana. Entonces, les quiero agradecer a todos por la invitación. Ha sido lo mejor que nos ha pasado en esta vida y pues bendiciones para todos. Gracias.
6: Carla, ¿por qué no les platicas de tu familia?
5: Claro que sí, mi familia.
6: ¿Tus hijos cómo se llaman?
5: Mis hijos, bueno, como ya le había comentado, se llama Carlos, tiene 22 años. Es un chico que tiene un trastorno de psicosis. Él acaba de salir del hospital psiquiátrico, pero es el niño más hermoso que puede existir, porque es un niño, es un muchacho noble, un muchacho que trabaja todos los días y se esfuerza por ser una mejor persona. Cristian tiene 14 años, va en la secundaria y es un niño también muy lindo que me ayuda todos los días, sábados y domingos. Él no descansa, después de la escuela me ayuda a cargar paquetes en el local. Estamos trabajando en la calle, somos vendedores, y me ayuda bastante a cargar paquetes, me ayuda a vender con los clientes, y pues Merlín es el patrón del negocito que tenemos. Él es el que va atrás de nosotros supervisando de que estemos trabajando y que lo hagamos correctamente. Y pues yo soy comerciante, tengo 48 años y soy una mamá soltera, pero con mucha dignidad se lo digo, he podido sacar a mis tres hijos adelante y me siento muy honrada de ser mexicana y de estar aquí con ustedes.
2: Gracias.
5: Gracias, con permiso.

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19: Continuamos con más aquí en Viva la Noticia, siendo las 7 de la mañana con 18 minutos. Y en más información, comentarles que los altos costos operativos golpean la economía de ejidatarios, que ya no trabajan la tierra y que dependen de su renta. Así lo reconoció el secretario de la Asociación de Agricultores del Río Fuerte Sur, y nuestra compañera Briseida Villarreal nos tiene toda la información.
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20: Altos costos operativos golpean economía de ejidatarios. Los altos costos de producción y la crisis agrícola han afectado fuertemente la economía local, impactando incluso a los ejidatarios que ya no trabajan la tierra y dependen de su renta, reconoció el secretario de la Asociación de Agricultores de Río Fuerte Sur, ARF, Ernesto Suárez. Ante esta situación, el líder agrícola urgió la necesidad de recuperar la rentabilidad del campo para evitar un mayor abandono de las

0: Tórcilas.
1: Y por el mismo tema de los altos costos, se dejó de rentar las tierras a los ejidatarios, efectivamente. Incluso muchos le bajaron al precio de la tierra, que creo que ese va a ser ya una constante. Y otros pedían, incluso no me paguen, nada más que no se me monte la tierra. Entonces sí fue algo de superficie que quedó fuera y que no se cultivó, pero creo que si la rentabilidad del campo no la recuperamos, esto va a ser cada vez peor.
0: El secretario explicó que el panorama actual es crítico debido a dos factores principales: las afectaciones climáticas y las condiciones adversas del mercado global.
1: El día de hoy no la vemos puras complicaciones, y en este último año pues fue el efecto climático también que nos pegó, pero los mercados igual no nos están ayudando, los mercados internacionales, y bien lo estamos viendo, el maíz viene a la baja, tiene 15 días bajando.
0: Pese al escenario adverso, Suárez reconoció que las lluvias tempranas brindan una ligera esperanza al sector, por lo que buscarán los mecanismos necesarios para seguir adelante con la actividad. Informó para Viva la Noticia, Briseida Villarreal.
2: Comentarles que alerta en el sector ganadero de Sinaloa. Hay estiaje y amenaza de gusano barrenador que asfixian la economía regional. Y toda la información la tiene nuestra compañera Irene González.
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4: La combinación del estiaje prolongado, la escasez de alimento y el riesgo inminente por la llegada del gusano barrenador mantienen en una situación crítica al sector ganadero de Sinaloa, así lo advirtió el diputado Lauro Gallardo Castro. El legislador del grupo parlamentario del PRI en el Congreso local urgió a las autoridades estatales y federales a implementar un rescate emergente para evitar consecuencias severas y la descapitalización de las familias rurales. Gallardo Castro señaló que la ganadería junto con la agricultura y la pesca constituye uno de los pilares de la economía sinaloense. Sin embargo, la reciente declaración de alerta de la Asociación Ganadera Local de Concordia refleja una realidad que se extiende con fuerza a otros municipios serranos como Choice, Badiraguato y Sinaloa de Leyva.
5: La situación que enfrentan los ganaderos de Sinaloa, particularmente en municipios como Concordia, Choice, Badiraguato y Sinaloa, Leyva, refleja una crisis que no puede seguir siendo ignorada. Se combina la sequía, la escasez de alimentos para el ganado, los bajos precios de la carne y la amenaza constante por la posible llegada del gusano barrenador. Por ello resulta indispensable reforzar los cercos sanitarios, la vigilancia epidemiológica y la coordinación entre autoridades y organizaciones ganaderas.
4: Uno de los puntos más preocupantes expuestos por el diputado es el riesgo sanitario que representa el gusano barrenador. Ante esto es un llamado enérgico para reforzar de manera inmediata los cercos sanitarios y la vigilancia epidemiológica en coordinación con las organizaciones ganaderas. Respecto a la sequía, Gallardo Castro aclaró que aunque se han registrado algunas lluvias recientes en la región, estas resultan insuficientes para resolver el problema de fondo. Al contrario, las primeras precipitaciones suelen elevar la temperatura, lo que incrementa las complicaciones para los animales.
5: Que la falta de lluvia ha provocado una reducción muy importante en del agua para el consumo animal. El alimento para el ganado cada vez tiene un costo más alto. Eso provoca que muchos pequeños ganaderos que no cuenten con recursos suficientes para mantener sus hatos durante el verano, aumentando el riesgo de pérdida de animales y la descapitalización de sus familias rurales.
4: La falta de agua ha mermado drásticamente el consumo animal, obligando a los productores a comprar alimento y pacas cuyos costos se han disparado notablemente. Esta situación golpea con mayor fuerza a los pequeños ganaderos que no cuentan con los recursos económicos para sostener sus hatos durante la temporada de verano, elevando el peligro de mortandad en el ganado. Para Viva la Noticia informa Irene González.
2: Por su parte, la diputada federal Ana Ayala afirmó que los legisladores federales respaldan gestiones para garantizar precios justos al campo sinaloense. La información la tiene nuestra compañera Briseida Villarreal.
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0: Respaldan legisladores federales gestiones para garantizar precios justos al campo sinaloense, afirma Ana Ayala. La diputada federal Ana Ayala Leyva afirmó que desde el Congreso de la Unión se mantiene un respaldo absoluto al sector agrícola de Sinaloa, coordinando esfuerzos con autoridades federales para garantizar mejores condiciones y certeza en la comercialización de las cosechas locales. La legisladora ahomense destacó que el bloque de diputados sinaloenses ha establecido mesas de gestión directa ante dependencias clave como la Secretaría de Agricultura, SADER, y la Secretaría de Hacienda y Segalmex, buscando que los esquemas de apoyo lleguen de forma oportuna a las familias del campo.
6: Nosotros hemos acompañado esta causa de nuestros agricultores como pues una causa que repercute en todo el país. Los legisladores federales tomamos decisiones y participamos por todo un país, y claro, tenemos presente siempre primero a los sinaloenses y a los ahumenses.
0: La diputada explicó que el enfoque principal de la labor legislativa actual es asegurar recursos fijos en el presupuesto nacional. Mencionó que esto contempla los programas existentes, como la entrega de fertilizantes por parte de la Federación y las semillas que aporta el gobierno del estado, enfocándose de manera prioritaria en estabilizar los precios del mercado.
6: Pero lo principal que nosotros hemos buscado pues son precisamente el momento en que todos los productores, hablando de incluso grandes productores y quienes se dediquen a la comercialización o exportación del producto que de calidad se obtiene en Sinaloa, que es algo que nos distingue, pues tenga precios de comercialización, y eso ha sido el enfoque.
0: Finalmente, Ayala Leivas reiteró que mantendrán la comunicación con las dependencias federales para dar seguimiento a los acuerdos y asegurar que los apoyos presupuestales se reflejen en el próximo ciclo agrícola. Informó para Viva la Noticia, Briseida Villarreal. ¡Viva la
2: noticia! Es que los accidentes viales evidencian la falta de cultura vial en Ahome, por lo que Tránsito Municipal refuerza pláticas en escuelas. La información con nuestro compañero Humberto González.
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7: Los constantes accidentes de tránsito que se registran en calles y carreteras del municipio han puesto nuevamente sobre la mesa un problema que autoridades consideran clave para reducir percances: la falta de cultura vial entre conductores, motociclistas y peatones. Ante este panorama, la Dirección de Tránsito Municipal mantiene programas permanentes de educación vial en planteles escolares, principalmente de nivel preescolar, con el objetivo de formar desde temprana edad una nueva generación de ciudadanos más conscientes y respetuosos de las normas de movilidad. El director de Tránsito Municipal, Giovanni Villegas, señaló que una buena parte de los accidentes podrían evitarse si se respetaran acciones básicas como ceder el paso, obedecer los señalamientos y mantener una conducción responsable.
8: Más que nada en ceder el paso a los vehículos, cederle el paso al peatón. De igual manera, nosotros en el departamento, lo que vienen siendo las empresas, están las puertas abiertas de las oficinas para solicitar cualquier curso o cualquier plática que quieran llevar a cabo ahí en lo que viene siendo en las instalaciones. O de igual manera tenemos personal que se acerca también a algunas instituciones, pues a brindarle este tipo de pláticas para que hagan conciencia los conductores, ya sea de motocicletas o de vehículos automotor como carros. Es importante, al tener buena cultura vial evitamos muchos accidentes en la vía pública.
7: Giovanni Villegas destacó que estas actividades están dirigidas tanto a conductores de vehículos como a motociclistas, uno de los sectores más involucrados en hechos de tránsito durante los últimos meses en el municipio. Humberto González, en Viva la Noticia.
2: Siendo las 7 de la mañana con 29 minutos, es momento de ir a una pausa y regresamos con más información.
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1: Son las 7 de la mañana con 33 minutos y está con usted y con nosotros la senadora de la República con licencia, Imelda Castro. Imelda, qué gusto saludarte, muy buenos días.
26: Muy buenos días Enrique, buenos días a la audiencia.
1: Es la primera vez que la entrevisto en esta condición, en este ejercicio que se estará celebrando a partir de hoy en 3 estados de la República y que estará el día de hoy y mañana. El miércoles no hay por el tema del juego de la selección, pero el sábado le toca a Sinaloa y ese día, como lo ha venido diciendo nuestra estimada Imelda, esto se estará desarrollando por parte de su intención de ser coordinadora de los comités de la transformación en Sinaloa. Y bueno, ahora sí que se está llegando el tiempo, estimada Imelda.
26: Sí, yo he dicho en las asambleas de este fin de semana, que por cierto estuvieron muy bonitas, de verdad, la gente pues muy entregada. Yo, pues como dice el clásico, pues amor con amor se paga, ¿no? Pero como les he dicho, No hay tiempo que no se llegue ni plazo que no se cumpla. Ya estamos de licencia en el proceso de registro. Nos toca Sinaloa el próximo sábado de 9 a 11 de la mañana. Ya hay todo una guía de registro muy bien organizada por Morena y los partidos aliados, y pues estamos organizándonos para ello.
0: Es una condición que de alguna manera habría despertado enorme interés en las últimas semanas y meses, pero bueno, como tú bien dices, no hay plazo que no se llegue. Y bueno, en esta condición, Partido Morena hace este ejercicio y hay una enorme expectativa en el país por lo que pasará en los 17 estados que estarán dentro de este proceso que hoy inicia, como bien comentas.
26: Así es, los 17 estados tendrán un día, un turno, solamente el día miércoles por el Juego de México, que por cierto vamos a ordenar. No se hace registro, pero el resto de los días sí. Y pues cada estado tiene su horario, hay un horario, incluso cada persona va a hacer un preregistro, va a tener un turno preasignado, un horario preasignado, y bueno, pues va efectivamente a nivel nacional, está generando una gran expectativa porque de verdad vamos muchas personas con un alto posicionamiento. Te puedo decir, lo que dicen los expertos es que nunca en la historia, y fíjate, eso es lo que yo lo voy a repetir porque eso me lo dijeron, nunca en la historia había habido personas con ese nivel de posicionamiento en estos momentos.
0: Okay.
26: ¿Por qué? Porque las encuestas las está haciendo Morena desde hace más de un año.
0: Sí,
26: y no ha dejado de hacerlas. La presidenta pues siempre está midiendo fenómenos y personas durante todo el año, y entonces pues hay muchísimo interés en la política de parte de los ciudadanos, de las ciudadanas, y es un ejercicio muy interesante porque es informativo. La gente sabe quiénes son con más tiempo, o sea, quiénes van a ser las personas que van a estar en un proceso electoral, probablemente, pues no, porque tampoco es muy importante decirte esto, tampoco lo he dicho en otros lados, pero quien gane la encuesta, más posicionamiento que tenga, no es de una vez y para siempre. Okay. No es candidata o candidato automático. A lo mejor a mí ni me conviene decir eso, ¿verdad? Pero,
0: sí, claro.
26: Pero uno tiene que ser muy responsable. No te definen y ya vas a ser el candidato, no es cierto. O sea, vas a seguir trabajando con la militancia, casa por casa, entregando el periódico de Regeneración, trabajando con los aliados, con la militancia de los aliados también, los partidos aliados, y tienes que seguir subiendo las encuestas van a seguir haciendo, luego viene la pre-campaña y luego la campaña. Entonces, no necesariamente quien gana el nombramiento va a ganar la candidatura en el futuro.
0: El gran tema aquí es que Morena del fin de semana convocó a todos sus cuadros que hicieran este trabajo de recorrido de territorio para los temas particulares de la soberanía, que la gente entienda la importancia que tiene estar desarrollando. Hay un camino andado que pocas veces se explora y que tiene que ver con que Morena ha generado comités en muchos lugares del país, y Sinaloa no es la excepción. Hasta donde entiendo son más de 3,000 en el caso de Sinaloa, y son bases que se deben de tocar ahorita, y bueno, en el escenario que tú describes deben de seguirse tocando para evitar esta dispersión y que el mensaje, la unidad desde Morena, ahora sí que la cabeza de lo que es el movimiento con la doctora Claudia Sheinbaum, se siga preservando.
26: Sí, en teoría, quienes seamos o sean los representantes en la transformación, los estados, en los distritos federales, en las alcaldías, etcétera, tendrán que tener contacto con más de 10 millones de mexicanos y mexicanas que se afiliaron. una vez que son nombradas. Aquí en Sinaloa, si me toca a mí, pues yo voy a tener que reunirme, si se puede, o con una meta, con más de 250 mil afiliados en Sinaloa. Sí. Con más de 3.500 comités seccionales, con los 20 municipales y con el Consejo Estatal, con los coordinadores distritales, con los famosos COD, ¿no? Coordinadores territoriales. Es decir, nuestro trabajo será con la base del partido. Y ahí sí, el tema local es muy claro. Es un trabajo al interior,
0: claro,
26: de Morena, al interior del PT, al interior del Verde, y ahí sí ya no vamos a poder andar haciendo reuniones con sectores productivos, sociales, por lo menos no públicamente, ni andar publicitando nada de eso, porque el trabajo es al interior. Ah. Yo, Enrique, te digo, desde hace un año año y medio, porque fue de enero de 2025 a la fecha, yo me reuní a través de las asambleas legislativas con más de 130 mil ciudadanos y ciudadanos sinaloenses. Ahora el reto es en 5 meses reunirse, es decir, antes de que empiece el proceso electoral, que es en diciembre, me debería reunir en teoría 250 mil militantes. Es ese tamaño, es el trabajo que hay que estar haciendo.
0: Finalmente, hay una condición que hoy tiene Morena y creo que ha sido diferenciado con otros momentos de Morena. Hoy ya está identificado con credencial, con muchas cosas, aun cuando el Instituto Nacional de Credencial, con 900 en todo el país, que de frente a 12 millones de registros no pinta. Pero en esta ocasión, ustedes deben estar sus trabajos en esa identificada, constitutiva, siempre ha participado activamente, pero ahora ya tiene un segundo compromiso, que es la actividad y el registro como militantes, que eso es muy importante, no solamente para la individualidad de todas estas personas, sino para la individual de todos ustedes, los que son parte de Morena.
26: Correcto, de aquí a que se haga la encuesta, todos debemos, los que nos registremos, y que se acepten los registros. Es muy importante decirlo. La Comisión Nacional de Elecciones va a hacer una evaluación de todo tipo de filtros, pero también va a hacer uno que es muy importante, una encuesta telefónica, para que quede al final de cuentas solamente 6 personas. Probablemente 4 de Morena y 2 de los partidos aliados, porque los partidos aliados casi ellos no van a abrir registro así indiscriminado, van a registrar a una persona o a 2. Entonces, una vez que seamos registrados, aceptados, tenemos que seguir recorriendo el territorio para defender la soberanía, para trabajar en esto de que es la defensa de la transformación. Esta es la jornada a la que la presidenta Claudia Sheinbaum nos ha convocado a todos y a todas. Ahorita, bueno, yo ya no traigo vamos a decir, la restricción, ni la, ¿cómo se llamará ese manto de la Senaduría de la República? Pero pues ya como una militante de Morena tengo que trabajar en eso, y todas mis compañeras y los que queden registrados y los que sean representantes populares tienen que recorrer sus territorios en defensa de la transformación, haciendo así, informándole a la gente, escuchándole sobre las preocupaciones. Y pues es una tarea pedagógica, ¿no? Recorrer, claro, e informarle a la gente lo que estamos haciendo.
0: Y lo que es muy importante es la retroalimentación de 2 vías, lo que ustedes deben de saber de la gente, pero también lo que debe saber de la gente, de la individualidad de un partido, la individualidad de una persona, sino lo que el proyecto nacional que encabeza Claudia Sheinbaum Pardo, presidenta, y de todas y todos los mexicanos, está desarrollando. En este escenario, mi estimada Imelda, ¿qué adviertes de esto que ha sido una discusión nacional que es azuzada desde la desde el conservadurismo y desde la invasión en el conservadurismo de muchos partidos con registro de plegarse a las intenciones o inclusive que podrían ser decisiones si no nos blindamos del intervencionismo. Nos enteramos de la segunda vuelta que sucedió en Colombia, un ultraderechista en una elección sumamente competida, pero bueno, finalmente los resultados todo indican que la ultraderecha estará gobernando Colombia, un país que terminó un proceso desde la izquierda y que bueno, tal parece que esto representa un proyecto porque los voceros de los estados, su secretario de Estado y el propio presidente de ese país han sobrecelebrado desde hace algunas semanas que concluyó la primera vuelta, esta segunda vuelta con razón.
26: Sí, por eso es muy importante en política tener la claridad y la conciencia. Yo lo he dicho aquí contigo, no hay ninguna victoria eterna y no hay ninguna derrota para siempre. Esa humildad en la política es muy importante porque el conservadurismo, la derecha, la ultraderecha están más vivas y vivos que nunca. Por eso regresó Donald Trump al gobierno, porque hay una mirada, por supuesto, de las derechas en el mundo de conquistar y reconquistar territorios en continentes, y en algunos casos lo hacen a través del expansionismo de la guerra militar, pero en otros lugares, en otras latitudes del mundo no. Aquí en América Latina, recordemos que tuvimos varias décadas con el llamado Laufer, que era la guerra judicial. Entonces, es la guerra militar en un lado, la guerra judicial en otro, es decir, acusando a gobernantes, quitando el poder a través de las instituciones judiciales. Y estamos enfrentando lo que se llama la guerra cognitiva, la guerra digital, la guerra mediática, y a través de eso los millones de bots, que le decimos nosotros, gente nos entiende, las colonias y las comunidades rurales están tratando de influir y lo están logrando. En el caso de Milei, por ejemplo, ¿no?
0: Claro, claro.
26: En Argentina fue eso, ahora está Colombia, está Honduras, Perú, que quedaron, recordemos, a un presidente, el caso de Ecuador, en todos lados, y en México no han podido. Tenemos que reflexionar esa parte. Porque están haciendo, Estados Unidos lo está haciendo en México, está tratando de, con el pretexto ahora del narcotráfico, está queriendo invadir nuestro país, pero lo está haciendo ya de manera mediática, de manera digital, y por eso los derechistas de México pues van allá a hacer videos y a pedir la intervención de Estados Unidos. Pero yo creo que México no lo van a lograr porque hay un pueblo organizado, un pueblo formado políticamente. El López Obradorismo fue una gran cruzada política formativa que va a ser muy difícil que se pueda borrar fácilmente, ¿no? Ahora, no estamos nosotros, y esto es muy importante, aunque me extienda un poco decírtelo, claro. Decirle a la gente que nos está viendo y escuchando, nosotros no estamos con una visión en contra de Estados Unidos y de su gobierno, para nada. Son nuestros socios comerciales, nuestros vecinos, tenemos una dinámica con ellos de migración, de seguridad pública, seguridad nacional, y como digo, comercial. Más del 80% de nuestras transacciones comerciales con Estados Unidos. Tenemos un tratado que queremos reajustar, pero queremos mantener, porque le ha ido bien a los tres. Estamos dentro del mercado más grande del mundo, México, Estados Unidos, en fin. Entonces, no estamos peleando con Estados Unidos, ni mucho menos. Podemos tener una buena relación de buenos vecinos, nos complementamos en nuestras economías, en nuestras poblaciones, etcétera. Tenemos millones de mexicanos viviendo allá, pero eso es una cosa, y la soberanía nacional y nuestro derecho a decidir internamente no se puede quitar realmente en ninguna parte del mundo.
0: Que será finalmente el reto de esta elección, Imelda, que la cantidad de estados que se están renovando, pero también hay que decirlo, una de las cámaras se estará renovando totalmente, y me refiero a la Cámara de Senadores. Entonces, ustedes como partido deben de tener mucho cuidado en el paquete que estará enviándose en este proceso, como en los distintos estados del país, que también hay elecciones no solamente de gobernador, sino también en algunos municipios, como también en las diputaciones federales, que será una renovación total. Un gran reto, mi estimada.
26: Sí, es un gran reto, y qué bueno que me preguntas esto, Enrique, porque yo quiero dejar muy claro, de verdad, a los militares, los de Sinaloa, militar de Morena, de PT Verde. Yo tengo muchos amigos, muchas amigas, muchas personas cercanas que durante 30, 20, 10 o los 40 años que yo tengo en esta brega, digamos, he convivido, he platicado, he compartido con cientos de miles de sinaloenses en cada etapa política de mi vida. Pero es, y me están apoyando muchísima gente, está la encuesta que estamos en primer lugar, pero que quede claro, quienes deban ser las coordinadoras, los coordinadores distritales federales en las alcaldías, en las diputaciones locales, deben ser personas que quiera el pueblo.
0: Claro, claro.
26: Que la gente los acepte, que pasen todos los filtros, y el gran filtro es el filtro del pueblo de Sinaloa. Entonces, yo quiero mucho a mis compañeros y a mis compañeras, pero si yo gano la encuesta, voy a pugnar, porque quien gana la encuesta en el resto de las coordinaciones sea la persona que represente a la militancia y a la ciudadanía. Nada de que por amiguismo,
0: claro.
26: Por compadrazgo, nada de que es mi familiar lejano, o es mi sobrino, o es mi sobrina, o es esto, lo otro.
0: Porque soy gente de
26: esa edad. Sí, que es gente de Imelda, que tiene 40 años ahí, no, ni nada de eso. O sea, es el pueblo de las encuestas que va a decidir, pero trabajar con esas personas que ganen las encuestas.
0: ¿Cómo está el tema de la unidad? Se dice mucho unidad, pero bueno, en la cotidianidad, en el día a día, desde el periodismo observamos algunas cosas, otros, que ese muro que hace poco de medio, que era el rochismo, eso era un muro. ¿Cómo ves tú el tema de la unidad?
26: La unidad siempre se debe de pensar primero en el pueblo. Es decir, es un proyecto donde no cuentan las individualidades, solo cuentan cuando se juntan para una colectividad transformadora. Pero como personas somos representantes populares, somos gobernantes temporales. Nos vamos a ir tarde que temprano. Estemos jóvenes, estemos viejos, estemos de mediana edad, lo que sea, nos vamos a ir. Entonces la unidad tiene que ver con ver siempre hacia el pueblo y lo que es transformación. Entonces, yo creo que Sinaloa va a ser unido, está unido, ¿eh?
0: Okay.
26: O sea, todo el movimiento, el tres partidos, estamos unidos, vamos a salir un nombramiento y vamos a salir muy bien de los otros nombramientos. Por eso, porque tenemos que poner en primer lugar a. Y todos deben entender, los que se van a ir, los que van a llegar, los que estuvieron y que hoy tienen que colaborar desde abajo para esa unidad, hay que entender que la política es de tiempos y es de oportunidades para gobernar, y hay que gobernar, ser gente, gobernar con la gente, nunca bajo la guardia. Si vas a gobernar 6 años, no puedes decir, ya llegué,
0: claro,
26: y ya estoy aquí muy justo. Oficina, no. O sea, hay que estar con el pueblo, no hay que cometer errores, hay que estar cerca, no hay que desviar el proyecto, que es un mandato del pueblo. Entonces yo creo que vamos a estar unidos, y yo la verdad, estoy totalmente convencida de eso. Todos tenemos que aportar, aquí nadie sobra, ¿no? Aquí no de que yo, que esto, no. Ya tenemos la herramienta de las encuestas para medir realmente quién tiene tal o cual presencia. Entonces, lo poco que cada quien pueda aportar, o lo mucho que pueda aportar, que de ahí es donde sale la unidad.
0: Una solidaridad. solidaridad, yo le agregaría lo que dices, mi hermana, una solidaridad más allá de mi patrimonio personal político, que puede ser mucho, puede ser como poco. En verdad, muchas gracias.
26: Muchas gracias.
0: Te deseo mucho éxito. Estarán muy pendientes el sábado de cómo camina este registro con Imelda y con el resto de las personas que desean participar en este proceso de Morena. Son las 7:55, vamos a nuestro recorrido por el estado, vamos a Guasave con mi compañera Aide. Aide, qué gusto saludar, muy buenos días.
3: El norte del estado es tendencia. Hacemos escala informativa con el granero de México. Conectamos la plaza Guasave.
2: Buenos días, Enrique. Buenos días a todos, Sinaloa. Felicidades por el Día del Padre, Enrique, y a todos los papás de Sinaloa y de México. Con la información de Guasave, a pesar de algunos focos rojos que se han detectado en cuanto al saqueo de camarón, hay buenos resultados en la inspección y vigilancia en las bahías de la región. Así lo expresa Álvaro Franco Castro, líder pesquero del Cerro Cabezón, quien destacó el esfuerzo conjunto por salvaguardar el patrimonio natural y económico de las zonas costeras. A través del Comité de Vigilancia, se dispersaron recursos desde el primer día de la veda para llevar a cabo los trabajos y ya están en espera de una nueva administración. Y en otra información, la Comisión Estatal para la Protección contra Riesgos Sanitarios de Sinaloa, COEPRIS, y la Cámara Nacional de la Industria de Restaurantes y Alimentos Condimentados, CANIRAC Guasave, refrendaron su convenio de colaboración con el propósito de fortalecer las acciones de prevención sanitaria, capacitación y promoción de buenas prácticas de higiene en los establecimientos del sector restaurantero. El acuerdo beneficiará a más de 80 empresas afiliadas a CANIRAC Guasave, donde se impulsarán estrategias enfocadas en el manejo higiénico de alimentos, el cumplimiento de la normatividad sanitaria vigente y la implementación de medidas preventivas que garanticen la calidad y seguridad del servicio que reciben los comensales, declaró Paula Humada Cervantes, presidente de CANIRAC Guasave. La información desde Guasave, que pasen excelente día e inicio de semana.
4: Muchas gracias, Aide, igualmente para ti. Ahora es momento de enlazarnos al municipio de Mazatlán con compañero Álvaro Sandoval. Muy buenos días.
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5: ¿Qué tal, Bernardo? Buenos días al auditorio de Viva la Noticia. A un mes de que el gobierno municipal de Mazatlán anunciara una bolsa de 36 millones de pesos para apoyar a las empresas locales a través de créditos preferenciales, únicamente se han recibido alrededor de 10 solicitudes formales, informó el secretario de Desarrollo Económico y Turismo, Ali René Zamudio Garza. Explicó que actualmente se encuentra abierto el proceso de recepción y revisión de expedientes, mientras se espera que el gobierno del estado libere los recursos económicos en un plazo aproximado de 20 días. Zamudio Garza recordó que los créditos disponibles oscilan entre los 300 mil y el millón y medio de pesos para todos aquellos que estén interesados en solicitar este financiamiento. También dijo que, bueno, los créditos tienen condiciones preferenciales para los beneficiarios. Destacó que los primeros 6 meses estarán libres de intereses y una vez concluido este periodo, se aplicará una tasa considerada blanda, lo que busca facilitar la recuperación financiera de los negocios aquí en el puerto. En otro tema, al estar dependiendo prácticamente de 3 días de turismo a la semana, se pudiera decir que en Mazatlán está de vuelta la época del piojillo en el sector hotelero, indicó Francisca Cáceres Oliveros, presidenta de la Cámara Nacional de Comercio y Servicios Turísticos, Canaco Servitur, de aquí de Mazatlán. Señaló que actualmente el destino depende en gran medida de la llegada de turistas solamente entre viernes y domingo, cuando se registran ocupaciones cercanas al 90%. Sin embargo, de lunes a jueves, la demanda disminuye de manera considerable, provocando que el promedio semanal se reduzca significativamente. Hasta aquí el reporte, Bernardo. Buenos días.
4: Muchas gracias, Álvaro, por la información. Ahora es momento de pasar a la ciudad de Los Mochis con nuestra compañera Briseida Villarreal. Muy buenos días.
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6: Hola, muy buenos días, Bernardo. Audiencia de Viva la Noticia. En el norte de Sinaloa, la jurisdicción sanitaria 01 de Los Mochis reporta un ligero incremento en los casos de VIH, con una tendencia de entre 60 y 70 nuevos contagios detectados al año. Actualmente, las autoridades médicas atienden un acumulado de 300 pacientes de la región, una cifra que se eleva al recibir personas de municipios vecinos como Guasave y Sinaloa de Leyva, destacando que la jurisdicción sanitaria pues comprende precisamente a Ome, Chel, Choix y El Fuerte. Sin embargo, se le suman casos de Guasave y Sinaloa de Leyva. Ante este panorama, el sector salud enfoca sus esfuerzos en la prevención y la detección oportuna, destacando que los tratamientos actuales son altamente efectivos, logrando controlar la enfermedad y cortar por completo la cadena de transmisión si se lleva un seguimiento adecuado. Por otra parte, la crisis agrícola está golpeando la economía de los ejidatarios locales debido a los altos costos de producción. Ernesto Suárez, secretario de la Asociación de Agricultores de Río Fuerte Sur, ARF, advirtió sobre la urgente necesidad de recuperar la rentabilidad del campo para evitar el abandono de las parcelas. La situación es tan crítica que explicó que muchos ejidatarios han tenido que bajar el precio de la renta de sus tierras o incluso cederlas sin costo solo para evitar que se deterioren. Este escenario se ha complicado aún más por los efectos del cambio climático y las condiciones adversas del mercado internacional, donde Suárez explicó que el precio del maíz acumula 15 días a la baja, teniendo en cuenta que el precio inicial que se había acordado o que se había dicho era de 6,000 pesos, pues mencionó que ya está en menos de 6,000 pesos porque continúa bajando. A pesar de este panorama tan complejo, las lluvias tempranas, explicó, traen una ligera esperanza para los productores, quienes ya buscan los mecanismos necesarios para seguir adelante con la actividad y siempre con la ayuda del gobierno. Audiencia de Viva la Noticia, yo soy Briseida Villarreal desde la ciudad de Los Mochis. Esta es la información. Que tengan un excelente inicio de semana.
4: Muchas gracias, Briseida, por la información. Ahora es momento de pasar con nuestro compañero Lenín Delgado, quien nos tiene la información de Elota. Muy buenos días.
3: Es momento de informarnos con lo más relevante en la Cruz de Elota.
7: Buenos días a toda la audiencia de Viva la Noticia. Buenos días en el estudio, Bernardo. Pasamos a la siguiente información. En Elota continúan las acciones preventivas para enfrentar la temporada de lluvias. El gobierno municipal puso en marcha los trabajos de desasolve del dren campamento en la ciudad de La Cruz, una obra considerada fundamental para disminuir riesgos de inundaciones y mejorar la condición del agua durante las precipitaciones. Los trabajos contemplan la limpieza de aproximadamente 1.5 kilómetros de cauce, desde la colonia Azteca hasta la colonia Víctor Manuel Quintero, retirando maleza, lodo y sedimentos acumulados. El alcalde Richard Millán Vázquez destacó que la prevención sigue siendo una prioridad, por lo que se trabaja de manera coordinada con el módulo de riego y la JAPAME, para brindar mayor seguridad a las familias elotenses. Por otra parte, la Cruz Roja Mexicana Delegación de La Cruz fortaleció su capacidad operativa con la incorporación de una nueva ambulancia que permitirá ampliar la cobertura médica y mejorar los tiempos de respuesta ante una emergencia. La unidad fue entregada durante el cierre de la colecta anual de Cruz Roja y representa un importante respaldo para la atención prehospitalaria en el municipio. Héctor Retasmoza Gil, presidente del Consejo Directivo Local, señaló que esta ambulancia será clave para fortalecer traslados más seguros y oportunos, beneficiando tanto a la cabecera municipal como a las comunidades cercanas que dependen de este servicio. Hasta aquí mi reporte, yo soy Lenín Delgado. Hasta mañana con más información generada en el municipio de Lota.
4: Muchas gracias, Lenín, por la información. Recordarles en nuestro portal y redes sociales de Viva la Noticia. 8:05 p.m. Vamos a una pausa y regresamos con más. XHEC.
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Son las 8 con 10 minutos. 32 grados centígrados.

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0: Muchas gracias por acompañarnos. 8 de la mañana, 17 minutos, 32 grados centígrados. Vuelve el calorón. Vuelve el calorcito a Culiacán, Sinaloa, México. ¿Cómo la pasaron? ¿Cómo están? ¿Qué rollo? ¿Qué rollo con el bollo? Lunes ya 22 de junio. Qué rápido está pasando. Ya estamos en verano, ¿no estamos en verano? La comisión dice que estamos en verano hace 4 meses, ¿no? Los últimos 2 recibos de la luz se han pasado de lanza. Che comisión. Inche CFE, la neta. ¿Cómo son? Hijos de su. Bueno, estamos a 22 de junio y parece que ya, veranito, compadre. Con un calorón de poca Mauser. Aquí en Culiacán, Sinaloa, va a haber mucha humedad, sí, después de las lloviznas. No llegó a esa precipitación tan pues fuerte que existía la posibilidad, sí, los nublados que previnieron, que pronosticaron, pero no las lluvias que también se habían comentado, que probablemente llegaban, ¿no? Fueron chipichipis, así sucedió el Día del Padre, sin novedad pareja. Bueno, en mi caso sí hubo novedad porque fui testigo, fui presencia. Estuve presente en obsequios que recibieron y entregaron. Fui hasta Chaperón. ¿Qué me regalaron? No, me regalaron abrazos y besos y comida. Comida, ya me conocen. Un abrazote grande a todos y a todas. Sabemos que ya son vacaciones oficiales. La cosa cambia, todo es diferente. Empiezan a levantarse un poco más tarde. La audiencia desde ese momento empieza a cambiar. Lo sabemos perfectamente. 19 años checándolo y haciéndolo. Pero bueno, les damos el contacto de WhatsApp: 6674-184282. 6674-184282. Para que se reporten. 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Bueno, pues muchas gracias, les informo que hoy no hay Chemos. Si quieren curarse en la malilla, aguanten vara porque hoy no trabaja Chemos, hoy descansan. Se toman un receso y mañana de nuevo, de new, a trabajar el duro y macizo ahí en Bacurimi. Sopas, pues, hay reportes. Ahorita le vamos a mandar con mucho gusto este reporte a la gente de Japac. A ver de qué se trata. Vamos a escucharlo.
1: ¿De qué trata? Buenos días, mi compa Bitoco. Mira, aquí está un venero, una fuga desde el jueves. Está aquí. Y es agua potable.
0: A la madre.
1: De este estamos por la. ¿Qué?
0: Esa.
1: Heriberto Jara y Hilario Medina. Esta fuga desde el jueves estaba ahí, es pura agua potable.
0: Órale.
1: Te lo voy a mandar la ubicación.
0: Chas.
1: Buenos días, Bitoco.
0: Gracias, carnal.

fuerte abrazo. Pues mira, Isa, esa fuga que ahorita se la vamos a pasar a la gente de Japac. No sé si ya empezaron a monitorearnos o desde temprano están monitoreando. Pero es agua potable. Si fueran aguas negras, pues también fuera importante, ¿no? Pero el agua potable, pues es más todavía que tenemos que cuidar, ¿no? O sea, agua limpia, agua ya tratada y agua purificada y para beber. ¡Ay! Agua de Japac. Bueno, continuamos con más. 6674-1842-82. ¿Cómo la pasaron el día de ayer? ¿Cómo les fue? ¿A dónde fueron? Se quedaron en la City, los invitaron a comer, a desayunar, le dieron un masajito, no pelearon con ustedes. ¿Qué es lo que les pasó el día de ayer como Día del Padre? Cuéntenos, por favor. Ahorita regreso. Miren la canción que viene. Qué bonita. Esta canción está bien bonita. Ellos son los Alameños de la Sierra. Musiquita campirana aquí.

0: Vámonos con unos mensajes antes de irnos al corte. ¡Ay, mira! ¡Qué bonita la caramelo! A ver, caramelito.
1: Quiero mandar saludos a mi compañera Roxana.
0: Bien dicho.
1: A Parques y Jardines. A mi hija Leslie Vanessa. A Sofía. ¿Sí? A Luisito. A mi yerno, que fue el día del padre ayer. ¿Sí? Y muchas felicidades para ti, Bitoco. Y a mi Jorge Ramos. También al Jorgito. Y al más. ¿A quién? También al Juancho Nomalinda, al Checho del 10, a mis admiradores y a mis seguidores del TikTok. Y un saludo también para Chevo, que hoy no abren hasta mañana.
0: Oye, caramelo, ¿estás supliendo a doña Rosy Aragón o qué? Dejó de mandarme un mensaje a doña Rosy Aragón. No, tú eres original. No, yo no digo, sigue mencionando Chavo, no pasa nada. Pero no lo hagas igual que ella. No lo hagas igual que doña Rosy. Hazlo diferente, caramelo, con más injundia, con más ganas.
1: Mate, dice la caramelo, buenos días. Y para todo lo que me escuchen en la radio, de parte de la caramelo, buenos días.
0: Buenos días, caramelo, qué gusto saber de ti, qué bueno que estás iniciando la semana trabajando, al igual que Roxana y gran parte del H Ayuntamiento de Culiacán. Ahí nos toca ver, ¿no?, cómo anda la gente en los parques, en los jardines y sobre todo en los camellones, pues chambeando, a machete y escoba limpia, y siempre que los veo, digo, mis respetos. Sabemos lo que es trabajar también dentro del ayuntamiento. Ya, compadre, qué macizo suda uno. Bueno, los que trabajamos, ¿no? Hay quienes tienen la fortuna de hacer la concha. Mucha gente no somos así. Nos gusta quitar el sueldo. Y es muy bonito trabajar dentro de gobierno, pero a veces no es muy satisfactorio, ¿no? Porque es cumplirle a muchísimos. Y todos tienen un detalle y todos son prioridad y todos quieren rápido. Y tú, pues, no está en mis manos, yo nomás ando de gestor o de investigador o de lleva y trae, ¿no? Ahorita regresamos, 8:31, pues nos gusta el mitote, pues.
2: 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Son las 8:31. 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
3: 33 grados centígrados.
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2: Buenos días, compa Bitoco. Que tengas un excelente inicio de semana con toda la bendición de Dios, señorón. Así mismo el tráfico. Está fluido el tráfico el día de hoy, Bitoco. A pesar de que es inicio de semana, que es lunes. Pues el Hola Beltrán está fluido. En el crucero de la conquista, fluido. O la calle Universo y Rolando Arjona, fluido. En Plaza Carolina y México 15, fluido. Y en el Estadio de los Dorados y todo el universitario está fluido. Parece un día de campo. Y mucha felicidad por el día de ayer, Pitoco.
3: Muchas gracias por esa información, mi Fermincho. Pues sí, lo decíamos hace rato. Ya están las vacaciones. Ya se iniciaron prácticamente a partir del día viernes. Todavía se resistía mucha gente, seguía llegando chicos a las escuelas, graduaciones y más. Pues ahora ya se sienten más las vacaciones, inclusive en la cantidad y tipo de mensajes que nos llegan también ya se nota la gran diferencia, mi Fermín. Pues un tráfico tranquilo, un tráfico fluido, gracias a todo esto. Dice por acá, los únicos que trabajamos somos los mecánicos. No sé si me estoy escuchando el compa José Son, le digo yo de cariño, compa José Son. Compa Joel, no sé si ahí Rocío nos esté sintonizando, que estaban trabajando el sábado, compa. ¡Ah, hijo de la mañana! Parecía, no, parecía que estaban trabajando en un microondas. Yo me paré nomás a saludar, me subí rápido al carro, me acordé cuando era chalán del Crispini y del Gaby. Yo fui 2 años chalán de mecánico también. Una chulada. Bueno, mi José Son, espero me estés escuchando. Casi siempre nos trae en el radio y le mandamos un fuerte abrazo, ¿no? A esta familia, pues tan bonita. Gracias a Martita se reporta. ¿Qué onda, Martita? ¿Cómo estás? ¿Seguiste la rutina o estás todavía en receso?
4: Hola, buenos días. Feliz lunes. ¿Cómo amaneció mi locutor favorito? El mejor. 104.1. Víctor Sosa, el Bitoco desde el Coronel. Saludos para ti, para Jorge Ramos, señora Rosy, las Magui, las Maris, Javier, desde Medellín, Colibrí, Mauricio Villarreal.
3: A ver, ¿qué te está sirviendo? ¿Oyeron? ¿Eso es una coca? A ver, que no estamos a dieta, corazón. A ver, ¿eso es una coca? Ayúdenme.
4: Águilas, Maris, Javier, desde Medellín, Colibrí, Mauricio Villarreal. Se va el día con el lo más linda. Señora Leti, señora Norma, señora Martina, Maida.
3: ¿Me está lavando las manos?
4: Mari Preciado, Marisela. Que tengas lindo inicio de semana. Un fuerte abrazo para ti, Vito. Que Dios te bendiga y te cuide siempre.
3: Gracias, Martita. A ver, te lavaste las manos, traías el teléfono en el cachete. ¡Póngale injundia, mi reina! ¿Qué estamos perdiendo el toque?
4: He ido a caminar porque tenía la postemilla, pero iba a regresar.
3: Ah.
4: Entonces me acosté hace rato que hice desayuno.
3: Ah.
4: Y me quedé dormida, apenas me desperté, por eso no te había mandado mensajes.
3: Ah, mira, ya estaba juzgando. Estaba prejuzgando. Ah, pues a checar eso. Martita, cheque eso. Es muy importante, una infección en la muela es muy importante. Recuerden que está conectado el sistema nervioso de los dientes. Está conectado con las arterias principales del corazón. Las infecciones molares son súper, súper interesantes y sobre todo peligrosas, porque puede causar un tema ahí ¿cómo se llama? Bueno, el caso que se van a untar las valvulitas del corazón, les encantan esos microbios, dice para allá, como que es su comida favorita. Sale, gracias. Mi Quique, ¿qué onda, mi Javi? What's up, man?
5: Buenos días, compa Bitoco. Saludito, mi viejo, excelente lunes. Espero y haya tenido un excelente fin de semana. Muchas felicidades por el día de ayer. Y aquí andamos, ya se la sabe, un día más acompañándolo. Y un saludito para usted y para todos sus radioescuchas. Saludos, compa Bitoco.
3: Ya dijo. Oye, ahí los que nos vienen sintonizando en su vehículo, muchas gracias. Mira, ayer el sábado platiqué con mi gallo. Yo estaba platicando con mi hijo. Y estamos. Le cuento rapidito, ¿no? Ah, trae tiempo usted, hombre. Y estábamos comiendo cochinita. Y le me acuerdo, siempre como cochinita, y cuando me hacen quesadillas de cochinita de harina, es inevitable acordarme del Cobal 62 y de la cocinita, pues. Ahí trabajaba doña Rosy, que gracias a Dios no fiaba, tiene un corazón de pollito. Saludate a Rosy. Y nos fiaba, y le estaba diciendo a mi hijo, no, loco, tú estás en la gloria, le digo, pues llevas de perder unos 100 bolas a gastar. Nosotros era de fiado y se la andamos escondiendo. Saludate con mucho cariño, Ernesto, que nos dice que viene escuchándonos. Hágame un favor, Rosy, Ernesto, ¿cómo se llama la enfermedad? Que se provocan las válvulas del corazón en endocarditis, ¿cómo? Y son provocadas en ocasiones por el tema de las infecciones de molares, ¿no? Saludos a la nieta de mi compadre Ernesto, que se llama María Laura, un abrazote, María Laura. Y las chicas, ¿cómo estarán de grandotas? ¿Cómo estarán? Me acuerdo, un chiquito. Qué rápido pasa el tiempo. Yo creo que ya estoy más viejo yo que Ernesto, sin decirle viejo al viejo. Digo, sin decirle viejo a Ernesto. ¿Quién iba a pensar, no, patrón? ¿Quién iba a pensar? Que mire, no, si Dios tiene destino y caminos muy interesantes, y hay que vivirlos. Dijera el peje, los caminos de la vida. Saludos, Ernesto, con mucho cariño, y a su nietecita que nos vienen escuchando a todo galope. Póngase el cinturón de seguridad. ¡Pinto! ¿Serás?
2: Buenos días, compa Bitoco.
3: ¿Qué onda,
2: afirmativo, tráfico fluido por toda la ciudad. Acá donde está, donde hay tráfico lento, pesado, es del puente que va de la UCE hacia el Hospital de la Mujer.
3: Ajá.
2: Está lleno el puente y no está circulando mucho porque hay como evento, no sé qué hay en la oficina de la UAC, que están en un lado del seguro, sí, de la mujer.
3: Okay.
2: Buenos días, compa Bitoco.
3: Bueno, aprovechando de este mensaje de Pinto, gracias, carnal. Les avisoro que de aquí para adelante, usted, ahí de Las Coloradas, un abrazo a la gente de Las Coloradas. Usted allá del Coyote, allá para el lado del Limón de los Ramos. ¿Quién más? Allá del 10, del Coronel de la Torta, California, saludos. Usted, hombre, el que me está escuchando, que somos usted y yo, Víctor Sosa, de bajo perfil. Y que pues somos asalariados y le batallamos la vida. Créalo que de aquí al año que entra va a ser usted muy importante. Ya varias personas, funcionarios públicos, pidieron licencia para registrarse en las aspiraciones políticas. Y no, lo digo por el evento, probablemente, que el Pinto nos está diciendo que va a haber eventos en sus colonias. Usted va a ser bien bonito, bien trabajador. No, ya lo van a empezar a visitar. Ya tenemos como unos mesecitos para adelante que hay que alzarnos el cuello. Y agarrar varias camisetas para llenar guardarropa porque ya me estaban acabando, la neta. No, hombre, son un amor, besan a los niños, a los viejitos, los abrazan y nada. De aquí al 2027, señoras y señores, si Dios nos presta vida, vamos a ver de todo. A ver, se lo aseguro. Gente que ni habló, no. Va a empezar el movimiento político sabroso. Mi Damián Guasamén, ¿qué rollo?
6: Bitoco, buenos días, ¿cómo estás?
3: ¿Qué onda, compadre?
6: Te habla tu amigazo Damián Gallardo de Mero Valle.
3: Ya sabía, viejo, ya sabía.
6: Cuídate mucho, saludos a toda la gente del Valle, Mocorito. Y a todos los radioescuchas, que tenga bonito día.
3: Gracias, Damián. Aprovechando la racita del Potrero Los Sánchez, ¿qué onda, pues? ¿En dónde y cuándo me van a mandar los 5 machetes que dijimos? Y una barra, si puede. Ay, pa' trabajador que eres, güey.
6: Pues,
7: ¿A qué le vas a mandar? Mi saludo, Bitoco Sosa Soballo.
3: Caramelo, ya lo puse, Caramelo. ¿Por qué eres así conmigo, Caramelo? Ya puse tu saludo, mi amor.
7: ¿Ya lo puse? ¿A qué hora? Para escucharlo, por favor. ¿A qué hora vas a pasar el saludo, Bitoco?
3: Caramelo, ya puse el saludo. Quiere decir que no me estás escuchando, Caramelo. Has lastimado mis sentimientos, Caramelo, Me ha lastimado, Caramelo. Me ha lastimado. Vámonos con el capibara mayor.

el viejón. Nos apapacharon, nos dieron cariño, amor, amistad, botana, de todo. Me la pasé muy a gusto, fíjate. Se me hizo un día muy bonito el día de ayer, Día del Padre. Nublado, tranquilón. Claro, con nuestros recuerdos, ¿no? Con nuestros recuerdos y nuestro corazón de pollito. Gracias, mi Sepi. Espero usted también la haya pasado bonito. Avanzamos con Pancho Barraza y

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12: 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Son las 9:06. Es ahora.

0: 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Continuamos.
1: Sopas, son las 9:03, sí, el rabo le reverde, sí. 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Señoras y señores, hay WhatsApp. Vámonos, Riezo, desde Texas. Espero le hayas echado ganas de este mensaje, compa Ramirito. No, estás haciendo.
2: Buenos días, amigo Bitoco, y feliz inicio de semana. Oiga, amigo Bitoco, ¿no? La Caramelo anda borracha, ya no sabe lo que escucha ni lo que dice.
1: Quiere que vuelva a poner su audio y dura 2 minutos. Caramelo, ya lo pusimos, corazón, todo mundo te oyó.
3: Bitocón, buenos días, aquí reportándome. Como todos los días, ajá, un saludazo, mi compa. Chacán. Ánimo. A sufrir el calorón de hoy porque la lluvita de la noche. Sí. Pero todo al 100, mi compa. Ánimo. Le iba a decir el flujo de la ciudad, pero todo el mundo ya le dijo. El otro amigo le dio hasta toda la ciudad. No tiene caso. Está todo solo, igual que lo que dijo el señor. Ánimo. Y no se agüite porque nació bicho.
1: Ya tu ruña. Valiendo cacahuate. Oiga, compadre, ahorita que di el tráfico se me pasó dar el clima. Durante las tardes, noches, se marcan tormentas eléctricas. Yo creo que va a ser estilo.

0: Hasta unos botecitos me eché de revolví de roscos y light y botellita y todo.
1: Oiga, cuidado con los light, ¿eh?
0: Todos se emborrachan.
1: Es todo. No, pues qué bueno, don Huicho. Mire, aquí el operador lo que hace, nomás habla don Huicho Villarreal, pone el relinchido de un caballo, de un potro salvaje, mire.
0: Ahí está, qué chulada.
1: Es el Mustang de allá de Jesús María.
0: Así es.
1: ¿Qué onda? ¿Qué me cuenta, don Huicho?
0: No, porque pues la pasé muy, muy feliz ayer con toda mi familia, mis hijas, mis hijos, yernos, nietos.
1: Qué bonito.
0: Aquí vinieron a festejarme como ningún año.
1: Oiga, su familia tiene que ser grande, ¿va?
0: Sí, es muy grande la familia.
1: Pues tantos hijos.
0: 13.
1: Ay, no más. Con razón el operador aquí se loca.
0: Así es. Que relinche.
1: Ay, no mames. Si quieren semen, ahí tenemos congelado. No, pues adelante con los saludos, don Mauricio Villarreal.
0: Saludos para doña Maggie número uno, doña Maggie número dos, para María Luber, para Marta, para mi amiga Leticia, para mi amiga Teresa, para el doctor, para el joyero, para mi amigo Jorge Pericos. También para un amigo que trabaja en la pescaría de Chichín, le dicen el tío. Especialmente para mi estimado amigo el Colibrí, de parte de Mauricio Villarreal Reyes.
1: Eso, compadre, muchas gracias, Huicho. Oye, Huicho, ¿cuál ha sido su mejor orgullo como padre?
0: El mejor orgullo ha sido mi familia, mis hijos, mis hijas. Y mi familiar y amigos.
1: ¿Eh? ¿Y nunca ha tenido un problema ahí con algún hijo o algo que se le revele, que se le ponga el brinco?
0: No, todavía no, porque si se pone el brinco les dejo caer las tenazas que tengo.
1: Le dice, ven para acá, mi rey.
0: Sí, se me tienen que arrimar, si no, mando por ellos.
1: ¿Y qué? ¿Una cuartita, algo ahí en la silla?
0: Una ganatada, ay, para pegar en el rollo. No, gracias a Dios no se ha ofrecido.
1: Todo amor, todo bien. Muy respetuoso.
0: Así es.
1: Qué bonito, la verdad. Pues muchas gracias, don Mauricio. Qué bueno que la pasó bien y qué bueno que está iniciando la semana con nosotros. Pues ahí vienen vacaciones, oiga, ya va a estar más tranquilón todo, ¿no?
0: No, sí, está bien. A ver, si puede, puño de tierra.
1: Vámonos, recio. ¿Y ese por qué?
0: No, porque me gusta la canción.
1: Ah, bueno, mi abuela empezó a pedir puño de tierra y valió cacahuate.
0: Ah, caray, no, pues yo ya varias veces le he pedido.
1: ¿Con quién la quiere? ¿Con las jilguerillas o con Antonio Aguilar?
0: Con la jilguerilla.
1: Usted sí sabe, oiga. Sabe que nosotros en el rancho pisteamos con la jilguerilla.
0: Un saludo especialmente a mi estimado amigo el Colibrí, que ya está más aliviado.
1: No, hombre, mire, no me cuelgue, nomás déjeme poner un audio, no me cuelgue, don Huicho, por favor.
2: Buenos días, compa Bitoco.
1: Buenos días.
2: Excelente inicio de semana para usted y para todos los redescuchas. Saludotes de parte de la plebe Doctor Frío.
1: Ánimo, que tienen un montón de jale ahorita los plebe Doctor Frío, saludotes, éxito. Oiga, don Huicho.
0: Mande.
1: Me decía de don Colibrí que ya se encuentra mejor.
0: Ya se encuentra mejor.
1: Ah, qué bueno, pues mire, vamos a poner la rolita, mire nomás. ¿De qué se acuerda?
0: ¿Eh? No, de muchas cosas.
1: Ah, pues díganos. Nosotros vomitoterones. ¡Ay, un gritito, un gritito! ¡Un gritito, Huicho!

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1: Vamos a avanzar con ese temazo de los Intocables Juniors. Un tema muy bonito que se llama Se me va la vida, aquí nomás en La Mejor.

0: 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Son las 9:29.
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Son las 9 de la mañana, 41 minutos, mañana a esta hora, si Dios quiere, vamos a estar comiendo en Chevos, lo decreto. No puedo, mañana después de las 10. Gracias por la invitación, después de las 10 si puedo, con gusto, como un venadito así flotando, vámonos a Chevos. Bueno, señoras y señores, quiero aprovechar para mandarle un saludo, no sé, Centro de Acopio y Distribución, de lo que es el programa de fertilizantes de la señora presidenta, los fertilizantes del bienestar, estos apoyos que reciben los productores de Sinaloa. Le quiero mandar un saludo a este centro de acopio, principalmente que se encuentra en Pueblos Unidos. Nosotros o la gente de allá lo conocemos como el Club Social de Pueblos Unidos, donde pues está sirviendo como almacén para poder tener los fertilizantes, estarlos entregando en tiempo y forma. Se está haciendo un trabajo exhausto, un trabajo muy bueno ahí. Quien encabeza este programa del bienestar es Maribel, que le mandamos un fuerte abrazo. Quien lo encabeza y pues quien lleva la organización, la distribución. Y junto con un gran equipo de muchachos que ahí lo apoyan. Saludos al compadre Chino. Y pues son un montón de chamacos ahí que les debo el nombre a todos, pero que están trabajando. Tiene el apoyo también de otras dos, tres damitas que le ayudan ahí a Maribel. El fertilizante del bienestar pues ya está llegando, ¿no? Y uno de los centros de acopio que nos tienen a todo volumen allá, pues es prácticamente este de Pueblos Unidos del Valle de San Lorenzo. Fuerte abrazote a todo el equipazo y pues aprovechar este apoyo, esta ayuda que nos viene a servir bastante a los productores, ya sea de temporal o a los productores también que siembran pues en tiempo de otoño-invierno, como se le llama aquí en Sinaloa, pues ahorita lo requieren, algunos lo utilizan ya de pronto con los temporales. Otro pues lo guardan un poquito y es una lana que se ahorra, ¿no? Al final de cuentas, que urge en el campo, urge en nuestra producción. Y muchas gracias. Saludotes, Maribel. Gracias por tenernos también informados. Ellos ponen las listas de los diferentes ejidos que están saliendo beneficiados, el orden de quién le toca, quién puede ir, toman sus turnos. En el día se no sé cuántas toneladas se entreguen bien en el día, pero son bastantes. Y ahí se están apoyando, ¿no? Poco a poquito, paso que dure y no se nos desespere, aguántenos ahí. Porque Maribel, no sé, desde que inició este programa de la entrega de fertilizantes, ella ha estado encargada ahí en esa área y lo ha hecho muy bien. Mis respetos, muy amable, muy directa, sin más ni menos, lo que es. Un abrazote fuerte ahí a todo el equipazo de estos fertilizantes del bienestar que están llegando a toda la ciudadanía, pues sobre todo a los productores que están ya registrados y que han solicitado este apoyo. Un abrazo grande. Gracias también por estarnos escuchando y también por tomarnos en cuenta. Siempre nos toma en cuenta para que le ayudemos un poquito ahí con decir, con la divulgación, para que los productores vayan por el fertilizante. No esperen más. No. Que mañana o pasado, y si al rato no hay, ¿verdad? Van a andar llorando. Mejor de una vez. Ah, bueno, recio, mi compadre amado. Es usted amado, nomás en quincena, Bitoco, nomás en quincenita. Bitoco, buenos días, mándale un saludito al Federico, don Federico, mató a su mujer. No, don Federico Manso, de parte de Rey, de Reyes. A ver, va de nuevo. Bitoco, buenos días. Mándale un saludo a don Federico Manso, bravo. De parte de Reyes de los Tacos de Cabeza. A ver. Sáqueme de una duda, viejo. Sáqueme de una duda. Hago una pausa. ¿Son los tacos que están por la Internacional enfrente de Letra? ¿Esos son, mi amado? Si yo soy cliente exclusivo, carnal, de ahí. No. A ver, ¿a poco sí? Saludos a don Federico Manso, de parte de Reyes de los Tacos de Cabeza. ¿Son esos mismos o son otros? Mi señora Mao. Ay, ya, les oye el machino. Mi señora Mao.

0: continuamos. Muchas gracias, hombre, por su preferencia. Gracias por estar fresquecitos en este lunes 22 de junio. Aquí nomás. Dice Bitoco, andan más curos los plebes de la graduación que nosotros después del Día del Padre. ¡Oh! Digo, chamacos y chamacas, dijera Broso, chamacas, chamacas. ¡Qué buenos son pa' tu piel, compadre, neta! Yo estoy sorprendido. O me estoy haciendo viejito y admirado, o son barriales 2 años sin lloverle, compadre. ¡Qué buenos son los chamacos y chamacas pa' jalarle! Pa' pistear, pues, a los que no están entendiendo. De cubitas y lay, no lay, rojas y... ¡Hijo de su...! ¡Ah! Dios, ¡qué sabrosura! Por ahora le digo, anda, dice acá el mensaje, anda más crudo los plebes después de una grabación que nosotros después del Día del Padre. O sea, quiere decir que no hubo nada. No, tengo como un mes sin poner los mensajes del doctor, va, chale, compadre.
1: Buenos días, amigo, tocó tarde, pero seguro, sí, espero que le haya pasado bien. Gracias. Y aquí reportándome, hay que darle para adelante esto.
0: Saludos, un abrazo, mi doctor. Quiero mandar un saludo y un abrazo también a mi chaparrita hermosa que me está escuchando. Muchas gracias por la atención de ayer. Mi chaparrita ayer se la rifó. Araceli se la rifó. Allá nos atendieron súper bien al ingeniero Oscar, a Primitivo Díaz y un servidor. Pinita se la rifó. Hasta Callito subo, madre. Un puerquito con barbecue en el horno. Unas papitas así gratinadas también hubo. Carnita asada también hubo. Unas costillitas. No. Sí, cuidado cuando se ponen las pilas las damas, Y lo demás se lo dejó a la imaginación. Nos fue súper bien. ¡Vámonos, Recio, hombre! ¡No le afloje! ¡Qué pa' adelante está peor!
2: Es muy cierto, compadrito, muy cierto. La plebada tiene un aguante para la tomadera. No. Pero es que es la edad, compadrito. Todos sus órganos están nuevecitos, la sangre casi no tiene uso. Yo conozco mucho plebada y hombres y mujeres, como dice usted, que el shot, que todo, tienen un aguante, qué barbaridad, me sorprendo.
0: Compadre, no es la edad, mi Javier, nos vale cacahuate. De la bola antes, de 10 mujeres que se juntaban entre primas y amigas, una era la huayna, con todo respeto, una era la que le tupía. Ahora, de las 10, 12 son. Se generalizó, se formalizó y casi está escrito en un acta constitutiva que les vale cacahuate y le tupen macizo. Le tupen macizo. Adelante el papá, jale ese viejo. Ahí nos vemos mañana, si Dios quiere. Soy Víctor Sosa, el Bitoco. Un placer, un gusto iniciar la semana con cada una de las damitas y galanes que nos sintonizan. 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
3: 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Son las 10. Ya son las 10 de la mañana. 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
1: No era ese, Inocencio. Ay, Inocencio, no era ese, Inocencio.
2: Ah, ¿cómo eres, burra?
1: Ay, iniciando la semana y renegando contigo, Inocencio. No era no esa la que yo te decía. Ponme la otra, pues. Ándale, ándale. Bueno, ya, ándale.
2: ¿Y
1: ya
2: cuántos
1: cambia.
2: Años tienes tu Inocencio?
1: Ya cambia. ¿El Inocencio? ¿Cuántos años tienes? No, es como de nuestra edad, el Inocencio. Ahí donde lo ves, está bien joven y bello. Bueno, está joven, eso de bello, sí, nomás no, ¿verdad? Pero bueno, sí está joven el Inocencio. Buenos días a todos, a todas, a todes, a toditos y a todititos. Arrancamos el día de hoy, gracias mi familia de la mejor, ¿cómo les amaneció? Nueva semanita, gracias a Dios. Lunes 22 de junio, ya el tráfico se siente diferente, ya el ambiente como que está más tranquilo, o al menos... Eso es lo que parece. Y por supuesto, del otro lado del estudio, como a los 5 metros, me conecto vía remota con mi gordita, chula, bella, preciosa, Magali. ¿Cómo andas, mi gordita?
2: Súper bien, feliz y contenta porque el clima como que me favoreció ahora.
1: Oye,

0: 1844-1842-82.
1: ¡Pilas, Culiacán! ¡Pilas, mi Culiacán y sus alrededores! Saludos para todos mis Uber, para todos mis Didis, los de las paqueterías, los que van por carretera escuchándonos también. ¡Mándanos tu notita de audio! ¡Repórtate con este par de bellas locutoras que el día de hoy venimos recargaditas, mi gordita!
0: ¡Súper recargadas!
1: ¡Recargaditas y con todo! ¿Listas? Para acompañarte las próximas 4 horas. 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Hablando de López, cierto. Esa es la pregunta del millón. Y da a venir el currito el día de hoy. Descúbralo en los próximos minutos.
0: La palabra sí. Al 6674-1111,
1: ¿te acuerdas?
0: La palabra no.
1: Qué pancheras, Dios mío, de mi vida. Mi gordita.
0: ¿Qué pasa?
1: Iniciamos el día de hoy. Arrancamos nueva semanita. Ya se siente como que las bendiciones ya están en la casa, ¿no?
0: Ay, ya, por fin, tú.
1: Llenen el refri, yo sé por qué les digo. Llenen el refri porque en 2-3 días ya no habrá nada.
0: Con el Javier también.
1: ¿Veladitos?
0: ¿Veladitos?
1: Veladitos para que tengan contentos y entretenidos a los plebes, ¿eh? Que ahora sí se arranca el maratón de vacaciones y ¿qué tiene? A buscarles ahora sí a los plebes cursos de verano y todo este rollo, mi gordita.
0: No,
1: porque
0: no descansar.
1: No, sí, unos días, pero ya después de tanto, mijita, ¿ya sabes cuándo regresan? No, hombre. ¿Sabes? No, pues qué chulada lo que le sigue. Bueno, ya iniciamos, mi gente bonita, ya arrancamos y ahora les toca a ustedes hacer su parte. Mándenos su nota de audio. Que después de esta rola, regresamos para echar mitote con ustedes, ¿sale? Este es Eden Muñoz y mi lugar favorito. ¿Cuál es su lugar favorito, mi gordita?
0: Yo creo que mi casa en el jacuzzi.
1: Ay, sí, ¿verdad? Y uno de mis lugares favoritos es estar con ustedes todas las mañanas. ¡Ánimo! Quédate con nosotras aquí nomás.

0: encuentro dinero, porque para que tú te encuentres dinero, alguien lo tiene que perder, mi gordita. Entonces es una cadenita que a veces dice uno, mejor que no me encuentre, con que no pierde. Con que no pierda ya es ganancia, ¿sí o no? ¿Sí o no? Bueno, vámonos con sus notitas de audio. Tú también mándanos el tuyo al mejor WhatsApp.
1: 6674-1842-82.
0: ¿Cómo andas? ¿Dónde nos escuchas? ¿Cómo te amaneció? ¿A dónde te vas a ir de vacaciones? Cuéntanos todo, hombre. Queremos mitotear contigo. Mándame.
2: Hola. Buenos días. Aquí presente el pase de lista. Muy buenos días, mi bizcochito. Muy buenos días, mi gordita. Y el currito.
0: ¿El curro?
2: Se va a estar comunicando con el comando estelar. Aquí andamos, para iniciar una nueva semana, para darle con todo. ¿Cómo pasaron este fin de semana? Aquí andamos con toda la pila. ¡Saludos!
3: Es mi amigo Javier.
0: ¡Ya les! El que sigue, Inocencio. Tenemos llamadita, mi gordita. ¿Nos vamos con llamada primero?
1: ¿Quién será?
0: Les dijimos. El teléfono va a estar abierto para que echen mitote con nosotras. ¿Tú dices que es el Pepe?
1: El Pepe.
0: Yo también digo que es el Pepe. Vamos con llamada. Hola, buenos días. ¿Quién habla?
4: Buenos días.
0: ¿Quién me habla?
4: Buenos días.
0: Nomás hazme un favorzote para poderte escuchar mejor. Bájale tu radio, porfa.
4: ¡Qué hermosa voz tienes!
0: Ah, no, eso sí, yo lo sé, pero... ¿Quién es? Pero, a ver, hazme un favorcito, quiero platicar contigo, pero quiero escucharte bien. Por favor, bájale a tu radio.
4: Saludos a todos los borrachitos, el día del padre.
0: ¿Y de lo? ¿Quién habla?
1: ¿Quién habla?
0: No te entiendo, mi amigo.
4: Antonio.
0: Ah, es el Antonio, mi gordita.
1: Ah, Antonio.
0: Bienvenido, Toñito. ¿Cómo has estado?
4: No sé. Feliz día del padre.
0: Feliz día del padre, Antonio. Me suena al Juanito.
1: ¿Está Juanito?
0: No eres.
4: Mándame un WhatsApp.
0: Mándame un WhatsApp. ¿Todo bien? ¿Todo bien, mi amigo?
4: Bien, aquí estamos provistos de trabajando.
0: Mírenlo. Se nota poquito, ¿verdad, mi gordis?
4: Tengo un caguamón.
0: Ay, no, Dios mío de mi vida. ¿Y en qué trabajas, Toñito?
4: Trabajo en Santa Cantabria, Bellavista.
0: Hello, ¿pero qué haces, Toño?
4: Trabajamos de pisteros, saludos a todos los pisteros.
0: Ándale, pues saludotes para ti, para todos los pisteros. Mi gordita saluda al Antonio, no seas cachada.
1: Hola, Antonio, buenos días.
4: A ver, ¿cómo me invitas a comer, gordita?
1: Uy, pues para comer estoy dispuesta.
0: Ella siempre está disponible, siempre y cuando sea de comer.
4: Que nos mande el número del WhatsApp, el que sea.
0: Ay, Toñito, es la primera vez que nos marcas, Toñito.
4: Saluda a todos los que la escuchan, a todos los que escuchan.
0: Por eso digo.
4: Saludos a la canaria.
0: Ándale, pues, saludos para ti, mi Toño, y gracias por dedicarnos el tiempo y el honor de marcarnos a la cabina, Toño. Todo bien, va, nomás un poquito crudo, pero todo bien.
4: Ah, que afirme correcto, ahí salúdame todo el programa, por favor, que lo escuchamos aquí en Regando Jardinería.
0: Ya está, mi amigo, gracias, Toño. Te deseo un buen día, mi Toño, bonita semana para ti, ánimo.
4: Pero me gusta tu risa.
0: Ay, qué lindo. Fíjate, el Toñito empieza la semana crudo, quiere decir que toda la semana va a andar así, ¿verdad, Toñito?
4: Correcto, copiado, ahí saludo todos los días lo escuchamos.
1: Ay,
0: ándale, borracho pero buen muchacho entonces, Toño.
4: Y con dinero todo el tiempo.
0: Ay, no, imagínate. Qué bárbaro. Para invitarla
4: a las Chevos.
0: Ya está, para invitarlas a las Chevos, dice. Al cabo le quedan ahí bien cerquitas al Toño.
4: Correcto, ahí me saluda todo el programa, por favor, que tenga un excelente día.
0: Bonito día para ti, mi Toño, bye.
1: Saludos por el show del Bitoco, por el show de nosotros, por
0: la Oye, ese Toñito sí se notaba que andaba crudo sin necesidad de que me lo dijera, sin necesidad de decirlo.
5: Muy buenos días, bella y sexy.
0: Buenos días.
5: Magali, buenos días, amiga del cochito.
0: La bella y sexy era yo.
5: Buenos días, bombón asesino del Inocencio. Feliz día del padre, corazón. Mi trabajo no puedo ir a verte, pero cualquier rato te llega ahí un carrito de la Panamá con un regalo para ti. Feliz Día del Padre para mi amigo Jorge Ramos, al señor Chucho Espinosa, con todo respeto.
0: Al Chucho.
5: Y para todos, para el doctor. Fuerte abrazo. A la distancia, señor Colibrí, con respeto. Feliz Día del Padre para todos, para mi amigo Javier. No tengo el gusto de conocerlo. Feliz Día del Padre. Ayer fue, pero pues ahora lo felicito.

0: Muy bien.
1: Amiga, feliz inicio de semana. Igualmente. Que le hayas pasado muy bien también para tu señor esposo, señor padre. Feliz inicio de semana para todos y libra, libra, libra, amiga.
0: Libra.
1: Bonito inicio de semana aquí escuchándote.
0: Vamos a regresar con los horóscopos, ¿eh?
2: Porque ustedes, es papá.
0: El Inocencio sí, de cuates, pero lo dejó la Elvira, lo dejó y ahora es papá.
2: ¿Tiene puros hijos de baño?
0: No. Ahora es papá. Papá soltero ese.
3: Cochito, y buenos días también. Hola, a la amigo. Mujer más sexy de la radio, la mujer barbona, Magali, Magali, Magali. Y aquí el Ramiro, como todos los días, reportándose al pase de lista. Besitos, cachichurris, y se puede confinar feliz. Y el Ramiro aquí contento porque ganó su selección el viernes.
0: Ay, su selección.
3: Saludos.
0: Su selección. Ay, Dios mío de mi vida. Pero con mucho amor.
2: Amor.
0: Ahí te los manda la gordita. Dice que es tu final feliz. Guácala. Ay, no, Inocencio, no empieces con eso. Guácala.
4: Cochito, buenos días, te habla tu amigazo Damián.
0: Hola, Damián.
4: Gallardo, el mero mocorito, saludos, claro, sí, cuídate mucho. Bendiciones. Ojalá la hayas pasado a gusto con tu papá ayer. Yo, desafortunadamente no lo tengo, pero pasé con mis hijas.
0: Que Dios te bendiga. Damián, que todo bien, qué bueno, ojalá que le hayas pasado bien bonito. Muchas gracias por tu mensaje, Damián.
5: Buenos días, mi cochito, buenos días, Gordi. Presente el pase de lista aquí, que tengan un bonito inicio de semana. Saluditos.
0: Gracias, Javier, Javier Flores. Bonito día para ti. Y esta canción, ¿qué tienes, mi gordito?
2: Para Mary Preciado.
0: Para mi amiga la Mary.
1: Hola, hola, muy buenos días, mi cochito. Buenos días, Magali. Buenos días a todos los radioescuchas. Aquí de regreso, de nuevo.
0: ¿Dónde andabas, mi Mary?
1: Aquí reportándome al pase de lista. Que tengan un excelente inicio de semana. Que todo les vaya bien. Y pues saluditos para todos los radioescuchas. Y pues yo tomando café. Porque apenas estoy desayunando.
0: Entonces, ya tomate café, ¿verdad?
1: Bonito día, cuídense mucho. Saluditos al currito también. Si es que va, es lunes. Saluditos a Jorge Ramos y pues a todos porque para que no,
0: no
1: quede
0: sienta,
1: sentido
0: no se
1: ninguno.
0: Ninguno.
1: Chao, bye, hermosas.
0: ¡Ánimo, mi Mari! ¿Cuándo te irás a jubilar? ¿Cuánto tienes trabajando, mi gordita? De sepa, dice.
6: Muy buenos días a todos los de la cabina y a todos los que están escuchando. Mando un saludito para toda la Isla Cortés de Nuevo Altata. Póngame la canción de Florita del Alma, de Chalino. Para el tío Lalo y para el Carlos Verdugo. Ahí le mando un saludito.
0: Y esa canción le encanta, mi gordita.
7: Ni gracias para hablar tiene ese.
0: ¡Inocencio!
2: Cortés escuchando ese rolón.
0: No, hombre, ¿qué andas haciendo? Y nubladito y el chipi chipi. No, ¿qué más le puedes pedir a la vida?
8: Capricornio, bizcochito Capricornio.
0: Ay, voy, aguante.
8: Te encargo mi horóscopo.
0: Aguántenos con los horóscopos, ¿eh? Ahorita van los horóscopos, tranquilos.
2: Chico, el like que te está tirando. Cuidado,
8: bizcochito, bizcochito, buen día.
0: ¿Qué dice el Fabián?
8: Saludos a la Gordis.
9: Y el currito, tú.
8: Ya se le acaben las vacaciones a este chaval, porque está cañón dejar cargado el trabajo nomás a unos cuantos.
0: Ay, ¿Y ese?
8: Saludazo, bizcochito. Bonito día para todos.
0: Bueno, estás enojado, Fabián.
10: Buenos días, gente.
0: ¿Qué onda, Julio Arpera?
10: Feliz inicio de semana. Feliz inicio de semana. Un saludo ahí para las chicas de cabina. Un saludo para los que nos escuchan.
0: ¿Y aquí?
10: Y que tengan un muy buen inicio de semana. Saludos de parte de su compa Rivera desde Costa Rica, Sinaloa.
0: Costa Rica, mándeme.
11: Hola, buenos días, feliz lunes, saludos. Venga, para ti, unos amigos de Conchito, saludos para la voz de Jorge Ramos, de Nueva Rosa, Magui, Javier, Madre Preciado, señora Leti, Maida, señora Bastida, señora Norma, César Medrano, Colibrí, Mauricio Villarreal, y aquí, como todas las mañanas, escuchando el show de la Bizcochito y la Gordis, en la mejor 104.1, aquí nomás, Bye, hermosas y menudo de espagueti verde con granitos de elote y 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
0: Gracias todo eso.
11: Feliz semana, Dios las bendiga, hermosa, las quiero.
0: Rico provechito, mi amiga Marta. Uno más para irnos a música.
12: Hola, bizcochito, hola Magali, saludos y buenos días.
0: El Enrique, que ya no, es que él siempre va a ser mi Enriquito. Para mí siempre va a ser Enriquito. Enriquito, pero no te enojes, pero para mí siempre vas a ser el Enriquito, pues. Pero ya es un hombre. Con bigote y todo el Enrique, ¿eh?
13: No manches, tiene bigote.
0: Vámonos con más, 10 de la mañana, 27 minutos. Y estos son los hijos de Hernández, mi gordi.
13: ¿Los hijos de Hernández?
0: O sea, mis primos, pues. Porque yo soy López Hernández. O sea, mis primos, pues. Vámonos con esto, frente a frente. Frente a frente. Se acaban las... ¿Puedo cantar?
13: Bajamos
0: la mirada. Yo me sé la otra versión, mi gordi. Bueno. Buenos días, mi Culiacán. Acompáñenos, ya llegaron las que mandan. Quédense aquí. Aquí nomás. ¡Ánimo! ¡Vuelta mañana!

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Son las 10 con 30 minutos. ¿Cómo te caería?

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6: 35 grados centígrados. 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
7: Buenos días, bizcochito, buenos días. ¿Cómo pasó el día del padre? Yo aquí en mi casita, bien, gracias a Dios. Y como nada más tengo un hijo aquí, en la tarde fuimos a cenar todos, en familia. Saluditos para toda la red escucha y que la pase bonito.

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2: Ni gracia para hablar tiene ese.
3: No haya con quién pelear la inocencia ahora de plano, ¿eh? De plano, mijito, ¿no te un regalo el día al padre o qué?
4: Ay, no, no, no, le hace falta su dotación de foto de la María.
3: Eso es, mi María, mándele sus dos grandes razones para que el Inocencio se ponga de buenas, por favor, sí. Háganos el paro, mi María, porque, ay, ese Inocencio, Inocencio. Vámonos, porque ustedes lo pidieron, vamos a irnos con los horóscopos. Mándanos el tuyo, pídenos tu choróscopo al 6674-184282, que desde que llegamos ya nos estaban solicitando, así que vamos a empezar por el orden en el que nos, según nosotras, de lo que nos acordamos que nos fueron pidiendo, ¿va? Así que vamos a arrancar con el signo de Libra.
5: Libra.
3: Libra, mi gordita.
4: Para Libra, si en estos momentos de tu vida estás soltero o soltera, prepárate porque se aproxima una persona muy distinta a todas las que has conocido.
3: Vingas.
4: No llegará con promesas falsas ni con las mismas mañas de tu ex. Al contrario, será alguien que te hará recuperar la fe

0: en el amor y entenderás que hará...
1: ¿Qué? ¿Qué entenderás qué?
0: Así sí, sí. Será alguien que te hará recuperar la fe en el amor y te enseñará que todavía existen las personas que saben querer bonito. Eso sí, no te avientes de cabeza desde el primer día. Conoce, observa y deja que las cosas desen poco a poquito, porque hay muchas posibilidades de que en esta relación tenga un futuro y tengas una posibilidad de casarte. O sea, amiga de Lina,
1: poco a poquito, suave, suavecito. Puedas casarte, decía, ¿es cierto? Sí. Y vela, puede ser, ¿por qué no?
0: Pasa nuestra amiga Adelina,
1: ¿por qué no?
2: Madre. Muchas gracias, señora Adelina, por su felicitación. Y si no me conoce personalmente, oye, no se cierto. Pierde mucho, yo estoy muy feo. un saludito para usted. Y bizcochito Mari Preciado sí dijo la semana pasada, creo que se iba a ausentar unos días.
1: Pero no nos dijo a dónde.
2: Ya fue y disfrutó de su primer viaje de vacaciones, ahora que no trabaja ya. Bien merecido.
1: Primeros millones.
2: Saluditos.
1: Sus primeros de muchos millones que le han de haber dado a mi amiga la Mary. Mándeme.
3: Buenos días, bizcochito.
1: Buenos días.
3: Gordis y Periquín. Un saludito para mis amigos de Santa Fe, PDM de Mercopa.
1: ¿Qué?
3: Abelardo Zapier, ya vendiendo sandía, huevos y mango de por el lado de la... Enfrente de la de 8 de la Guadalajara, aquí estamos al millón, unas sandías criminales ahí. Hay que ir a comerse unas sandías sabrosas, jugosas y apetitosas aquí con nosotros.
1: Tomil
3: 46 nos saluda. Chao, bye.
1: Ya está, mi 46. El choróscopo.
4: Bizcochito, mi choróscopo, Capricornio, Capricornio, bizcochito.
1: Es cierto, el Fabián desde tempranito.
5: Capricornio.
1: Nos pidió el de Capricornio. Ingatú, todo eso para los capricornios. Ingatú. Ahí te va. Si tienes pareja, vienen momentos bastante bonitos en tu relación. Esa persona especial te sorprenderá con un detalle, una noticia o una acción que te hará darte cuenta de cuánto te ama en realidad. ¡Qué romántico! A veces dudas mucho de los sentimientos de los demás porque has pasado por tantas decepciones que te cuesta creer cuando alguien te quiere de verdad. Sin embargo, mi Capri, esta etapa llega para demostrarte que todavía existen personas capaces de amar bonito y de quedarse en las buenas y en las malas. O sea, tú floquito y cooperando, mi Capri, que en estos días, el día de hoy, te vas a dar cuenta que se puede querer bonito. Que no todo es traición y venganza, todo es bonito, tranquilo. Déjate querer, mi Capricornio.
4: Un detalle, con un detallón que me sorprenda mejor.
1: Qué goloso, qué bárbaro, hombre.
6: Cáncer, por favor, hermosa, chula.
1: Muy bien, ahí le va el signo de...
5: Cáncer.
1: Cáncers.
0: Para el signo de Cáncer.
1: Cáncers.
0: No le tengas miedo a los cambios en el amor, porque aunque en este momento sientas que algunas cosas se están moviendo demasiado o ciertas personas se están alejando de tu vida, eres una vieja amargada. Conste que así dice, a mí no me echan la culpa.
1: Bueno.
0: A veces el universo te quita personas...
1: Fíjate, y es para la señora doña Rosy.
0: Yo no lo dije, yo no dije nada.
1: Tú lo estás leyendo.
0: A veces el universo quita personas por hacer espacio a otras muchas mejores. Esos cambios podrían llevarte a encontrar el amor de tu vida o darte cuenta de que mereces mucho más de lo que has dado aceptándote toda misma.
1: Ándale. O sea que, sin ahondar en el tema, ahí la dejamos.
0: Ahí la dejamos,
1: ahí la dejamos.
7: Bizcochito, muy buenos días, hija. Feliz inicio de semana. Espero que te hayas pasado bien con toda tu familia este fin de semana. Por aquí también para ti, muy buenos días. Aquí por entrar al paso lista.
1: Gracias.
7: Tarde, pero aquí andamos como siempre. Y es que estamos ahí, pues, Virgo, hija. Virgo, hija.
1: Es cierto, claro que por supuesto. Ahí le va.
5: Virgo.
1: Virgo. Me toca a mí. Pues ya le hice tú, ¿sí, verdad? Bueno, vámonos entonces con el signo de Virgo. Que dice así. La sufridera, mi Virgo, ya quedó atrás, aunque de repente y muy de repente, te dé por acordarte de quien te hizo llorar y te entren como que unas ganas de ir a espiar sus redes sociales. Ya no le muevas a lo que está enterrado, porque si algo terminó, fue por una razón. El día de hoy marca el inicio de una etapa en la que debes dejar de vivir recuerdos y comenzar a construir nuevas historias. La vida te está dando una segunda oportunidad, mi Virgo, para ser feliz. Y no la puedes desperdiciar por seguir volteando atrás. El día de hoy tu choróscopo, mi Virgo, viene a recordarte que ya lo pasaste. pasado, pasado.
5: Buenos días, excelente lunesito, inicio de semana. Aquí empezando con toda la chamba que andamos trabajando desde hace ratito. Y aquí reportándonos, presente al pase de lista. Saludote, mi cochito.
8: Saludote para ti, Sosa.
5: Que tengas un excelente inicio de semana, hija. Te mandamos un fuerte abrazote. ¿Qué onda, Guagali? ¿Qué trance contigo? ¿Qué movimientos? Excelente semana para todos y felicidad y día para todos los papás. Espero que vean consentido y se la han pasado súper bien. ¡Ánimo, raza! ¡Excelente! ¡Lunesito para todos y bendiciones! Aquí andamos echándole ganas a la chamba. En el rumbo al castillo. Y Sagitario, bizcochita, Sagitario.
8: Muy bien, entonces nos vamos con el signo de
1: Sagitario.
8: Y ese le toca a mi gordo.
0: Sagitario, si alguna vez te engañaron, Inga, te pusieron el cuerno, o te rompieron el corazón, o jugaron con tus sentimientos,
9: no lo
0: ya
9: dije.
0: Es hora de dejar de cargar con ese costal de decepciones. No todas las personas son iguales, y la vida, en muy poco tiempo, te pondrá enfrente a gente maravillosa que llegará para enseñarte que todavía existe el amor bonito. No permitas que las heridas del pasado te conviertan en alguien desconfiado o frío, porque podrías estar cerrándole la puerta a personas que sí valen la pena en tu vida.
1: ¡Ay, qué bonito!
10: Bizcochito, Leo, para mí, el Juditas, y el Pepe Lepú de Don Leopoldo, Leo.
1: Leo.
8: Ay, Leo, te enamoras más rápido con un chisme en la colonia, hombre. Y eso se debe a que tienes un corazón enorme, Ramiration. Con una llamada, con un mensaje bonito, con una torta, con un poco de atención, hombre, ya andas imaginándote el futuro con esa persona, hombre. Hoy digo tal para cual. Dice, eres como ese perrito fiel que cuando le dan cariño, entrega el alma completa. Y aunque eso habla de lo noble que eres, también es un peligro porque hay gente muy canija que quiere aprovecharse de los sentimientos ajenos. La recomendación para ti, mi Leo, es que ya es hora de que aprendas que no toda persona que llega con palabras bonitas tiene buenas intenciones. No entregues tu corazón tan rápido ni pongas en un altar a quien apenas vas conociendo. Dale chance. Dale chance.
1: Ramiro.
11: Bizcochito, Capricornio.
8: Ya lo dimos, ¿verdad? El Capricornio.
1: Capricornio.
8: Sí, fue el que salió para Fabián, ¿no? El Capricornio. Ahí está, mi señora Doña Maggie. Gracias por escuchar, ¿no?
12: Bizcochito decía al revés.
8: ¿De qué?
12: Decía. El horóscopo.
8: Choróscopo.
12: Cáncer. Cuídate de una que se dice tu amiga, que le dicen la Gordis Magali Amargada. De esa cuídate. Eso decía mi horóscopo, bizcochito.
8: Ya, te lo leyó mal seguramente, ¿verdad?
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8: ¿Está cantando?
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8: No. Puro bla bla. Algo le entendí, ¿verdad? Escuchó raro eso. Bueno, 5 minutos ya nos separan de las 11 de la mañana. Vamos.

0: le mandamos saludos al currito que aquí viene atrás de nosotros en camino a la radio. Los quiero mucho. Bye.
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11: 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Son las 11:04. 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
1: ¡Un, dos, tres,
2: ahí está, cuatro! Nos cayó la boca, mi gordita, nos cayó la boca. ¿Qué onda, currito? Buenos días.
1: Buenos días, ¿cómo están? ¿Cómo amanecieron? ¿Cómo andan?
2: Nosotros que no ibas a llegar, que ahora no ni va a venir el currito tampoco.
1: Se me hizo tarde y no traigo ni tema de lo sorprendido que sigo por el regalo del día del padre.
2: Estás en shock.
1: Estoy en shock.
2: Estás en shock.
1: Mira cómo me brilla la mano, mira.
2: Sí, de tierra brilla, que traes ahí.
1: Me brilla
2: de
1: la
2: tierra.
1: Mano, pero de pura crema que me puse, no traigo ni un reloj, nada.
3: Oye, hubo un radio escucha que te extrañó mucho.
1: ¿Quién, hombre?
3: La señora doña Rosy Aragón.
1: Ah, ¿sí?
2: Sí.
1: Ah, me saludó muy bien el evento del Día de las Madres, ¿tú?
2: ¿Sí?
1: ¿Quién era? No.
2: Así pasa cuando
1: ¿cómo sucede? Anda? ¿Cómo la pasaron? Estoy sorprendido porque me regalaron un ramo de papel de rollo.
2: ¿Y ese ramo tiene este papel de rollo? ¿Qué?
1: Para que vean.
2: ¿Algo te saben?
1: Y luego lo eché el carro el ramo ahorita. Dije, para que pudiera dejar la firma donde quiera. Dije, no, va a ir a esta casa.
2: Oye, pero algo te saben, no puro tanteo.
1: Es que, fíjate, me decoraron el baño por el Día del Padre. Me decoraron el baño y me pusieron el cargador del celular. Pero mucha gente se identificó con eso y dice, bueno, no cabe duda que uno de los lugares favoritos de los hombres, los papás, es el baño.
2: Para tener el celular.
1: Porque
2: en la
1: es
2: mano.
1: Como cuando llego y voy a entrar al baño, o sea, ya en la tarde noche llego, entro al baño con el cargador, después tengo un cargador y ahí me quedo buen rato.
2: Es pues. Que es su único lugar de privacidad.
1: Ándale, y fue así como.
2: Y
1: que,
2: ahora sí lo pueden estar
3: en el teléfono.
1: ¿Dónde pasa mi papá? ¿La pasa a gusto? Órale, decoren en el baño.
2: Pues sí.
3: Yo pero
2: sí
3: que tiempo de privacidad.
1: Y ahí,
2: no, y de medio, porque están los plebes. Ma, pa.
1: Y la pasé bien, Día del Padre, feliz día a todos por el Día del Padre. Fui con mi mamá y mi hermano, comimos carita asada, tripita asada, salchichas rojas asadas y pues comimos.
3: Ay, la tripa con lo que me encanta la tripa.
1: Pero nosotros compramos la carne, nosotros asamos la carne.
2: Como debe de
1: nosotros
2: ser.
1: Nosotros le echamos aire al carbón.
2: Para no perder la costumbre.
1: ¿Y usted, mi gordo, qué? ¿Un regalito? Nada, ¿qué regalaste?
2: Al papá.
3: Yo
2: al papá.
3: Regalé 7 horas de banda.
1: Ay, cabrón.
2: ¿Tú le crees eso? ¿Tú le crees eso?
1: Y luego pues, con mi nave nueva. ¿Ya vieron mi nave?
2: Ya la vimos. La
1: nave del hombre vestido de vuelta ayer allá en el cine, fíjate.
2: Ya te vimos.
1: Pero quiero que sepan algo.
2: ¿Y qué película viste?
1: La de Batman. ¿Por qué no mira, muchacho? Pero mira, les voy a contar esa anécdota. Yo nunca me he disfrazado de un
2: personaje.
1: De un personaje. Es una responsabilidad muy grande por el tema de las criaturas de los niños. O sea, yo no sabía y pues los niños se te arriman y unos
2: y
1: chiquitos
2: que sea
1: piensan
2: sangrón, ni modo sí, que luego, digas, ya para allá.
1: Unos o
2: sea,
1: chiquitos piensan que es el verdadero y luego de repente se te acercan niños con algo especial, pues y le pican aquí, pues todo está pegado con silicón y te quieren arrancar el botón y niño no y no. Así como que pero pues padre, mira, o sea, fue una semana así muy ocurrente.
2: Oye,
1: muy
2: lo más bonito, el recuerdo que le das en tu hija.
1: Sí,
2: o sea,
1: claro.
2: Imagínate, no.
1: No, bien chido, no, la neta, o sea, jugar con eso, esa línea de jugar con los niños, disfrazarte de algo, sí te retroalimenta el alma muy padre, la neta, ¿eh? ¿Y no cabía en la silla del cine?
2: Ya.
1: No cabía, tanta esponja que navegaba.
2: ¿Y cómo viste la película, currito?
1: Pues mira, otra, nunca hemos entrado a esa sala, no sabía yo que había una sala con pelotas y...
2: Ah, sí.
1: Y una resbaladilla y cuanta cosa.
2: La kit, sí, la
1: kit, ándale. Pues entramos a esta, mi hijo. Y la gente me dice, ¿cómo está? ¿Qué te vas a dar cuenta, mano? Con el plebero, juega y grita adentro. Pero sí, fue una semana muy productiva con mi carro, me disfracé, pues pasamos el Día del Padre. Y pues disfrutando de este famosísimo Día del Padre, que nos regalaron muy pocas cosas. Ya ven que no somos muy valorados. Estaban los restaurantes.
2: ¿Qué dices eso? Estaban. Que te pusieron un ramote de flor, bueno, de papel, pues, pero.
1: Estaban los restaurantes como Chernóbil, allá donde tronó el sol, como todo el radioactivo allá.
2: Desértico, la
1: ¿y ustedes cómo le pasaron? ¿Todo bien?
3: ¿Qué le hace a la película?
2: Yo no la he visto, ¿eh?
1: Mira, la verdad, la película de Toy Story, yo le voy a ser muy honesto. Yo, como quedas muy marcado con la 1 y la 2, nosotros por la edad, pues, o sea, y es como que para mí no hay ni una más chila, carnal, que la 1 o la 2, porque queda muy marcado, pues. Pero está padre, tiene su mensaje, ¿no? No les voy a adelantar,
2: espoilar,
1: pero
2: lo pueden ver, espoilear,
1: pero,
2: eso.
1: Pero tiene su mensaje bueno, pues, para los niños. Pero la verdad, no, pues a mí me gustó más la 1 y la 2, porque a lo mejor me dejó muy marcado el tema de la infancia. Pero sí está padre, pues. Los personajes, todo eso, y pues con el carro es un solo mitote ahorita.
2: Sí, hombre. ¿Lo vas a traer buen rato así entonces?
1: Pues mira, por lo menos un mesecito, a lo mejor todo lo que esté la película, pero ya me gustó esto, pues. Sí. Entonces digo, ¿qué chino si sale una película de Batman o de Iron Man o los Picapiedras? Pues como.
3: Ojalá salga uno de Tarzán.
1: ¿Cómo? Para pinchar el carro.
2: No, pues para verte a ti, no está hablando del carro, ¿verdad, venga, gordita?
1: Hola, gordita.
2: No te digo, gordita. Bueno, pues sí, sí te vimos. Los que te seguimos ahí en redes sociales, pues ya vimos que andabas bien activo. Qué bueno, purito, tenerte por acá en la cabina de la mejor. ¿De la mejor? Como invitado, de la cabina de la mejor.
4: ¿Dónde, currito? ¿Dónde dejaste a la López? Anda buscando, güey, con el cinto en la mano.
1: Venga, tu roña.
2: ¿Qué hiciste, mijito?
1: Nada, todo bien.
5: Se les acabó la de alegría a varios radioescuchas. Ya llegó el currito. Currito, bienvenido, currito.
1: Gracias.
4: Buenos días, buenos días. Aquí el padrino, el compabachi, el cuchero de San Pedro, saludándolos. Dándoles buenos días y muy bonito inicio de semana. Un saludo para todos y a cada uno de nuestros radiodifusores. Escucha de todo Culiacán.
1: Le colgué los monitos.
2: Ah, sí.
1: Se los pegué, pero haz de cuenta que si voy a batallar con eso, por ejemplo, un niño se los quería arrancar, pues estaba, tenía como unos 4 años. Y pues iba a tallar con eso, pero tengo colgados los monos atrás.
2: Pégalos con silicona ahí.
1: Les puse cola de rata, hija. Los están bien pegados, pues, pero si corre el peligro, ahí Juan abajo una maldad, es como que vámonos, tú me lo
2: bueno,
1: pues
2: abajo te
1: vengo. Vamos los monitos, mira.
2: Yo tampoco tengo esos, o sea, así no se va a saber quién fue. Nomás las cámaras van a saber. Ah, pues qué bueno, currito, te quedas con nosotros lo que resta del programa el día de hoy.
1: Una muy buena parte. Déjame quemé.
2: Una muy buena parte.

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0: 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Son las 11 con 25 minutos.
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0: 36 grados centígrados.
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1: Dame la de Sonora y sus ojazos negros, por favor.
2: Ay, a
1: por favor.
2: Sí.
1: Saluditos desde la Nueva Altata.
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2: ¿Qué pasó?
1: Regresamos con el sonido misterioso, mi gordi.
2: Me parece perfecto.
1: ¿Dónde te vas a llevar? ¿Qué te vas a llevar, mi gordita?
2: 5 boletotes para City Cinemas.
1: ¡Ay, no más! Y esta es herencia de grandes.
2: Ya se estrenó Toy Story.
1: Está chila, hay que ir a verla, mi gordita. Hay que ir a verla. ¿Cuándo vamos? ¿Ahora?
2: Vamos ahora. Si no gana, nos vamos ahora.
1: Ándale.

0: La mejor. 36 grados centígrados.
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0: 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Son las 12. 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
1: Ay, y estas canciones como le gustan a mi gordita. 12 del mediodía con 3 minutos. Regresamos con el sonido misterioso, donde te puedes llevar 5 boletos para City Cinema. Suéltanos, suéltanos.

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2: Ya quiero regalar yo ya quiero regalar, ya quiero que se vayan el día de hoy a City Cinemas, ya los plebes, la gran mayoría está de vacaciones, ya no hay día especial para ir a ver la película que tú quieras, desde luego con nuestros amigos de City Cinemas. Hay varios estrenos, la cartelera bien completa y estos 5 boletos pueden ser tuyos. Así que todas, todos, todes, toditos y todititos, pues pongan muchísima atención porque vamos a jugar y a ganar. A jugar y ganar estos 5 boletos. Ya sabes que para participar, lo que tienes que hacer es mandarme tu nota de audio al 6674-184282. Debe decir el sonido misterioso es más la respuesta y tu nombre completo. Recuerda, el sonido misterioso es más la respuesta y tu nombre completo. Que estos 5 boletos se van, se van, se van. Quiero que seas tú el ganador. ¿Qué tienes que hacer? Mira, y una vez que ganes, venirte por ellos de volada, aquí te los entregan y te vas a la sucursal que más cerca te quede, la sucursal que más te guste, ya sea la de Plaza Galería San Miguel o la de acá de la isla. La neta, que nomás teniéndolos en tu mano, que agusticidad.
1: La neta.
2: Ahora, los puedes utilizar todo el mes de, bueno, lo que resta del mes de junio y el mes de julio. O sea, no manches. ¿Sabes qué? Ahorita no puedo ir al... No, no te preocupes. Tienes todo lo que resta del mes de junio y todo el mes de julio. Bueno, sin más explicaciones, vámonos de volada con el sonido misterioso de esta tarde ya, que es el siguiente. No, no se escuchó, Inocencio, no seas gacho. Ponlo otra vez, porfas, ahí va. ¿Sabes de qué se trata? ¡No inventes, Inocencio! No seas gacho, ándale, una vez más. No seas gacho, ahí va, ahí va. Ahí está. Ahora sí, arrancamos. Muchísima suerte para todos. A participar se ha dicho. Agarra el celular y participa. El sonido misterioso es más la respuesta y tu nombre. Ahí es donde dice la gordita, ¿qué crees? Si la atinas, te lo llevas. Está tardando mucho en el baño la gordita. Bueno, pero es que así también le dio el fin de semana, ¿verdad? Bueno, vámonos de volada con el sonido misterioso. Adelante, vamos a ver quién se los va a llevar. Inocencio, neta que ni regresas del fin de semana. Y la neta, te mereces ponerte esto, mira.
3: ¡Qué bruto, boca de cero!
2: Tienes que aplastarle ahí para que se escuche el audio, Inocencio. Te digo, pues. ¿Tienes dormido qué, muchacho? Mándeme.
4: El sonido misterioso es un freno de motor de tráiler. Joaquín Paul Cervantes.
2: El freno del motor del tráiler. Ay, Joaquín, no. ¿Cuál es la respuesta correcta? No, Joaquín. Pero, no, sin Yolanda. Pero puedes seguir participando, así que tú tranquilo. Puedes seguir participando, ¿eh? Mientras no se lo lleven, sígalo intentando, ¿eh? ¿Va? Inocencio. Qué bárbaro tú, muchacho. Te hace falta que te marque Doña Maggie. Mira nomás. Mira nomás. Nomás porque digo Doña Maggie pones eso. Te pasas de lanza, Inocencio. Vámonos pues con más de sus notas de audio.
5: Una guitarra eléctrica.
2: Una guitarra.
5: Rodolfo Castro.
2: Rodolfo Fofó. Una guitarra eléctrica. ¿Qué crees? Nel. No es la respuesta correcta. No es una guitarra eléctrica. Puedes seguir participando. El coco no. No.
4: Sonido misterioso es. ¿Qué es? Soplando a un micrófono.
2: ¿Qué?
4: Nombre, Carlos Verdugo.
2: Soplando el micrófono se escucharía así, mira. Y sin embargo, se escucha así. Bueno, más o menos, ¿va? Pero pues no, no es la... Queremos decirte, platicarte, compartir. Chance, ¿eh? Continúan los 5 boletos en juego. Así de fácil, latinas, vienes por ellos, te los doy y te vas a disfrutar de la película que tú quieras. Mándeme.
4: El sonido misterioso es el freno de un tráiler.
2: El freno de Luis Benítez. Tráiler. Aguas. Vienes muy creativo el día de hoy, Inocencio, ¿eh? Muy creativo, pero no. No es la respuesta correcta. Oigan, ¿a poco sí se suena muy difícil esta situación? Se los voy a poner una vez más. Una vez más. 5 boletos continúan en juego y este es el sonido misterioso. ¿A qué te suena? ¿A qué te suena? ¿A qué? Vámonos con sus mensajes. Mándeme.
4: El sonido misterioso es una locomotora. Joaquín no, Paul Cervantes.
2: Es una cosa. Bueno, no andan tan lejos. Pero no. Les voy a dar una pista. Y no sé si yo, quítame la música de eso y ponme acá algo así como de terror. Haz algo bien, por favor. No, de suspenso. Quise decir de suspenso. Ah, ya les para todo tienes tú. Bueno. Les voy a dar una pista. Ay, es que está bien fácil, no sé ni qué decirles. Porque lo que meramente lo describe, casi le voy a dar la respuesta. ¿Será Inocencio? ¿Será? Bueno, la pista que les puedo dar es que termina en ta. Sí, es que si les digo qué hace, pues ya le van a atinar. Es más, en eta. Y ya, ¡pum! Se acabó. El que entendió, entendió. El que entendió, entendió. Vámonos con el que sigue.
6: Y lo misterioso es el sonido del estómago de la gordita.
2: El sonido del estómago de la gordita. ¿Cómo eres de...
7: Ay, tú, ¿cómo?
2: No, mi Ramiro, no es la respuesta correcta.
4: El sonido misterioso es una avioneta.
2: Una avioneta. Pinto. Una avioneta. ¿Una avioneta neta? Como hay mensajes, todos se los quieren llevar, ¿verdad? Es que vale bastante la pena. Bueno, dice el qué, ¿cómo te llamas, mi amigo? ¿Cómo te llamas?
4: Efraín Pinto.
2: Efraín Pinto. Dice el Efraín que para él... No, ¿por qué me estás poniendo fuegos pirotécnicos? Que para él esto suena a una avioneta. Dice él.
4: Ya cállate.
2: Ya, hombre, pues resulta ser que efectivamente.
4: El sonido misterioso es una avioneta. Efraín Pinto.
2: Efraín, no, hombre, el Efraín me la cachó así, mira. Así me la cachó el Efraín. ¡Viva! Vente por tus boletos, Efraín. Primera vez que gana, según yo, ¿verdad, Efraín? Me acuerdo. Vámonos con los castigados. ¿Ustedes qué le vieron, eh? Efraín, vente por tus boletos.

0: 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Son las 12 con 21 minutos.
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3: 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Son las 12:27.

0: gordita, Yati.
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0: ¿Cómo dice mi gordis?
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0: Bonito cantamos, va, mi gordis.
4: Uy, la verdad que
0: no,
4: sí.
0: No, otro rollo. Bueno, vámonos con llamadita, vamos a escuchar, vamos a ver de quién se trata. Tenemos por acá llamada, lo escuché muy temprano con el Bitoco. Hola, buenas tardes, ¿quién habla?
5: Hola, buenas tardes, mi amor, sí.
0: Ay, no puede
5: corazón.
0: Ser Pepe. ¿Cómo andas, Pepe?
5: Ya me extrañaba, mi amor, que tú, corazón.
0: Sí, la verdad que sí. ¿Qué dijiste, gordita?
4: Está hablando con el corre ya.
0: Dice que no, dice que ya no te extrañaba, dice Pepe.
5: Voy dando ahorita el hijocito de la guásima.
0: ¡Mande!
5: Voy dando ahorita la guásima, aquí la vamos con.
0: Ah, qué bien. ¿Mi Pepe, dónde andabas?
5: Falleció una tía mía ayer, hermana de mi papá.
0: Ay, te acompaño en tu sentir, mi Pepe. Oye. Ay, para allá andabas entonces.
5: Te voy llegando ahorita, muy temprano, hijocito.
0: Entonces no hubo nada de noviar el fin de semana ni nada, Pepe.
5: No, nada.
0: Bueno, pero ya habrá tiempo, ¿verdad?
5: Así es, corazón, mi amorcito. ¿Cómo estás?
0: No, yo bien contenta aquí de estar con la gordita, aunque como que le caes mal a la gordis.
4: No me caes mal. Sí,
5: le caigo mal que ni nada bloqueado tampoco. No, me ha bloqueado todo bien.
0: Y aparte tú le hablas bien bonito y ella no te dice nada. ¿Por qué, gordita?
4: No me caes mal el Pepe.
0: A mí se me hace que se pone celosa.
4: Me saluda nomás a ti.
0: Son
5: no me han bloqueado de ningún número la gordis todavía. No me tienen bloqueado todavía.
4: Inocencia.
0: No, yo lo que siento es que como que se pone media celosita. Yo pienso así. ¿Por qué? ¿Por qué, mi gordita? A ver, mi Pepe, le voy a poner la canción de los celos, a ver si se aliviana. Dile algo bonito a la gordita para que no se agüite, pues.
5: Pero sabes, la gordita que también la quiero mostrar ella.
0: ¿Ya ves? Pero tú no seas sangrona con él.
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0: Y aparte ahora trae el pelo lila. ¿No la viste con su cabello lila? Ahora, ¿tú no la has visto, Pepe?
5: Pero no la he visto porque no me tiene bloqueado. No puedes venir en el Pepe.
0: Ay, inocencio. ¿Sí? Te voy a tener que desbloquear yo personalmente, ¿eh? Porque no.
5: Tú hazlo, mi amorcito.
0: Pero tienes que darme tu número, Pepe, para poder desbloquearte.
5: Sí, ¿cómo no? Con mucho gusto.
0: Sí, vas a tener que darme tu número porque si no tengo tu número no te puedo desbloquear. A ver, yo te voy a desbloquear aquí en este preciso instante. Dame tu número, Pepe, por favor.
5: ¿Lo vamos a uno, mi amorcito?
0: El que tú quieras, pues, en el que tengas aquí, agregado.
5: El que voy a ir, mijocito. Voy a...
0: Ok, adelante, Pepe. Ajá, sí, te escuchamos.
5: 6673, mijocito.
0: Ajá, sí.
5: 54.
0: Sí.
5: 5290.
0: Ok, y a ver, déjame.
6: A ver, que vuelva a pasar el número del muchacho porque no alcancé a apuntarlo.
0: Oye, esta mujer. La traes loca, Pepe. Loca traes a esta mujer tú.
5: No lo dejan en paz.
6: A ver, que vuelva a pasar el número del muchacho porque no alcancé a apuntarlo.
0: ¿Qué les das, Pepe, a estas mujeres? ¡Qué bárbaro!
5: Ya no las doy, mejor dicho.
0: ¡Ay, Dios mío de mi vida! No, yo me refiero a que eres muy, muy bueno, muy gentil con las mujeres, pues.
5: ¿Así es, hijocito?
0: No, pues qué bueno, me da muchísimo gusto, pero ojalá y esta mujer que nada más esté esperando para que tú hables, te marque, Pepe, que te diga algo, nomás te vuela, te ilusiona.
4: ¿Te invita a la birria, Pepe?
5: Así es.
0: ¿Sí o no? ¿Sí o no, nomás te vuela?
5: Eso te quema marque, así es.
0: Claro.
7: Que Pepe, ahí te va mi número para que me marques, para platicar. 6673-54-5290.
0: No, ese es el del Pepe.
7: Ahí apúntalo, Pepe, para que me hables.
0: Ese es el del Pepe, ¿verdad, Pepe?
5: Así es, corazón.
0: Bueno, aquí me aparece que ya estás desbloqueado. ¿No? ¿No está desbloqueado, Inocencio? ¿Qué tenemos que hacer? ¿El número? A ver, ¿cómo? Ah, que me tiene que dar el número otra vez. Ay, ¿cómo eres de papanatas, Inocencio? Hombre, qué bárbaro. A ver, otra
5: vez.
0: Sí, otra vez, porque aquí no sé qué, que no lo anotó, no sé qué. A ver.
5: 6-6.
0: ¿Sí?
5: 7-3. 54-52-90.
4: Más despacito, Pepe.
5: ¿Aquí te gusta despacito? ¿Te gusta despacito?
0: ¿Te gordita?
4: ¿Que lo van correteando?
0: A ver.
5: Es que le gusta despacito la gordita, para sentirlo. Ahí va. 6-6. 7-3. 54-52-90.
0: Okay. ¿Cómo? ¿Cómo?
1: Que vuelvo a repetir el número, el chavalo ese, a ver si se lo prende la gente.
0: Ah, ok. Mira, también quieren ser compas tuyos. Tú, Pepe.
6: A ver, ¿cómo voy a pasar el número del muchacho? Porque no alcancé a apuntarlo.
5: Yo tengo un buen amigo, un buen amigo. Chico, amiga, amigo, chico.
0: Qué bueno, eso a mí me gusta, qué bueno, eso.
5: Fue la guardia una de ellas, corazón, mi amorcito.
0: Claro, es que quiere decir que tienes un gran corazón.
4: ¿Por qué te dicen el mil amores?
0: ¿Por qué? ¿Qué, mi gordita?
4: Porque le dicen el mil amores al Pepe.
0: ¿Por qué, Pepe?
5: Bueno, los amores sobre las mujeres me perdían por eso.
0: Pepe, las mujeres lo persiguen.
8: Oye,
0: al Pepe.
8: Ay, hermoso.
0: No es papá.
5: Yo necesito mucho más 100%, corazón, mi amorcito.
4: Oye, Pepe, ¿tú no eres papá?
5: No.
4: ¿No eres un papacito?
0: ¡Ay!
5: Iba a ser, pero falleció mi hijo de 3 meses, de gestación.
0: Ah, ok. Pero si escuchaste lo que te dijo la gordita.
5: ¿De qué?
4: Dile, ¿eres un papacito?
0: ¡Ay, lo chiveas, mi gordita, lo chiveas! ¿Verdad que te chiveas, Pepe?
5: Así es, corazón, mi amorcito.
0: Este chivito.
6: A ver, que vuelve a pasar el número del muchacho, porque no alcancé a apuntarlo.
0: Uy.
4: Uy, Pepe.
0: Uy.
6: A ver, que vuelve a pasar el número del muchacho, porque no alcancé a apuntarlo.
0: Uy, Pepe. ¿Cómo te sientes, Pepe?
5: 6673 54-52-90.
0: Muy bien.
9: 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Que pase el número de teléfono otra vez.
0: Ahí voy.
5: Es un muchacho, porque no hay que apuntarlo.
0: Ahí voy, ahí ya está el saludote del perrito trapichero. No sé, dijo ahorita vengo. Y, sí. Y ya lo regresó y dice que ya está
4: en el baño.
0: Dice
5: que. Cuidado con la gorra y me dejo con él.
0: ¿Cómo, mi gordita?
4: Pepe, no digas eso.
0: Esa yo no me la sabía, pero pues bueno, el Pepe está más enterado que nosotros, ¿verdad?
8: Bizcochito hermoso.
5: ¿Ya te lo acabo de dejar a un golpe, Bizcochito?
0: Pues dicen las malas lenguas, ¿verdad?
4: Vamos a comer birria.
0: ¿Qué?
5: ¿Vamos a comer birria?
0: ¿Qué?
8: ¿Qué?
0: No te digo, gordita, hombre.
6: A ver, ¿cómo va a pasar el número del muchacho? Porque no alcancé a apuntarlo.
0: Ay, no, mames. Esta mujer, qué bárbaro, esta mujer, puro bla bla.
5: ¿No han visto la gorda, la birria, pues?
0: No, yo no sé.
4: Pepe, que me llevé el curro.
0: No, yo no sé de esas cosas, la verdad.
5: A ver.
0: Está bien. Bueno, mi Pepe, pues, te deseo que tengas una bonita semana. Verás que te va a ir muy bien esta semana. Y pues ya diste tu número. Seguro más de alguna muchachona te va a marcar el día de hoy.
4: Se retira el mil amores.
8: ¡Goloso!
5: ¡Uy! Lo voy a repetir para la
8: dama,
5: Bizcochito, que me quiera marcar.
0: ¡Ah,
5: mil
0: aventuras! Sí.
5: A meterla a comer, donde quiera, mira ahí, Bizcochito, la invito yo.
0: Ah, ok, sí.
5: 6-6-6-3-54-52-90.
0: Esa es la canción del Pepe, es tu canción, mira, Pepe. El Mil Amores. Hola. Ese eres tú, ¿verdad, Pepe?
5: Sí, es mi arte, ¿verdad?
0: Oílo.
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0: Hoy, Pepe.
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0: Hoy es el Pepe, ese sin lugar a dudas. Hoy.
10: Alegre oficialmente se acuerda.
5: Hoy,
0: todo un ojo alegre el Pepe. Hoy.
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0: No. Sin lugar a dudas. Es una letra especialmente hecha para ti, mi Pepe. ¿Sale?
5: Bien, gracias, corazón. Y qué hermosa, mi amor.
0: Ándale, pues, mi Pepe. Entonces, ¿una vez más o qué? Última.
5: ¿Sí? ¿Otra vez,
0: Nico? Sí, una última, mi Pepe, última.
5: Póntelo bien, mi amorcito, que te marques tu corazón.
0: Ándale, pues.
4: Claro que sí, Pepe, muchísimas gracias. Ya no nos quite más el tiempo, cuídate mucho.
5: 73,
0: ajá.
5: 54,
0: 52, 90. Ya está, Pepe, pues mucha suerte y que encuentres esa muchachona que andas buscando, Pepe.
5: Te gracias, corazón, mañana te marco, mi amorcito. Corazón.
0: Ya está, Pepe.
4: Me gusta la caramela para el Pepe.
5: Yo te le mando a ella, mi amorcito.
0: Ya está, ya te desbloqueó, ya te desbloqueó, sí. Inocencio. ¿Sale?
5: Hasta bueno, mi amorcito. Sí, ándale, muchas gracias, pues. Corazón.
0: Cuídate, bye.
5: Yo le mando a un día, bye.
0: Bye, Pepe.
4: Adiós, Pepito.
0: 6673 5452, ¿qué?
4: 90.
0: ¿Segura? No, yo pienso que es otro número, mi gordita, pero bueno, no, nos quedamos con ese, yo digo. Oye, las que te gustan a ti, mi gordita.
4: Mi juventud a los 40 era...
0: El Miguel y Miguel y Laberinto, mi adolescencia a los 40. 13 minutos para la 1 de la tarde. 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
13: Son las 12 con 56 minutos. 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
14: Y esto va para toda la gente trabajadora en todo el mundo entero. Es tiempo de fiesta, tiempo de party, dice.
15: Ese hombre nunca se baña, ya ves, animal muerto.

0: Buenas tardes, bizcocho, currito y a quien está en cabina. Saludos a todos, saludos a todos los radioescuchas. Mucho cuidado, Corrito y Magali y bizcocho. Hubo un, creo que se cayó un saco de cemento en medio del puente de nivel y pasan los carros y hay poca visibilidad a causa del polvo del saco de cemento. Mucho cuidado a la ciudadanía. Saludos. En el medio del puente de nivel, carril que va rumbo al aeropuerto. Puente de nivel frente al Palmito.
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0: 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Rómpele el tesoro a la bizcocho. Adivina cuánto dinero tiene. Y si le atinas, te lo lleva. Llegó la hora de romperle el tesoro a la bizcocho. ¿Quién lo quiere? Amargar se ha dicho.
2: ¡Goloso!
3: ¡Uy!
4: Dinero, mi gordis.
5: Uy, ¿quién no quiere dinero en estas fechas?
4: Todos queremos dinero, dinero, dinero. Y precisamente para participar por este dinero de mi tesoro, pues ponte las pilas, que estamos arrancando semana ya, lunes 22. Se me ha pasado decirte, mi gordita. ¿De quién es el día de hoy? Fíjate.
5: ¿De quién?
4: De los Paulinos.
5: ¿Paulinos?
4: Y las Paulinas seguramente también. Así que les enviamos un abrazo enorme para todos los Paulinos, para todas las Paulinas que nos estén escuchando el día de hoy. Que me la pasen.
5: Uy,
4: bien bonito.
5: Algo.
4: Me tienes que confesar algo. Uh-huh. A ver, déjame poner música de suspenso, por favor. Ay, amigo. ¿Qué hiciste ahora?
5: Que me siento mal.
4: ¿Cómo que? ¿Te sientes así como?
5: Que tengo hambre, no he comido.
4: Como.
5: Con el estómago,
4: con el estómago como revuelto.
5: Y ella bien goloso.
4: Gordita, ¿será acaso lo que estoy pensando? ¿Será acaso que estás embarazada, mi gordita?
5: ¿Qué casualidad que le platicaba?
4: Pues te voy a decir una cosa, empezaste así como que platicándolo y el currito
5: se desapareció.
4: Se desapareció de la cabina, mi gordi. Tú fuiste la culpable, entonces. Ya ni llorar es bueno, mi gordi. Ya, ¿para qué lloras? ¿Para qué lloras? ¿Cuándo nos vas a decir si sí era o no era, mi gordita?
5: No, pero yo creo que es hambre.
4: Ah,
5: es que no me comí las tortas en la mañana.
4: Ay, así te chiste, mi gordi, hombre. Bueno, serán peras o manzanas mientras descubrimos qué ondas con esa inflamación de mi gordita. Vámonos de volada con el tesoro, donde participar es muy fácil. Mándame tu nota de audio al mejor WhatsApp
5: 6674-1842-82.
4: Recuerda que debe decir el tesoro de la bizcocho tiene más la cantidad y tu nombre completo.
5: Tienes centavos.
4: Tienes centavations. Tienes centavos.
5: Y a un lado de esos, 5 boletas para City Cinemas.

0: que tú quieras, ¿eh? Ay, para que vayan y digan que por eso y más somos la mejor 104.1, mi gorrita. Aquí, pero aquí nomás
1: de Cuajas, ¿eh? La de revelaciones.
0: Dicen que está bien chila esa película, ¿eh? Dicen. La de bien padre. Hay muchas, hay películas para aventar para arriba. Ahora sí, vámonos con... Les recuerdo yo antes que al aire pongo las primeras 10 notas de audio.
1: Más un pilón.
0: Más el fabulosito del día de hoy, ¿verdad? Bueno, vámonos pues, Inocencio. Si eres tan amable y si no, también ponme música de acá, o sea, música de acá. Ándale, tú sí sabes. Ahora sí, presta muchísima atención. Relájate. Si vas manejando, presta atención. Sin descuidar el volante. Obviamente, sin descuidar el volante, ¿verdad? Obviamente. Donde quiera que andes, te voy a platicar, a compartir la pista del día de hoy.
1: Tiene centavos.
0: Y oye, ¿en qué momento fue tanto el dinero que tiene? ¿Cuándo creció tanto, tanto, tanto la cantidad?
1: Bueno, el de que lo ocupaste, que te lo gastaste y ya lo repusiste.
0: Eso no tienes que contarlo al aire, mi gordita. Ay, se me salió. Vámonos pues, mucho bla bla. La cantidad de mi tesoro está... Ah, cómo te encanta, hombre. Entre los 620, los 630 y tiene centavos. Repito, la cantidad de mi tesoro a partir de este momento está entre los 620, los 630. Ay, mi gordita. Y tiene centavos.
1: Ahorita unos tacos dorados.
0: Ay, yo unos taquitos dorados sí te los ando aceptando. O unas tostaditas, mi gordi.
1: Una tortita ahogada.
0: O unas enchiladas suizas, mi gordita. Ay, ya, mi gordi, ya no he desayunado, no seas mala. Vámonos entonces con el a lo que te truje, chencha. Concéntrate, mi gordita. Número uno. Vámonos pues, adelante.
2: El tesoro de mi cocho tiene 623.20. Licenciado DJ Pedro Trapillero.
0: El primerito que no le atina, el perrito trapichero. Ay, pobrecito. El que sigue y nos
1: número
0: entra.
1: Dos.
0: Vámonos con el número dos, que dice así.
3: El tercero de la bizcocha tiene 627.30.
0: No. Como no es altero. Qué agüitado se escucha el Víctor, ¿verdad?
1: Ay, sí.
0: Muy agüitado se escucha.
1: Número 3.
0: Vámonos con el número 3.
3: El tesoro de la bizcocha es de 625.40. Javier Flores.
1: También que se escucha agüitado.
0: Javier no es papá.
1: Pero es un papacito.
0: Bueno, ¿cómo la ves, Javier Flores? No, no la tiene. Ay, no. ¿Qué es eso? ¿Qué es eso, Inocencio? Ay, Dios mío de mi vida. El que sigue.
1: Número 3.
0: Vámonos con el número 3, adelante.
4: El tesoro de la bizcocho tiene 628.40. Manuel Arturo Bustamante Aragón.
0: ¿Cuánto dijo? 628 con qué. ¿Con cuánto? ¿Cómo? ¿Dónde y por qué?
4: 128.40. Manuel Arturo Bustamante Aragón.
0: Alto a la música. ¿Le dices tú o le digo yo, amigo?
1: Debe estar celebrando, Manuelito, a ver si nos invitas a algo. Pero cuando te lo ganes, porque está viendo la clínica.
0: Ay, qué mala eres, te pasa.
1: Voy a tocar el violín más pequeño del mundo.
0: O sea, el Manuelito ya estaba gastando el dinero y tú con tus cosas, mi gordita. Eres mala, gordis. No, quítame esa canción, ponme algo más, como más ponchis.
1: No, tamales abajo.
0: ¿Por qué tamales?
1: Tengo hambre.
0: ¡Uy, no más! Esta mujer nomás anda pensando en qué va a comer. Ponme algo más acá, Inocencio. ¡Ándale! ¡Número!
1: ¡Número 4!
0: ¡Vámonos con el número 4 apenas!
1: ¡No apenas!
0: ¡Por andar con el puro mitote! ¡Mira, apenas el número 4! ¡4!
5: El tesoro de bizcocho tiene 624.80. No. Antonio Bernal.
0: ¡No la tiene! adivinanza, Antonio. ¿A qué te la hacemos emoción?
1: Número 5.
0: Vámonos con el número 5.
3: El peso de la República tiene 624,70 centavos.
0: No.
3: Eric Rodríguez.
0: ¿Y las mujeres dónde andan? Número.
1: María. Número 6.
0: Vámonos con el número 6.
3: El tesoro de Bizcocho tiene 623,30. Jesús Silva.
0: Luego se sabe. Es que el hombre tiene que ganárselo y la mujer tiene que administrarlo. No, pero se dice administrar, mi gordita. No, no la atinaste, mi amigo. No la atinaste. El que sigue.
1: Número. Número 7.
0: Vámonos.
5: El tesoro de Bizcocho tiene 623,60 centavos. Adrián Rojas.
0: 623,60. No, no lo atinaste. Anduviste cerca, pero no latino. Copsonas. Número.
1: Número 8.
0: Vámonos con el número 8.
2: El tesoro de Bizcocho tiene 629,30. Bien, licenciado Pedro Villero.
0: Tampoco. Tampoco, mi DJ. Vámonos con el número.
1: Número 9, porque con el 9.
0: La colita se te mueve. Vámonos con el 9, que dice así.
6: El tesoro de la bizcocho tiene.
0: ¿Cuánto?
6: 623,30. Maricela de Celán.
0: ¿Qué? Pero no ganó.
1: Ah, no.
0: Porque gente tan mala.
7: ¿Qué?
0: No, mi Maricela, no ganaste, Maricela. Te digo, la.
1: Me echaba hasta por donde no va.
0: Ilusionas a la gente tú, mi gordita. ¿Número?
1: Número 10.
0: Ya. ¿No me mientes?
1: No te mientes.
0: ¿Segurita?
1: Segurita.
0: Ándale, pues.
1: Ándale, no.
0: No, adelante.
2: El tesoro de la bizcocho tiene. ¿Cuánto? 623,60. Jesús Eduardo Gastelu.
0: Es el papá de Luis Gerardo. Oh, perdón, es el tata de Luis Gerardo de la Lía.
1: ¿El tata?
0: Sí, el tata. ¡Ándale, güey!
1: El tata no tiene nada porque está bien joven.
0: El joven, ¿verdad? Es cierto, y la nana también. Bueno, pues, temo decirle que... porque no le atinó en esta ocasión. No. En esta ocasión no le atinaron al tesoro del día de hoy. Oh. Ni modo. Ay, ay, ay, muy llorones ahora. Ay, ay, ay, ay. Pero, mi gordita.
1: Vamos por un pilón. 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
0: Ni más ni menos que nuestros amigos de.
7: ¡Fabuloso!
0: Ya no voy a decir que a tu nariz, porque luego ni nos manda ninguna dotación ni nada.
1: No, ya acaba con Nacho, si no, no manda no. Algo.
0: Podemos decir. ¡Clincy! Piénselo.
7: ¡Venga, tú!
0: Piénsalo.
1: Imagínate, oh. 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
0: ¡Clincy!
1: ¡Tu tienda de limpieza!
0: Andale, se escucharía muy bien, ¿verdad? Pero bueno, vamos a escuchar el fabuloso del día de hoy. Dice así.
8: La cantidad de tesoro de la bizcocho tiene 634,40. Héctor Burgueño.
0: Que tuviera 634. Recuerda que la cantidad estaba entre los 620 y los 630.
1: Y tiene centavos.
0: Efectivamente.
1: ¡Qué bruto, poca
0: licencia! ¡Inocencio! La cantidad de mi tesoro que nadie se llevó.
9: 622,10.
0: Ni modo, ni modo. Ni modo, se acumula. Aquí no hay malas. Mañana va a tener más de 622,10. Cachonchito, está cargadito de dinero.
1: 5 boletos para 7 cinemas.
0: Qué agusticidad, como que se está nublando, mi gordis. O al menos.
1: No está corriendo nada de aire.
0: O al menos es mi percepción desde aquí de la cabina, ¿verdad?
1: Mire, perdía que se le caiga un coco a esa palmera.
0: No tiene cocos, mi gordita, ¿de dónde? ¿De dónde, de dónde, de dónde? Vamos con la que sigue, mi gordis.
1: Luis Ángel el Flaco con Directo al Corazón.
0: Ahí nomás. Bonita tarde de lunes, iniciando semana. Que nos vaya bonito a todos. 1:16 p.m. Saludo enorme para todos los que nos escuchan a través de lamejor.com.mx / Culiacán. Y hablando de Culiacán, qué bonito mi Culiacán.
1: ¡Qué chulada!

0: El tesoro de la bizcocho tiene 625.70 centavos, Jorge González.
1: El tesoro de la bizcocho tiene 623.10 centavos, termina para allá.

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1: Un coche tiene 625.30. Joaquín Paul Cervantes.
2: El tesoro de la discoteca tiene 628.70.
3: El tesoro de la discoteca tiene 622.40.

0: Padilla, ¿me la puedes ayudar, por favor? Vale, vale. Y saludos para todos también. Para ti, Pechito, saludos. Para Gordis, para todos. Vale, vale. Bye.
1: 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Es la 1:26.
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20: 35 grados centígrados.
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1: ¿Qué? ¿Qué? ¿La ropa?

0: Ángel Aguilar. En realidad, ¿tu amiga, mi gordita?
1: Uy, sí, qué bárbaro.
0: Tu mejor amiga.
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0: Somos y seremos la mejor 104.1.
1: ¿Hay otro?
0: Claro que por supuesto que desde luego que no. 1:43 PM. Nosotros les decimos adiós, pero queremos escucharlos a ustedes. Mi gorrita chula, bella, preciosa y yo les decimos, pues les decimos hasta mañana. Pero queremos escucharlos a ustedes. Mándanos su nota de audio, mi gordis.
1: 6674-1842-82.
0: A ver, pero ahora sin el... Otra vez, mi gordita.
1: Me
0: te adoña maguiaste, ándale. Tú sí sabes. Otra vez, mi gordita. Ya, quita eso, Inocencio. Ahora sí, mi gordita.
1: 6674-1842-82.
0: Ándale. Que nosotros ya nos vamos, pero no sin antes les decimos que, fíjate mi gordita, hoy estamos arrancando la semana, decíamos que estaba nublado, aquí por lo menos ya salió el sol, pero se prevé un día más o menos así por el estilo, nubladito, soleadito, no le va a llegar el cheque a la Selene Valencia ahora.
1: Es cierto, la Selene Valencia.
0: Porque no se reportó, no le va a llegar el cheque a la Selene Valencia, Hasta el día de hoy, en este lunes 22 de junio, llevamos 173 días transcurridos de este año. Ahí nomás nos restan 192 días por transcurrir. 192 días. Ya ves que yo soy bien matemática, mi gordita.
1: Oh, sí, qué vale.
0: Ya ves que me encanta eso de la matemática, ¿sabes? A mí. Y que soy muy buenísima, ¿no? Pues ya vamos en el 47.4% del año, ahí nomás. Casi.
1: Ya sé,
0: mi gordita, ¿te pasas? ¿Qué estás pensando, mi gordita? ¿Te pasas? El día de hoy también es Día Mundial del Suelo y es Día del Taxista. ¿No sabía tú?
1: Del taxista.
0: Pero pues ahora ya lo sabes. Día del taxista el día de hoy, por cierto. Y Gaby, no hace mucho que no nos manda nota de audio, ¿eh? Pero bueno. Ya nos vamos, mi gordita. Gracias a todos.
3: Vaya bien, mi cochito, que tengan linda tarde. Come rico y descansa. Vaya, Dios quiere, va.
0: Gracias.
4: Hasta mañana, mi cochito. Hasta mañana, guardi. Hasta que tengan bonita tarde. A ver si puedo poner la desinfortuna con Gerardo Reyes. Saluditos.
0: Pónselo, Inocencio, pónsela. Es de Javier Flores, ya no le pusiste la otra canción. Ponle esa, Inocencio, no seas gacho.
5: Hasta mañana, bizcochito.
0: Hasta mañana.
5: Y hasta mañana, gordis, mujer barbona. Besitos, cachichurri. Bueno. Nos escuchamos mañana. Saludos.
0: Salud. ¿Escuchaste eso? Como que raro y extraño, ¿no? Se escuchó medio raro eso del Ramiro.
1: ¿Es lunes?
0: Salud. Bueno, vámonos con más, pues 6674-1842-82. Ya para irnos se te traba, mi gordita, te pasas de la...
6: ¡Adiós, mi cochita!
0: Te pasas. Hasta mañana, mi Lía. O hasta el ratito, si te encuentro por ahí, ¿verdad? Mándame.
7: Mi cochito, gordi, saludo desde Phoenix, Arizona. ¿Qué andamos?
0: Ya está.
7: ¿Me puedes mandar un saludo, gordi? A mi cuñado que te está escuchando, se llama Gabriel. Para el chino, para el mano, para el busito, para mi hermano Pancho y para mí. Saludos.
0: ¡Salud!
7: Los queremos mucho y los queremos ver triunfar.
0: Saludos a mi choquita.
1: Oye, los quesos, Memín.
0: Ay, sí, es lo que extrañas tú, el Memín, ¿no?
1: Que sí.
0: Al Memín, no, mi gordita.
1: Ay,
0: ¿eh?
1: ¿Qué? ¿Los quesos?
0: Bueno, les iba a poner más mensajes. Tenía planeada ya la frase del día y todo el rollo. Pero el Inocencio, al modo, no podía irse sin que se le trabara la máquina, pues. ¿Qué te la pasas viendo ahí, Inocencio? Te pasas de lanza. Yo quería hacer acá una despedida bien bonita.
1: ¿Y eso
0: por qué
1: esa carpeta prohibida de Inocencio?
0: Ah, no, pues es que esa nadie la abre, esa es la que solamente él maneja. Pero bueno, las vamos a dejar con Tatita Popó, con Tatita Popó, pólvora. Y en un ratito más llega el Xuxo, en punto...
1: en punto de las 4.
0: Vámonos con Tatita Pólvora. 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Hasta mañana, vámonos, mi gordita.
1: Mira, Dios nos dijo el curro.
0: Oye, se desapareció, se esfumó el currito. Vámonos, mi gordita.
1: Hasta mañana, cuchorruminas y cuchorruminas y besitos cachichurri.
0: Uy, les daremos la frase para mañana, ¿eh? Pero viene bien recargadita. Bonito inicio de semana. Diosito me los cuide mucho. Ya se la saben, quédense aquí. Aquí nomás.

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18: Son las 2:02. 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
5: Son las 2:25. 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
3: Son las 2:48. 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

Son las 3:05. 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

0: Son las 3:21. 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
3: Son las 3:27 minutos. 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
0: Son las 3:49. 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

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Son las 3:57.

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0: Eso es lunes, señoras y señores, buenas tardes. Si nos escuchamos, compadre, si nos escuchamos, estamos al aire. Checa el micrófono, 2, 2, 3, 4, pollito, prueba, probando. 2, 2, 2, 3, 4, 5, 6, 7, 8, al aire. Los hijos de la remangada a través de la mejor en este lunes 22 de junio. Bienvenidos en esta tarde nublada. Son las 4:09, temperatura en Culiacán 34 grados, tarde nubladita, está nubladita la tarde, y bueno, el día de ayer estuvo chispiteando en algunos sectores de Culiacán, y pues aquí estamos, gracias por acompañarnos, gracias por estar acá, anticipándoles, bueno, esperando hayan pasado un excelente día del padre, hoy día de los santos Paulino y Paulinas. Pásenla bien, pásenla de lo mejor y nuestros mejores deseos para todos ustedes. Échale ganas, ya arrancamos y aquí estamos completos.
1: Estoy agarrando aire, güey, pero ya agarré poquito. Recuérdame la lluvia de ayer para mentarle su jefecita a todos los de la Comisión Federal de Electricidad.
0: ¿Seguiste? ¿Tienes algo con lo mismo tú?
1: Oye, desde las 2 de la mañana hasta las 11 de la mañana sin luz, ¿se te hace justo?
0: ¿Cámbiate de colonia?
1: ¿Sí? ¿Se te hace justo?
0: ¿Nomás a ti te pasa eso?
1: De lo que los malditos, ¿cómo se les puede decir a estos de la
0: comisión? No, nada.
1: Oye, que no manchen.
0: Yo tengo 20 años soñándote, quejándote de lo mismo.
1: ¿Y qué quieres que haga yo?
0: Nada, ¿cómo se
1: hace? Ah, o sea que la solución es que yo me cambie a colonia en vez de que ellos cambien la bola de cables rucos.
0: Y la solución es estarles aquí echándoles.
1: Pues no. Pues sí.
0: ¿20 años?
1: Sí, no. Somos un medio de comunicación, la obligación.
0: Esto no es un apartamento.
2: Debe de escuchar.
1: Te voy a tumbar los dedos.
2: Espérate. Recuerda al licenciado Ferreiro. Si ves que está tirando balazos por el Atucay, vete por la otra. Entonces está diciendo que si se va la luz en tu colonia, vete a otra colonia.
0: Claro.
2: Así dice.
0: Pues sí.
2: Por eso Ferreiro ya sabe a dónde va.
0: Hay cosas que pues, quisiéramos que tuvieran solución rápidas, inmediatas y fáciles, y no, pues. Bueno, ¿qué tal su día del padre? ¿Cómo la pasaron?
1: No, muy bien. A mí bien, muy bien. Con sentido, pastel, comida, de todo. ¿Tú, a ti, pollo, cómo te la pasaste?
2: Estamos bien.
1: ¿Qué te dieron?
2: No, fuimos allá a un restaurante.
0: ¿Qué te regaló tu hijo, Juanito?
2: No, nada. La mamá, va, y tiene dinero.
0: La mamá,
2: no, nada.
1: Claro, nunca le diste para los pañales. Nunca le diste para la leche en ambas.
0: Estás cobrando facturas años después, compadre.
2: Yo no tengo nada que ver, no tengo plebes.
1: Tu hijo es Juanito y no lo niegues.
2: Se parece a plebes.
1: Y a mí me consta. Compadre, a mí me consta.
0: ¿Tú viste algo que?
1: Sí. Sí, mire algo.
0: Pero, ¿qué dices al respecto?
1: Pero si el pollo el día de hoy nos invita algo de allá de donde tú sabes, no digo nada. Bien sabe el pollo que si esa cochera hablara, otra cosa nos contara.
0: Señores, espero que hayan pasado un excelente día del padre. Digo, ya lo veíamos venir. Ni eran compras de pánico, ni los restaurantes estaban a reventar a la hora de la comida. Pero a fin de cuentas, que hayan hecho una carnita asada, que lo hayan festejado, que lo hayan pasado bien, son nuestros mejores deseos a todas y a todos. Porque hay mamás que se convierten en padres también. Entonces,
2: así es.
0: Pues muchas felicidades en este, en este día del padre pasado, que lo hayan pasado chido.
1: Fíjate que yo el día de ayer recibí una llamada.
0: No estoy, no estoy hablando, porque estamos empezando el programa.
1: ¿Polo?
0: A ver, ¿Polo?
1: Ya. Ok. Digo que el día de ayer mis hijos me hicieron una llamada. Me dijeron, papá, hay que ir a comer.
0: ¿Me pagas tú?
1: Espérate, no me eches a perder el chiste.
0: Muy bien.
1: Y sí, exactamente, güey. Fuimos y comimos un sushi muy rico, güey. Sí. Bueno, bonito y barato, güey. No te voy a decir, ahorita te voy a decir fuera del aire dónde está. Está el 3x2, güey. 3x2 por el platillo que tú elijas. No manches, güey, que llega la cuenta y los dos se quedaban viendo uno al otro, mis hijos nada más. Pues ahí va el baboso del chucho. Ese fue mi día del padre, pero pues me la pasé con mis hijos, güey, que te digo.
0: Es lo más importante.
1: Ya tenía años que no me la pasaba con ellos porque era que si no andaba chambeando, andaba para allá, andaba para acá, pero ayer me la pasé con ellos. Bien a gusto, fíjate.
0: Qué bueno.
1: Después el cholo me llevó a regalar un pastel, una feria, me hubieras llevado, carnal. Y nos la pasamos allá en familia bien chino.
0: Qué bueno, pues me da mucho gusto que le hayan pasado bonito todas y todos. Son nuestros mejores deseos, que no haya acontecimientos tristes que lamentar. Y pues ya estamos una semana más arrancando. con el plebero de vacaciones y se notó en el tráfico vehicular definitivamente desde bien temprano.
1: Oye, ¿eso es cierto? ¿Está ya volada?
0: Sí, volada, el tráfico vehicular se hizo presente.
1: Como cuchillo a mantequilla.
0: De una manera fácil y mejor, y así vamos a estar durante los próximos 2 meses.
1: ¿Ya salieron todos?
0: Sí. No sé si todos, pero sí la gran
1: los
0: mayoría.
1: ¿Los universitarios?
2: ¿No? Porque yo a las 5 de la mañana acabo para el gimnasio. Fíjate. Llegué más rápido ahora que antes.
0: Sí, oye, no, ni que entraran a las 5 o las 6 de la mañana.
2: No, por favor, güey. Están abriendo, a las 5:30.
1: ¿Qué cosa?
0: El gimnasio.
1: ¿Y no, las escuelas? Estamos hablando de las escuelas.
2: Ah, las escuelas.
0: No, eso no afecta, ese horario no afecta.
2: Ah, yo sé.
1: O sea, después de las 6:00 a.m, 6:30, a partir de las 6:30 sí es el desastre.
0: A partir de esa hora sí te creo.
1: Porque a las 7 entran los muchachos secundaria, de prepa y universidad. A las 5:30 andan los malos borrachos que andan amanecidos, un que otro rata y uno que otro puñal que va al gimnasio.
0: 5:30, 6:00 a.m, en cualquier día no pasa nada, o sea, en cualquier temporada está...
1: Te vas tan temprano al gimnasio.
2: Sí, pollo. Duro 2 horas.
1: ¿Qué tienes? Si dura el día, no tienes nada que hacer en todo el día.
2: No,
1: te,
2: pero...
1: ¿Te puedes ir a la 1 de la tarde?
2: Sí, ahora sí tuve que hacer porque tuve que llevar a mi tía, a una tía mía, la tuve que llevar ahí al 65 y más. A partir de ahora ya sí, volvieron a empezar las inscripciones.
1: ¿A poco sí, la escuela ya?
2: No, de 65 y más. De personas mayores.
0: Bueno, a fin de cuentas el tráfico, como lo venimos comentando, se notó, se sintió, y mediodía, mañana y sobre todo tarde, pues así va a estar durante los próximos 2 meses, que es lo que aproximadamente van a dar de vacaciones los plebes, ¿no?
1: Exacto.
0: Estarían entrando finales de agosto, si mal no me falla la memoria.
1: ¿Finales de agosto, o sea, junio? ¿Qué?
2: Sí, señor.
1: Dos meses y medio, güey. Bueno, 2 meses pasaditos.
0: 2 meses. Te aseguro 2 meses.
1: La neta, qué envidia de la abuela.
0: Qué chilo, la verdad.
1: A puro gastarse los taratillos.
0: No, pero salen caros tener los plebes en la casa.
2: Sí.
0: No dejan de comer.
2: Papá, una galleta. Papá, una sandía.
0: No, dura el refri, güey.
2: Sí, yo sé.
0: Todos están...
2: Yo sé.
1: Las pobres señoras entran a la premenopausia.
0: Pagas más de luz también.
1: Les entra la diabetes.
0: Están metidos en los aparatos, están metidos en los aires acondicionados, están metidos, o sea, a fin de cuentas, no te sale más barato que los plebes estén en una de vacaciones. La menos friega, por decirlo más bonito, es que no madrugas para llevarlos, para levantarlos, para hacer todo el jolgorio que tienes que hacer para que lleguen temprano a la escuela. No más. Pero de ahí en fuera no te ahorras absolutamente nada, ¿no?
1: Qué bueno que estás de vacaciones, al igual que yo a partir del 1 de julio y hasta no sé cuántos de agosto.
0: ¡Perfecto! Son las 4.
1: ¿Cómo crees que te voy a dejar, compadre?
0: Hombre, si tienes derecho a las vacaciones.
1: Si ya mi jefa me amenazó que me va a pagar completo. Pero no me voy a ir, compadre, voy a cargar contigo.
0: Está bien, perfecto.
1: Pues yo sería incapaz de dejarte solo.
0: Aquí estaremos, gracias por acompañarnos y aquí estaremos, compadre, durante todo el verano porque no hay planes de salir de vacaciones.
1: No hay planes de salir de
0: vacaciones. ¿Cómo está la cuestión de los que están jugando fútbol, por no decir?
1: Ah.
0: ¿Quiénes ya se fueron? ¿Quiénes están liderando? El grupo A lo lidera México. El grupo B, compadre, tienes tú la información.
1: El grupo B lo encabeza Canadá.
0: El grupo C va liderado por Brasil.
1: El grupo D por Estados Unidos.
0: El grupo E lo domina Alemania.
1: El grupo F está por Países Bajos.
0: El grupo G lo dividirá Egipto.
1: Egipto, el grupo ¿qué? F, güey. Aló, H. El grupo H lo lidera España.
0: El grupo I es liderado por Francia.
1: El grupo J, sin agraviar, por Argentina.
0: El grupo K va encabezado por Colombia.
1: El grupo L por Inglaterra.
0: Y así sucesivamente, ya muchos ya perdieron, ya muchos están en la mira de...
1: Ya van a 16
0: de retirarse del mundial. Y pues...
1: Algo que llama la atención, y qué bueno, es que los 3 países sedes están encabezando.
0: Están encabezando.
1: Ajá. Estados Unidos, México y Canadá.
0: Aunque hayan metido el gol tipo Chompiras.
1: De chiripa.
0: Pero yo creo que es el gol más festejado de la historia, güey.
1: Pues es que... Pues
0: o sea, 350 mil personas estaban contabilizadas esa noche en el Ángel de la Independencia, solo en la Ciudad de México, sin contar las otras sedes que son sí. Guadalajara y que son Monterrey, güey.
1: Fue un desastre, por
0: favor. Fue un despedorre, güey.
1: En Guadalajara me tocó ver, no, ¿en qué lugar fue de México? Donde ya ves que acostumbran a hacer los carros así, güey.
2: Patrullas,
1: sí, fue Guadalajara.
0: Guadalajara. No, en Chihuahua. Esa
1: que atropellaron a una persona.
0: Esa camioneta.
1: A tres personas.
0: Sí, una camioneta.
1: Una Raptor, una Ford. Sí, sí.
0: Se llevó a tres personas al calor de las emociones.
1: Se
0: ¿no?
1: ponen a hacer sus desmanes, que aquí decimos desmadres. Y el amigo, pues que no se va a encarnar, güey. Con eso agarró y le pisó. Y no, con esto no estoy diciendo que estuvo bien el que le pisó el acelerador, ¿no? Pero pues también estuvo bien lo que hicieron los demás para provocar a este pobre amigo. A mí me hubieran hecho a mí así en mi BID y pues yo hubiera hecho lo mismo.
0: Pues al calor de las emociones pasan muchas cosas y hay que mantener siempre la calma y por eso repito, yo creo que es el gol más festejado en la historia porque eran cientos de miles de personas en todas las ciudades

0: No sé si fue Carlos Vela o Raúl Jiménez. A lo mejor es que no sé de fútbol, señores. Sin embargo, tengo el atrevimiento de hablar de fútbol sin saber. Pero no sé si era él o este Carlos Vela. Los que eran convocados seguido a la selección y que no querían venir porque estaban jugando allá en Europa. O sea, despreciaban la camisa verde de su país. No recuerdo cuál de los dos, pero pues es el único que conozco yo fuera. También hasta un negrito allá de no sé dónde, compadre. De allá de Sudamérica. Digo, ¿a poco en México no hay talento? El muchacho este negrito es muy bueno.
1: Exacto.
0: Muy bueno. Pero digo yo, hay que jugar como decía don Jorge, el del apellido exótico, don Jorge Vergara. Hay que jugar con puro mexicano.
1: Bueno. Son las 4:21, bienvenidos a los hijos de la remangada, reportes el mejor WhatsApp 6674-1842-82, aquí estaremos atendiéndoles en este inicio de semana, sean bienvenidos, sean bienvenidas todas y todos.
2: Y todes.
0: Todes.
1: La temperatura es de 34 grados y pues ya empezamos. Saludos a la gente que nos escucha más allá de las fronteras, en la mejor.com.mx, en Culiacán, en la aplicación de TuneIn o en GPM, tu portal, el Capitata.
3: Hola, ¿qué tal? Espero que se la hayan pasado muy bien.
1: Mi compadre Chuchola Barbie.
0: Hola, ¿qué tal, compadrillo Pecho Amarillo? Me da muchísimo gusto saludarte, verte y estrecharte.
1: Gracias, compadre, igualmente. Somos
0: los hijos de la remangada.

0: 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Son las 4 con 28 minutos.
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0: La fecha más ignorada del calendario es... ¡Esperen! ¿A papá lo festejan?

0: pedimos con Juanito, compadre.
1: Qué bárbaro.
0: No, pues ya ves.
2: ¿Qué ahí, compadre?
0: Ah, no, pues les dejó saludos a todos ahí al pollo, que lo ve seguido, dice, por los rumbos, por los mismos rumbos, cruzando cerros y arroyos, ya, que no tarda, que no tardan las lluvias en hacer arroyos las calles de Culiacán.
2: Ya fuera el colmo que no fuera, pues si es su padre.
3: El arroyo de
2: los no lo mantiene, perdía.
0: Yo pensé que ya fuera el colmo que no lloviera, güey, ibas a decir.
3: El arroyo de los perros que pasan por ahí, que
0: perro. Por cierto, se acabó la primavera, güey, estamos en otoño.
3: Oye,
2: ¿cómo?
0: Ya se acabó, güey. Ya se acabó.
4: Espérame. Abril, mayo, junio.
0: Oye. ¿Ya? Es cierto, güey. Se acabó la primavera, güey.
2: Julio, agosto, septiembre.
0: Verano. Estamos en verano.
2: Verano, güey. Verano. Sí, pues yo me quedé.
0: Bueno, güey. De que se acabó la primavera, se acabó la primavera.
2: Pero dijiste, wey, que había el otoño.
0: Yo creo que se acaba el año, güey. Yo creo.
2: El otoño es cuando se siente un cambio diferente.
0: No, en verano, estamos en verano. Sí. Ya. En verano. A partir de ayer, ¿no?
2: O sea que a partir de mañana vamos a venir sin calzones.
0: Pues algo así.
2: El cuerpo entero.
3: Yo le quiero decir a la gente que no se enoje cuando vaya al Seguro Social.
0: ¿Cómo no se va a enojar la gente?
3: Espérese. No creo que se enojen porque a partir del jueves pusieron policía federal. Entonces,
0: ¿qué se ha tardado?
3: Lo que es el hospital general desde la calle Emiliano Zapata, desde allí te están checando las bolsas a todas las personas
0: que ingresan o que salen.
3: Que ingresan y solamente una persona puede pasar por paciente al hospital.
0: Pollo. A las visitas
3: a qué robo policía a checar al enfermo.
2: No manches,
3: güey. Sí, hijo.
2: Tienes fama mentiroso, pero no manches.
3: No, eso está pasando.
2: ¿Cómo desde el Zapata te van a estar revisando, sí, para entrar al seguro?
3: Te invito a que vayas a checar ahorita o mañana temprano para el bolón de gente que está ahí.
2: Ay, la gente que va y trabaja en la ley, en el estadio, todo eso.
0: Suspense sosiego. Quiero entender al pollo, espérame. Que lo que estoy diciendo es que a la entrada que está por el Boulevard Emiliano Zapata, que ya es Francisco Zarco.
3: Donde urgencias.
0: Así es, que por donde entras urgencias ahí.
2: Eso, di.
0: A partir de ahí, toda la gente que ingresa al hospital únicamente al
2: tener negocio directo. Ahí sí, ¿no? Te creo.
0: Es lo que yo entendí.
2: Pero el señor dijo desde el Zapata y lo repitió un par de veces. Zapata. El Zapata, o sea, está súper lejos, güey. Bueno, sí, es, ¿no?, en la misma.
0: Está allá afuera.
2: Es estoy confundido yo con lo que
3: perdóname, se llama, se confundió. Zapata o así como dice.
0: Se confundió el
2: mensaje. Me confundió, yo pensé que era lo verdadero.
3: Pero aparte, hombre, también, el viernes agarraron a una persona ahí que.
0: A un enfermero.
2: Te roba medicamentos.
3: Con cuatro paquetes.
2: Uy, descubrieron el hilo negro.
0: Eso no es
3: novedad. $120,000
2: cada caja. Oye, eso es una injusticia, güey.
3: Y el día sábado agarraron a una enfermera en la clínica 35.
2: No manches, a mí que ya me tocó llevar.
0: Que tengo su razón.
2: ¿Cuándo fue el mundial? ¿El jueves? Ajá. Sí. Me tocó llevar a mi jefecita al seguro. A las 6:00 y tanto, ya que terminó
0: el juego. ¿La inauguración? ¿Qué? ¿O el partido?
2: No, el día del jueves.
0: ¿Estás hablando? ¿Cuándo fue el mundial? ¿La inauguración?
2: El juego de México, perdón, okay. Estoy igual de bruto que el pollo.
0: Sí, la neta, sí vienes muy bruto hoy.
2: Bueno, me tocó llevar a mi jefecita como eso de las 7 al seguro. Y me dice, mamá, ten, ve y cambia esta receta. No manches, güey. Me decía el vato, esta sí, esta no, esta sí, esta no. Esta, mi mamá, mi mamá le dan como 40 pastillas diferentes, imagínate.
0: Esta sí hay, no hay, sí hay.
2: O sea, lo hacen con la intención, yo creo, lo quiero entender así. Porque no tenemos un servicio médico como el de Dinamarca, ¿no? Porque allá sí tienen de todos los medicamentos.
0: Sí.
2: Lo hace con la intención de que la gente recule y pues ya no vuelva por esa medicina, la compres por tu cuento, simplemente no te la tomes. Y al fin de cuentas todo eso se lo van embolsando, güey. Pero eso que dice el pollo, que agarraron a un enfermero que roba, eso, señores, es algo que ha existido toda la
0: vida.
2: Y te digo, sí, ese enfermero es la punta del iceberg nada más. Hay gente, yo he escuchado casos de personas, y que cosa que no estoy hablando mal del Seguro Social, porque yo la verdad, yo por mi punto de vista le estoy muy, ya lo he dicho, no voy a decir por qué, pero yo le estoy muy agradecido al Seguro Social, y yo siempre que voy, que yo creo que en mi vida, algo mío, o de mis hijos, o de mi madre, si he ido en 10 ocasiones desde que tengo casi 30 años siendo derechohabiente, me han atendido muy bien esas veces, porque señores, en el pedir está el dar. Te voy a poner un ejemplo muy sencillo, compadre, así de un minuto nada más, regálamelo. Hace días se me enfermaron mis ambos hijos y me tuve que sacrificar y levantarme a las 5 de la mañana ese día, porque yo me levanto a las 7, 7:30. Y ahí la muchacha que, porque cada, o sea, tienes que llegar a las 5 de la mañana por si eres derechohabiente que tienes consulta por la tarde, a partir de la 1:30 de la tarde. Y nada más dan 5 turnos por consultorio, de los 20 que hay, no sé cuántos hay.
3: Sí.
2: Y llegó una señora ahí con, o sea, sale la muchacha que todas son guachonas, pero ¿por qué así tienen que ser? Las muchachas que son enfermeras o hay administrativas del seguro, así tienen que ser para poder que la gente no se las trague. Y llega una señora y, oiga, yo lo traigo en mi tarjilla, que ¿por qué no avisan con tiempo? No, pues la mujer se postó también bien agresiva de allá para acá, la del seguro social. ¿Qué es lo que pasa?
0: En el pedir está el dado.
2: A los 5 minutos me toca el turno a mí. A pesar de que yo tenía el mismo tiempo, desde las 5 de la mañana esperando ahí, a las 7 salen y te atienden. Llegué y le dije, en buenas palabras, mija, buenos días. Mija, aquí está mi cartilla, pero ¿sabes qué? Le dije, mentiras, mija, yo eché una mentiría, pero ¿sabes qué? Quisiera traer a mi hijo también. Le dije, pero nada más sabemos 4, le dije. O sea, sobra uno. ¿Me haces el paro, mija? Por favor. Sí, mijo, pidiendo las cosas bien así como tú. Con mucho gusto nos jala, me dijo la muchacha.
0: Así es.
2: Y o sea, sin necesidad de que tuviera que madrugar otra persona, mi hija, yo me dio los 2 turnos a mí. En el pedir está el dar.
0: Así,
2: ¿no? Así de sencillo.
0: Por algo le dicen el hombre de los 1,000 paros.
2: O sea, tenía que echar a perder el chiste al final, como siempre tú.
0: A la de enfermera del seguro. Le haber prometido algún saludo aquí por la radio.
2: Mientes, hablador. Mientes, hablador.
0: Con un saludito ahí, mire, le voy a estar saludando.
3: Y me dijo que estoy tonto.
2: Sí, estás tonto.
3: Ok. Voy al Oxxo, tonto. Y tú.
2: Ve, pues.
3: Y estoy tonto, ¿verdad?
2: Sí.
3: Sí,
2: es que yo le entendí.
3: No me respeta.
2: Es que dijo Zapata, se llama Francisco Zarco. Ahí ya con eso ya lo regaste.
3: Estoy de acuerdo contigo. De allí de lo que es.
0: Los dos no se saben expresar de repente, hombre. Ya. Bueno, vamos a ver qué dicen.
1: ¿Qué dicen las víboras cascabeleras?
0: Y empieza una anaconda hablando.
5: Hola, buenas tardes, feliz inicio de semana. Saludos para ti, mi gran amigo hermoso, precioso, chulo, bello, guapo, lindo, hermoso. Saludos para el Chucho, para el Pollo, para Javi, para Harry, Inocencio y todos los que nos saludan diariamente por las mañanas. Dios bendiga, hermosos. Bye.
0: ¡Ay, la culebra! Que luego no subieron estos del... Los cholos del Conalep, oye.
2: Oye, ¿sí es cierto?
0: Hola, remangados, ¿cómo están? Espero que bien, que la sigan pasando chilo, gracias. Igualmente, Miguel, saludos para ti, mi querido Gabino.
6: Muy buenas tardes, arremangados.
0: ¡Chiro!
6: Excelente. Lunes, iniciando semanita de trabajo. Arremangado, compa Jorge y compa Chucho y el Capitata. El Capitata, puras mentiras hechas, ¿no? ¿Cómo que llegó a su tía de los 65 y más? Si su tía ya estaba escrita de los 60. Ay, no, tú, Pollo, ¿cómo eres embustero? Ya el que está anotado de los 60 ya no ocupa volverse a anotar.
0: Todo lo sabe. Pero bueno, está bien. ¿Qué tienes que decir al respecto?
3: Yo no oí nada.
2: No, yo tampoco lo oí, güey. Yo tampoco.
0: Bueno, ok.
7: Hijo de Ramangada, muy buenas tardes. Buen inicio de semana para todos. Y espero que se hayan pasado bien ayer. Mi compa Jorge. Mi compa Chucho, el Día del Padre. Pero Pollito, mi respuesta, pues usted ya sabe, no pasa nada, tranquilo. Compa Chucho, era Carlos Vela el que nunca quiso ir a un mundial.
2: Ah, órale, güey.
7: Carlos
2: gracias.
7: Vela era.
0: Muy bien. Gracias. Ya. Gracias. Juan.
8: Chucho, compa Jorge, es el Pollito. El regreso a clases es el 26 de agosto. El regreso a clases.
0: Justo dije que un poco más de 2 meses faltaban y sí.
2: Qué envidia de la abuela, güey.
0: 2 meses.
2: Y van a regresar con, ¿cómo se llama lo que es los viernes? ¿Cómo se llama esa cosa? Consejo técnico.
9: Buenas tardes, compa Jorge. Buenas tardes, arremangados. Buenas tardes, compa Jorge, compa Chucho, compa Pollín. Muchas felicidades el día de ayer, que le hayan pasado lo mejor. Y aquí andamos un día más y iniciando una nueva semana para darle con todo. Y aquí andamos, ya se la saben. ¡Saaaaa!
2: ¡Nudos! ¡Ánimo, Calano!
0: Y igualmente para todos los que fueron, los que son papás, que se le han pasado de lo mejor.
10: Buenas tardes, compa Chucho Espinosa y Jorge Ramos y al Pollo. Saludos, excelente lunes. Por favor, si pueden poner una canción de Grupo Apache. Saludos, saludos a todos.
0: Tropicalísimo Apache.
11: Buenas tardes, amigos arremangados. Aquí reportándonos. Saludos, Chucho. Saludos, Jorge. Saludos al Pollito, el capitata, representante de todos los jubilados y pensionados de la tercera y cuarta edad. Saludos, amigos. Bendiciones. El de Navolato. Saludos a Gasparín, el fantasma amigable, Javier el paletero, Isabel, a Bianca, y aquí estamos echando churros ya. Saludos.
0: ¡Épale!
11: Lleguen cuando gusten, saludos.
0: ¡Épale! Y nos manda las fotos de los churros.
12: Arremangados, esa era la Caramelo, la que estaba en la recepción ahí en el Seguro Social. Imagínense si no lo va a atender bien. Está enamoradísimo de ese hombre. ¿Ah? Y luego le dio la consulta. Ánimo, Arremangados.
0: Gracias, no le entendí nada, pero bueno, hoy es lunes y los lunes tenemos regalo especial de los hijos de la remangada. Hoy lunes tenemos un abanico de la marca Master Fan. 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Y hoy toca, es la última semana, al parecer, de promoción con los abanicos. Creo yo que es la última semana. Y vamos a regalarle hoy lunes, mañana, el próximo miércoles. Y el día viernes habrá ganador de abanico de la línea Master Fama. Así que mucha suerte, porque a continuación vamos a llevar a cabo la dinámica. Está muy sencilla, está como siempre muy fácil. Vamos a tratar de jugar al sonido misterioso y si usted se lo atina, se lo va a llevar. 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Entonces, pues nos vamos a jugar con el sonido misterioso que
2: un abanicote, compadre,
0: nos presta su sección. La
2: di que no, nosotros ya di que no, nosotros di que nosotros se los prestamos.
0: No voy a poner entrada.
2: No pongas entrada. De aquí en adelante, que decir que quién es el jefe.
0: Oscar Pérez.
2: Y después de él,
0: Danelio Gueda. Y así Hernán Huitrón.
2: Uno que te quiere levantar y no te deja.
0: Pero pues no. Si así fuera. Vayan a cantar, compadre.
2: Bueno, pues sí. ¿Dónde andamos? ¿En Dubái?
0: Así es. Sí, compadre.
2: Échalo.
0: Bueno, entonces. Usted puede participar en el mejor WhatsApp. Es más, voy a poner una canción y después de la canción hacemos la promo.
2: Vale.

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1: Y gana con el Chucho, el Capitata y el Jorge. El día de hoy, misma mecánica, usted ya la conoce, muy sencillo. Participe, ponga atención, pare bien la oreja, vuelve a escuchar. Y si cree que sabe la respuesta, envíala al 6674-1842-82. ¿Qué tiene que decir?
2: Tiene que decir el sonido misterioso. Es lo que usted considera que es el sonido que le vamos a poner aquí. Normalmente en este juego, para los que no saben, ponemos una fracción, un pedacito del sonido original, y usted con eso tiene que adivinar. Y usted tiene que mandar una nota de voz, 6674-1842-82, y la frase tiene que decir así: el sonido misterioso es, por ejemplo, el pedo de un pollo. El pedo del pollo, por ejemplo. Y mi nombre es Jorge Ramos Cabrera y Maloba. Así, ¿verdad?
1: Dale, va, ya está, está, está, está buena, está
2: sí,
1: buena.
2: Sí, el sonido misterioso, pedo del pollo. Me llamo Chucho Espinosa Cázares y Maloba. Así, nomás es todo.
1: Ya está, muy fácil, rápido y sencillo. Son las 4 de la tarde con 54 minutos. Si lo entendió bien y si no, lo sentimos mucho. El sonido misterioso del día de hoy es este. Ahí está. ¿Lo escuchaste?
2: A ver.
1: Mira, te lo iba a hacer con la mano, pero es mejor que lo escuches con el oído. Ahí te va. ¿Sí?
2: Está complicado.
1: ¿Sí? ¿Lo ves complicado? Va de nuevo.
2: Tercera vez.
1: Una vez más.
2: A ver, bájale al fondo y súbele esa cosa.
1: Y con esto nos vamos. Sin fondo, por favor.
2: A ver, sin fondo, sí, sí.
1: Ahí está.
2: Me recordó el último día que estuve con la IA, eso.
1: ¡Taz! ¡Golpezazo! ¡Taz! Jugamos a continuación por el sonido misterioso y bueno, pues le damos play a lo que está llegando.
3: El sonido misterioso es un tirabolitas, Jorge Luis González Maloba.
1: Se pasó de lanza. No, oye, güey, se oye como un tirabolitas, es cierto, güey.
2: Los que hacías con una bomba, sí, ¿sí? Y con la boca, sí, de una botella.
1: Es cierto, sí. Pero a ver. ¿Es un tirabolitas?
4: Que no.
1: Ok, que no. Dale.
2: Era un sonido así como...
1: Sí. El que sigue.
3: El sonido misterioso es tronando los dedos. ¡Ay! Álvaro Zazueta, Maloba.
1: ¡Ay!
4: Que no.
1: Que no, hijo.
2: No es Alvarito, no es.
5: Okay. El sonido misterioso es el chasquido de dedos. Mi nombre es Ricardo Alejandro Barroso Mendoza, Maloba.
1: Es la misma gata, nomás que revolcada, así que.
4: Que no.
1: No. ¿Qué sigue?
5: El sonido misterioso es el chasquido de dedos. Mi nombre es Ricardo Alejandro.
1: ¿Ya lo hemos dicho?
5: ¿Ya
1: había salido?
5: Es
2: que
5: ¿no?
2: Tú le dijiste algo de los dedos ahorita, pero la gente piensa que son los dedos.
1: Sí, pero no.
3: El sonido misterioso es un chasquido de dedos.
1: Y otro.
3: Me llamo Juan Ramón García.
1: Otro.
3: Maloba.
1: Otro que cayó en la trampa. Son bien,
2: no hay nada que ver con los dedos, plebe.
6: El sonido misterioso son unas castañuelas de folclore. Javier García, Maloba.
1: Maloba, ponlo de nuevo.
6: El sonido misterioso son unas castañuelas de folclore. Javier García, Maloba.

0: Javier para reina gay. 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
1: Hasta que le atinaste, loco.
2: Cuando dijiste tú, cuando tú dijiste, compadre, te lo digo con el sonido, te lo digo con los dedos, la gente se dejó ir que era un tronido de dedos.
1: Si es cierto.
2: No sean mañosos, jamás les vamos a dar la coche. ¿Cómo dejamos así, no?
1: Sí, es un ejemplo porque las castañuelas pues, es con los dedos.
2: Sí.
1: Se utiliza, o sea, con los dedos y el sonido misterioso completo es este.
3: ¿Levanta la patita?
1: ¿Qué pasó, pollo?
2: Si no está con la rosa la pala.
3: No, pero se baila. Te levanta un piecito.
1: ¡Felicidades, mi Javi! ¡Felicidades, mi Javi! Eran unas castañuelas. Y por fin le atinaste. Y era hora, güey. Y era hora, mi Javi boy.
2: Ni que fuera periquito. Levanta la patita.
1: Felicidades, Javier Enrique García. Efectivamente, son unas castañuelas y ha ganado el abanico de la marca Master Fan, cortesía de
0: Los